0: Hermanos de comunidad de Sacro Santum Católico, ¿cómo están? ¿Cómo les ha ido? Este es un sacro santo saludo el día de hoy, 30 de julio del 2026. Se acaba este mes y se acaba este mes con mucha gratitud. Sabemos que nos queda el día de mañana, pero en este penúltimo día del mes queremos darle gracias a Dios por la vida de todos y cada uno de ustedes, por su fidelidad a nuestra Madre del Cielo, en el rezo del Santo Rosario. Vamos a disponer nuestro corazón para iniciar este momento que el Señor nos permite vivir. Por la señal de la Santa Cruz, de nuestros enemigos, líbranos, Señor Dios nuestro, en el nombre del Padre, del Hijo y del Espíritu Santo. Amén. Jesús, mi Señor y Redentor, yo me arrepiento de todos los pecados que he cometido hasta hoy, y me pesa de todo corazón, porque con ellos he ofendido a un Dios tan bueno. Propongo firmemente no volver a pecar, y confío que por tu infinita misericordia me has de conceder el perdón de mis culpas y me has de llevar a la vida eterna. Amén. Creo en Dios Padre Todopoderoso, Creador del cielo y de la tierra. Creo en Jesucristo, su único Hijo, nuestro Señor, que fue concebido por obra y gracia del Espíritu Santo, nació de Santa María Virgen, padeció bajo el poder de Poncio Pilato, fue crucificado, muerto y sepultado, descendió a los infiernos, al tercer día resucitó entre los muertos, subió a los cielos y está sentado a la derecha de Dios Padre Todopoderoso. Desde allí ha de venir a juzgar a vivos y muertos. Creo en el Espíritu Santo, la Santa Iglesia Católica, la comunión de los santos, el perdón de los pecados, la resurrección de la carne y la vida eterna. Amén.
1: Los misterios que vamos a contemplar hoy son los misterios luminosos. Ofrecemos este Santo Rosario por toda la Iglesia Católica, por los cristianos perseguidos, por todos los sacerdotes, las vocaciones sacerdotales pidiendo santos sacerdotes, por las familias para que vivan en el amor, la fe y la paz de Cristo, por todos los enfermos y quienes sufren en el cuerpo y en el alma, para que el Señor les conceda consuelo y fortaleza, por todas las almas del purgatorio, especialmente las más necesitadas de nuestras oraciones, por todas nuestras intenciones particulares, esas que hay en nuestro corazón, para que la Santísima Virgen María nos permita, si es la voluntad de Dios, cumplirlas. El primer misterio luminoso, el bautismo de Jesús en el río Jordán. Mateo capítulo 3, versículo 17. Una voz que venía del cielo decía: Este es mi Hijo amado, en quien me complazco. Palabra del Señor.
0: Gloria a ti, Señor Jesús.
1: En el bautismo Jesús nos mostró el camino para ser hijos de Dios. Pidámosle en este misterio la gracia de vivir con fidelidad las promesas de nuestro bautismo. Padre nuestro que estás en el cielo, santificado sea tu nombre. Venga a nosotros tu reino, hágase tu voluntad en la tierra como en el cielo.
0: Danos hoy nuestro pan de cada día, perdona nuestras ofensas, como también nosotros perdonamos a los que nos ofenden. No nos dejes caer en la tentación y líbranos del mal. Amén.
1: Dios te salve María, llena eres de gracia, el Señor es contigo. Bendita tú eres entre todas las mujeres y bendito el fruto de tu vientre, Jesús.
0: Santa María, Madre de Dios, ruega por nosotros pecadores, ahora y en la hora de nuestra muerte. Amén.
1: Dios te salve María, llena eres de gracia, el Señor es contigo. Bendita tú eres entre todas las mujeres y bendito el fruto de tu vientre, Jesús.
0: Santa María, Madre de Dios, ruega por nosotros pecadores, ahora y en la hora de nuestra muerte. Amén.
1: Dios te salve María, llena eres de gracia, el Señor es contigo, bendita tú eres entre todas las mujeres, y bendito es el fruto de tu vientre, Jesús.
0: Santa María, Madre de Dios, ruega por nosotros pecadores, ahora y en la hora de nuestra muerte. Amén.
1: Dios te salve María, llena eres de gracia, el Señor es contigo. Bendita tú eres entre todas las mujeres y bendito el fruto de tu vientre, Jesús.
0: Santa María, Madre de Dios, ruega por nosotros pecadores, ahora y en la hora de nuestra muerte. Amén.
1: Dios te salve María, llena eres de gracia, el Señor es contigo. Bendita tú eres entre todas las mujeres y bendito el fruto de tu vientre, Jesús.
0: Santa María, Madre de Dios, ruega por nosotros pecadores, ahora y en la hora de nuestra muerte. Amén.
1: Dios te salve María, llena eres de gracia, el Señor es contigo. Bendita tú eres entre todas las mujeres y bendito el fruto de tu vientre, Jesús.
0: Santa María, Madre de Dios, ruega por nosotros pecadores, ahora y en la hora de nuestra muerte. Amén.
1: Dios te salve María, llena eres de gracia, el Señor es contigo. Bendita tú eres entre todas las mujeres y bendito el fruto de tu vientre, Jesús.
0: Santa María, Madre de Dios, ruega por nosotros pecadores, ahora y en la hora de nuestra muerte. Amén.
1: Dios te salve María, llena eres de gracia, el Señor es contigo. Bendita tú eres entre todas las mujeres y bendito el fruto de tu vientre, Jesús.
0: Santa María, Madre de Dios, ruega por nosotros pecadores, ahora y en la hora de nuestra muerte. Amén.
1: Dios te salve María, llena eres de gracia, el Señor es contigo. Bendita tú eres entre todas las mujeres y bendito el fruto de tu vientre, Jesús.
0: Santa María, Madre de Dios, ruega por nosotros pecadores, ahora y en la hora de nuestra muerte. Amén.
1: Dios te salve María, llena eres de gracia, el Señor es contigo. Bendita tú eres entre todas las mujeres y bendito el fruto de tu vientre, Jesús.
0: Santa María, Madre de Dios, ruega por nosotros pecadores, ahora y en la hora de nuestra muerte. Amén.
1: Gloria al Padre, al Hijo y al Espíritu Santo.
0: Como era en el principio, ahora y siempre, por los siglos de los siglos. Amén.
1: Oh mi buen Jesús, perdona nuestros pecados. Líbranos del fuego del infierno. Lleva al cielo a todas las almas, especialmente a las más necesitadas de tu infinita misericordia. Amén. El Rosario de María nos libre de todo mal. Alabemos noche y día a la Reina Celestial.
0: El segundo misterio luminoso es la revelación de Jesús en la boda de Caná. Juan capítulo 2, versículo 11. En Caná de Galilea sucedió el primer signo realizado por Jesús. Así manifestó su gloria y sus discípulos creyeron en él. Palabra del Señor.
1: Gloria a ti, Señor Jesús.
0: Preguntémonos, queridos hermanos, a través de este santo misterio, si nosotros también estamos siendo signo de vida cristiana para los demás, sobre todo con nuestras obras, más que con nuestras palabras. Padre nuestro que estás en el cielo, santificado sea tu nombre. Venga a nosotros tu reino, hágase tu voluntad en la tierra como en el cielo.
1: Danos hoy nuestro pan de cada día, perdona nuestras ofensas como también nosotros perdonamos a los que nos ofenden. No nos dejes caer en tentación y líbranos del mal. Amén.
0: Dios te salve María, llena eres de gracia, el Señor es contigo. Bendita tú eres entre todas las mujeres y bendito es el fruto de tu vientre, Jesús.
1: Santa María, Madre de Dios, ruega por nosotros pecadores, ahora y en la hora de nuestra muerte. Amén.
0: Dios te salve María, llena eres de gracia, el Señor es contigo. Bendita tú eres entre todas las mujeres y bendito es el fruto de tu vientre, Jesús.
1: Santa María, Madre de Dios, ruega por nosotros pecadores, ahora y en la hora de nuestra muerte. Amén.
0: Dios te salve María, llena eres de gracia, el Señor es contigo. Bendita tú eres entre todas las mujeres y bendito es el fruto de tu vientre, Jesús.
1: Santa María, Madre de Dios, ruega por nosotros pecadores, ahora y en la hora de nuestra muerte. Amén.
0: Dios te salve María, llena eres de gracia, el Señor es contigo. Bendita tú eres entre todas las mujeres y bendito es el fruto de tu vientre, Jesús.
1: Santa María, Madre de Dios, ruega por nosotros pecadores, ahora y en la hora de nuestra muerte. Amén.
0: Dios te salve María, llena eres de gracia, el Señor es contigo. Bendita tú eres entre todas las mujeres y bendito es el fruto de tu vientre, Jesús.
1: Santa María, Madre de Dios, ruega por nosotros pecadores, ahora y en la hora de nuestra muerte. Amén.
0: Dios te salve María, llena eres de gracia, el Señor es contigo. Bendita tú eres entre todas las mujeres y bendito es el fruto de tu vientre, Jesús.
1: Santa María, Madre de Dios, ruega por nosotros pecadores, ahora y en la hora de nuestra muerte. Amén.
0: Dios te salve María, llena eres de gracia, el Señor es contigo. Bendita tú eres entre todas las mujeres y bendito es el fruto de tu vientre, Jesús.
1: Santa María, Madre de Dios, ruega por nosotros pecadores, ahora y en la hora de nuestra muerte. Amén.
0: Dios te salve María, llena eres de gracia, el Señor es contigo. Bendita tú eres entre todas las mujeres y bendito es el fruto de tu vientre, Jesús.
1: Santa María, Madre de Dios, ruega por nosotros pecadores, ahora y en la hora de nuestra muerte. Amén.
0: Dios te salve María, llena eres de gracia, el Señor es contigo. Bendita tú eres entre todas las mujeres y bendito es el fruto de tu vientre, Jesús.
1: Santa María, Madre de Dios, ruega por nosotros pecadores, ahora y en la hora de nuestra muerte. Amén.
0: Dios te salve María, llena eres de gracia, el Señor es contigo. Bendita tú eres entre todas las mujeres y bendito es el fruto de tu vientre, Jesús.
1: Santa María, Madre de Dios, ruega por nosotros pecadores, ahora y en la hora de nuestra muerte. Amén.
0: Gloria al Padre, al Hijo y al Espíritu Santo.
1: Como era en el principio, ahora y siempre, por los siglos de los siglos. Amén.
0: Oh mi buen Jesús, perdona nuestros pecados. Líbranos del fuego del infierno. Lleva al cielo a todas las almas, especialmente a las más necesitadas de tu infinita misericordia. Amén. El Rosario de María nos libre de todo mal. Alabemos noche y día a la Reina Celestial.
1: El tercer misterio, Jesús anuncia la llegada del Reino de Dios e invita a la conversión. Marcos capítulo 1, versículos del 14 al 15. Jesús se fue a Galilea, proclamando la buena noticia de Dios. Decía, «El plazo se ha cumplido, el reino de Dios está llegando, conviértanse y crean en el Evangelio». Palabra del Señor.
0: Gloria a ti, Señor Jesús.
1: Jesús nos llama a la conversión y a vivir con radicalidad el Evangelio. Pidámosle en este misterio la gracia de cambiar nuestro corazón y seguirlo con fidelidad. Padre nuestro que estás en el cielo, santificado sea tu nombre. Venga a nosotros tu reino, hágase tu voluntad en la tierra como en el cielo.
0: Danos hoy nuestro pan de cada día, perdona nuestras ofensas, como también nosotros perdonamos a los que nos ofenden. No nos dejes caer en la tentación y líbranos del mal. Amén.
1: Dios te salve María, llena eres de gracia, el Señor es contigo. Bendita tú eres entre todas las mujeres y bendito el fruto de tu vientre, Jesús.
0: Santa María, Madre de Dios, ruega por nosotros pecadores, ahora y en la hora de nuestra muerte. Amén.
1: Dios te salve María, llena eres de gracia, el Señor es contigo. Bendita tú eres entre todas las mujeres y bendito el fruto de tu vientre, Jesús.
0: Santa María, Madre de Dios, ruega por nosotros pecadores, ahora y en la hora de nuestra muerte. Amén.
1: Dios te salve María, llena eres de gracia, el Señor es contigo. Bendita tú eres entre todas las mujeres y bendito el fruto de tu vientre, Jesús.
0: Santa María, Madre de Dios, ruega por nosotros pecadores, ahora y en la hora de nuestra muerte. Amén.
1: Dios te salve María, llena eres de gracia, el Señor es contigo. Bendita tú eres entre todas las mujeres, y bendito es el fruto de tu vientre, Jesús.
0: Santa María, Madre de Dios, ruega por nosotros pecadores, ahora y en la hora de nuestra muerte. Amén.
1: Dios te salve María, llena eres de gracia, el Señor es contigo, bendita tú eres entre todas las mujeres, y bendito es el fruto de tu vientre, Jesús.
0: Santa María, Madre de Dios, ruega por nosotros pecadores, ahora y en la hora de nuestra muerte. Amén.
1: Dios te salve María, llena eres de gracia, el Señor es contigo, bendita tú eres entre todas las mujeres y bendito el fruto de tu vientre, Jesús.
0: Santa María, Madre de Dios, ruega por nosotros pecadores, ahora y en la hora de nuestra muerte. Amén.
1: Dios te salve María, llena eres de gracia, el Señor es contigo. Bendita tú eres entre todas las mujeres y bendito el fruto de tu vientre, Jesús.
0: Santa María, Madre de Dios, ruega por nosotros pecadores, ahora y en la hora de nuestra muerte. Amén.
1: Dios te salve María, llena eres de gracia, el Señor es contigo. Bendita tú eres entre todas las mujeres y bendito es el fruto de tu vientre, Jesús.
0: Santa María, Madre de Dios, ruega por nosotros pecadores, ahora y en la hora de nuestra muerte. Amén.
1: Dios te salve María, llena eres de gracia, el Señor es contigo. Bendita tú eres entre todas las mujeres y bendito el fruto de tu vientre, Jesús.
0: Santa María, Madre de Dios, ruega por nosotros pecadores, ahora y en la hora de nuestra muerte. Amén.
1: Dios te salve María, llena eres de gracia, el Señor es contigo. Bendita tú eres entre todas las mujeres y bendito es el fruto de tu vientre, Jesús.
0: Santa María, Madre de Dios, ruega por nosotros pecadores, ahora y en la hora de nuestra muerte. Amén.
1: Gloria al Padre, al Hijo y al Espíritu Santo.
0: Como era en el principio, ahora y siempre, por los siglos de los siglos. Amén.
1: Oh mi buen Jesús, perdona nuestros pecados, líbranos del fuego del infierno, lleva al cielo a todas las almas, especialmente a las más necesitadas de tu infinita misericordia. Amén. El Rosario de María nos libre de todo mal, alabemos noche y día a la Reina Celestial.
0: El cuarto misterio luminoso es la transfiguración de Jesús. Lucas capítulo 9, versículo 29. Mientras oraba, cambió el aspecto de su rostro y su vestidura se volvió de un blanco resplandeciente. Palabra del Señor.
1: Gloria a ti, Señor Jesús.
0: Pidámosle a nuestra Madre del Cielo que nos ayude en este camino de fe, que nos guíe para que realmente nuestra vida pueda transfigurarse y ser blanca, resplandeciente nuestra alma cuando tengamos que presentarnos delante de Dios. Padre nuestro que estás en el cielo, santificado sea tu nombre. Venga a nosotros tu reino, hágase tu voluntad en la tierra como en el cielo.
1: Danos hoy nuestro pan de cada día. Perdona nuestras ofensas, como también nosotros perdonamos a los que nos ofenden. No nos dejes caer en tentación y líbranos del mal. Amén.
0: Dios te salve María, llena eres de gracia, el Señor es contigo. Bendita tú eres entre todas las mujeres y bendito es el fruto de tu vientre, Jesús.
1: Santa María, Madre de Dios, ruega por nosotros pecadores, ahora y en la hora de nuestra muerte. Amén.
0: Dios te salve María, llena eres de gracia, el Señor es contigo. Bendita tú eres entre todas las mujeres y bendito es el fruto de tu vientre, Jesús.
1: Santa María, Madre de Dios, ruega por nosotros pecadores, ahora y en la hora de nuestra muerte. Amén.
0: Dios te salve María, llena eres de gracia, el Señor es contigo. Bendita tú eres entre todas las mujeres y bendito es el fruto de tu vientre, Jesús.
1: Santa María, Madre de Dios, ruega por nosotros pecadores, ahora y en la hora de nuestra muerte. Amén.
0: Dios te salve María, llena eres de gracia, el Señor es contigo. Bendita tú eres entre todas las mujeres y bendito es el fruto de tu vientre, Jesús.
1: Santa María, Madre de Dios, ruega por nosotros pecadores, ahora y en la hora de nuestra muerte. Amén.
0: Dios te salve María, llena eres de gracia, el Señor es contigo. Bendita tú eres entre todas las mujeres y bendito es el fruto de tu vientre, Jesús.
1: Santa María, Madre de Dios, ruega por nosotros pecadores, ahora y en la hora de nuestra muerte. Amén.
0: Dios te salve María, llena eres de gracia, el Señor es contigo. Bendita tú eres entre todas las mujeres y bendito es el fruto de tu vientre, Jesús.
1: Santa María, Madre de Dios, ruega por nosotros pecadores, ahora y en la hora de nuestra muerte. Amén.
0: Dios te salve María, llena eres de gracia, el Señor es contigo. Bendita tú eres entre todas las mujeres y bendito es el fruto de tu vientre, Jesús.
1: Santa María, Madre de Dios, ruega por nosotros pecadores, ahora y en la hora de nuestra muerte. Amén.
0: Dios te salve María, llena eres de gracia, el Señor es contigo. Bendita tú eres entre todas las mujeres y bendito es el fruto de tu vientre, Jesús.
1: Santa María, Madre de Dios, ruega por nosotros pecadores, ahora y en la hora de nuestra muerte. Amén.
0: Dios te salve María, llena eres de gracia, el Señor es contigo. Bendita tú eres entre todas las mujeres y bendito es el fruto de tu vientre, Jesús.
1: Santa María, Madre de Dios, ruega por nosotros pecadores, ahora y en la hora de nuestra muerte. Amén.
0: Dios te salve María, llena eres de gracia, el Señor es contigo. Bendita tú eres entre todas las mujeres y bendito es el fruto de tu vientre, Jesús.
1: Santa María, Madre de Dios, ruega por nosotros pecadores, ahora y en la hora de nuestra muerte. Amén.
0: Gloria al Padre, al Hijo y al Espíritu Santo.
1: Como era en el principio, ahora y siempre, por los siglos de los siglos. Amén.
0: Oh mi buen Jesús, perdona nuestros pecados, líbranos del fuego del infierno, lleva al cielo a todas las almas, especialmente a las más necesitadas de tu infinita misericordia. Amén. El Rosario de María nos libre de todo mal, alabemos noche y día a la Reina Celestial.
1: El quinto misterio luminoso, la institución de la Eucaristía. Marcos capítulo 14, versículos del 22 al 23. Jesús tomó pan, pronunció la bendición, lo partió, lo dio a sus discípulos y dijo: tomen, esto es mi cuerpo. Tomó luego un cáliz, pronunció la acción de gracia, lo dio a sus discípulos y bebieron todos de él. Palabra del Señor.
0: Gloria a ti, Señor Jesús.
1: Jesús se quedó con nosotros en la Eucaristía por amor. Pidámosle un corazón que lo ame, lo adore y lo reciba siempre con fe y devoción. Padre nuestro que estás en el cielo, santificado sea tu nombre. Venga a nosotros tu reino, hágase tu voluntad en la tierra como en el cielo.
0: Danos hoy nuestro pan de cada día, perdona nuestras ofensas, como también nosotros perdonamos a los que nos ofenden. No nos dejes caer en la tentación y líbranos del mal. Amén.
1: Dios te salve María, llena eres de gracia, el Señor es contigo. Bendita tú eres entre todas las mujeres y bendito el fruto de tu vientre, Jesús.
0: Santa María, Madre de Dios, ruega por nosotros pecadores, ahora y en la hora de nuestra muerte. Amén.
1: Dios te salve María, llena eres de gracia, el Señor es contigo. Bendita tú eres entre todas las mujeres y bendito el fruto de tu vientre, Jesús.
0: Santa María, Madre de Dios, ruega por nosotros pecadores, ahora y en la hora de nuestra muerte. Amén.
1: Dios te salve María, llena eres de gracia, el Señor es contigo. Bendita tú eres entre todas las mujeres, y bendito el fruto de tu vientre, Jesús.
0: Santa María, Madre de Dios, ruega por nosotros pecadores, ahora y en la hora de nuestra muerte. Amén.
1: Dios te salve María, llena eres de gracia, el Señor es contigo. Bendita tú eres entre todas las mujeres y bendito el fruto de tu vientre, Jesús.
0: Santa María, Madre de Dios, ruega por nosotros pecadores, ahora y en la hora de nuestra muerte. Amén.
1: Dios te salve María, llena eres de gracia, el Señor es contigo, bendita tú eres entre todas las mujeres y bendito es el fruto de tu vientre, Jesús.
0: Santa María, Madre de Dios, ruega por nosotros pecadores, ahora y en la hora de nuestra muerte. Amén.
1: Dios te salve María, llena eres de gracia, el Señor es contigo. Bendita tú eres entre todas las mujeres y bendito el fruto de tu vientre, Jesús.
0: Santa María, Madre de Dios, ruega por nosotros pecadores, ahora y en la hora de nuestra muerte. Amén.
1: Dios te salve María, llena eres de gracia, el Señor es contigo. Bendita tú eres entre todas las mujeres y bendito el fruto de tu vientre, Jesús.
0: Santa María, Madre de Dios, ruega por nosotros pecadores, ahora y en la hora de nuestra muerte. Amén.
1: Dios te salve María, llena eres de gracia, el Señor es contigo. Bendita tú eres entre todas las mujeres y bendito el fruto de tu vientre, Jesús.
0: Santa María, Madre de Dios, ruega por nosotros pecadores, ahora y en la hora de nuestra muerte. Amén.
1: Dios te salve María, llena eres de gracia, el Señor es contigo. Bendita tú eres entre todas las mujeres y bendito el fruto de tu vientre, Jesús.
0: Santa María, Madre de Dios, ruega por nosotros pecadores, ahora y en la hora de nuestra muerte. Amén.
1: Dios te salve María, llena eres de gracia, el Señor es contigo. Bendita tú eres entre todas las mujeres y bendito el fruto de tu vientre, Jesús.
0: Santa María, Madre de Dios, ruega por nosotros pecadores, ahora y en la hora de nuestra muerte. Amén.
1: Gloria al Padre, al Hijo y al Espíritu Santo.
0: Como era en el principio, ahora y siempre, por los siglos de los siglos. Amén.
1: Oh mi buen Jesús, perdona nuestros pecados. Líbranos del fuego del infierno. Lleva al cielo a todas las almas, especialmente a las más necesitadas de tu infinita misericordia. Amén.
0: El Rosario de María nos libre de todo mal. Alabemos noche y día a la Reina Celestial. Oramos por el Papa León, por todas sus intenciones y por toda la Santa Iglesia Católica. Padre nuestro que estás en el cielo, santificado sea tu nombre. Venga a nosotros tu reino, hágase tu voluntad en la tierra como en el cielo.
1: Danos hoy nuestro pan de cada día, perdona nuestras ofensas como también nosotros perdonamos a los que nos ofenden. No nos dejes caer en tentación y líbranos del mal. Amén.
0: Dios te salve María, llena eres de gracia, el Señor es contigo. Bendita tú eres entre todas las mujeres y bendito es el fruto de tu vientre, Jesús.
1: Santa María, Madre de Dios, ruega por nosotros pecadores, ahora y en la hora de nuestra muerte. Amén.
0: Gloria al Padre, al Hijo y al Espíritu Santo.
1: Como era en el principio, ahora y siempre, por los siglos de los siglos. Amén.
0: Letanías. Señor, ten piedad.
1: Señor, ten piedad.
0: Cristo, ten piedad.
1: Cristo, ten piedad.
0: Señor, ten piedad.
1: Señor, ten piedad.
0: Cristo, óyenos.
1: Cristo, óyenos.
0: Cristo, escúchanos.
1: Cristo, escúchanos.
0: Dios Padre Celestial,
1: ten misericordia de nosotros.
0: Dios Hijo Redentor del mundo,
1: ten misericordia de nosotros.
0: Dios Espíritu Santo,
1: ten misericordia de nosotros.
0: Trinidad Santa, un solo Dios,
1: ten misericordia de nosotros.
0: Santa María,
1: ruega por nosotros.
0: Santa Madre de Dios,
1: ruega por nosotros.
0: Santa Virgen de las Vírgenes,
1: ruega por nosotros.
0: Madre de Cristo,
1: ruega por nosotros.
0: Madre de la Iglesia,
1: ruega por nosotros.
0: Madre de la Divina Gracia,
1: ruega por nosotros.
0: Madre Purísima,
1: ruega por nosotros.
0: Madre Castísima,
1: ruega por nosotros.
0: Madre Siempre Virgen,
1: ruega por nosotros.
0: Madre Inmaculada,
1: ruega por nosotros.
0: Madre Amable,
1: ruega por nosotros.
0: Madre Admirable,
1: ruega por nosotros.
0: Madre del Buen Consejo,
1: ruega por nosotros.
0: Madre del Creador,
1: ruega por nosotros.
0: Madre del Salvador,
1: ruega por nosotros.
0: Virgen Prudentísima,
1: ruega por nosotros.
0: Virgen digna de veneración,
1: ruega por nosotros.
0: Virgen digna de alabanza,
1: ruega por nosotros.
0: Virgen poderosa,
1: ruega por nosotros.
0: Virgen clemente,
1: ruega por nosotros.
0: Virgen fiel,
1: ruega por nosotros.
0: Espejo de justicia,
1: ruega por nosotros.
0: Trono de la sabiduría,
1: ruega por nosotros.
0: Causa de nuestra alegría,
1: ruega por nosotros.
0: Vaso espiritual,
1: ruega por nosotros.
0: Vaso digno de honor,
1: ruega por nosotros.
0: Vaso insigne de devoción,
1: ruega por nosotros.
0: Rosa mística,
1: ruega por nosotros.
0: Torre de David,
1: ruega por nosotros.
0: Torre de marfil,
1: ruega por nosotros.
0: Casa de oro,
1: ruega por nosotros.
0: Arca de la Alianza,
1: ruega por nosotros.
0: Puerta del Cielo,
1: ruega por nosotros.
0: Estrella de la Mañana,
1: ruega por nosotros.
0: Salud de los enfermos,
1: ruega por nosotros.
0: Refugio de los pecadores,
1: ruega por nosotros.
0: Consuelo de los migrantes,
1: ruega por nosotros.
0: Consoladora de los afligidos,
1: ruega por nosotros.
0: Auxilio de los cristianos,
1: ruega por nosotros.
0: Reina de los ángeles,
1: ruega por nosotros.
0: Reina de los patriarcas,
1: ruega por nosotros.
0: Reina de los profetas,
1: ruega por nosotros.
0: Reina de los mártires,
1: ruega por nosotros.
0: Reina de los confesores,
1: ruega por nosotros.
0: Reina de las vírgenes,
1: ruega por nosotros.
0: Reina de todos los santos,
1: ruega por nosotros.
0: Reina concebida sin pecado original,
1: ruega por nosotros.
0: Reina asunta a los cielos,
1: ruega por nosotros.
0: Reina del Santísimo Rosario,
1: ruega por nosotros.
0: Reina de la familia,
1: ruega por nosotros.
0: Reina de la paz,
1: ruega por nosotros.
0: Cordero de Dios que quitas el pecado del mundo,
1: perdónanos, Señor.
0: Cordero de Dios que quitas el pecado del mundo,
1: escúchanos, Señor.
0: Cordero de Dios que quitas el pecado del mundo,
1: ten misericordia de nosotros.
0: Ruega por nosotros, Santa Madre de Dios,
1: para que seamos dignos de alcanzar las promesas de nuestro Señor Jesucristo. Amén. Amén.
0: Salve. Dios te salve, Reina y Madre de Misericordia, vida, dulzura y esperanza nuestra, Dios te salve. A ti clamamos los desterrados hijos de Eva. A ti suspiramos gimiendo y llorando en este valle de lágrimas. Ea pues, Señora, abogada nuestra, vuelve a nosotros esos tus ojos misericordiosos, y después de este destierro, muéstranos a Jesús, fruto bendito de tu vientre. Oh clemente, oh piadosa, oh dulce Virgen María, ruega por nosotros, Santa Madre de Dios,
1: para que seamos dignos de alcanzar las promesas de nuestro Señor Jesucristo. Amén. Amén.
0: San Miguel Arcángel, defiéndenos en la pelea. Sé nuestro amparo contra la maldad y las acechanzas del demonio. Reprímele, oh Dios, como rendidamente te lo suplicamos. Y tú, oh príncipe de las milicias celestiales, armado del poder divino, precipita al infierno a Satanás y a todos los espíritus malignos que para la perdición de las almas vagan por el mundo. Amén. Contigo voy, Virgen pura, y en tu poder voy confiado, pues yendo de ti amparado, mi alma volverá segura. Dulce Madre, no te alejes, tu vista de nosotros no apartes. Ven con nosotros a todas partes y solos nunca nos dejes. Y ya que nos amas tanto como verdadera Madre, haz que nos bendiga el Padre, el Hijo y el Espíritu Santo. Amén. Hermanos muy queridos, gracias por acompañarnos el día de hoy en el rezo del Santo Rosario Bíblico. Los esperamos el día de mañana, 31.
1: Pies, quitándole todo el poder para retener cautivos a los hombres y hacer daño a la Iglesia. Pon nuestras oraciones bajo la mirada del Altísimo, a fin de que desciendan cuanto antes sobre nosotros las misericordias del Señor, y sujeta al dragón, aquella antigua serpiente que es el diablo y Satanás, para precipitarlo encadenado a los abismos, de manera que nunca pueda más seducir a las naciones. San Miguel Arcángel, con tu luz ilumínanos, con tus alas protégenos y con tu espada defiéndenos. San Miguel Arcángel, con tu luz ilumínanos, con tus alas protégenos y con tu espada defiéndenos. San Miguel Arcángel, con tu luz ilumínanos, con tus alas protégenos y con tu espada defiéndenos. San Miguel Arcángel, con tu luz ilumínanos, con tus alas protégenos y con tu espada defiéndenos. San Miguel Arcángel, con tu luz ilumínanos, con tus alas protégenos y con tu espada defiéndenos. San Miguel Arcángel, con tu luz ilumínanos, con tus alas protégenos y con tu espada defiéndenos. San Miguel Arcángel, con tu luz ilumínanos, con tus alas protégenos y con tu espada defiéndenos. San Miguel Arcángel, con tu luz ilumínanos, con tus alas protégenos y con tu espada defiéndenos. San Miguel Arcángel, con tu luz ilumínanos, con tus alas protégenos y con tu espada defiéndenos. San Miguel Arcángel, con tu luz ilumínanos, con tus alas protégenos y con tu espada defiéndenos.
0: Gloriosísimo Príncipe de las milicias celestiales, San Miguel Arcángel, defiéndenos en la pelea contra los principados y las potestades, contra los caudillos de las tinieblas del mundo, contra los espíritus malignos esparcidos en los aires. Ven en auxilio de los hombres que Dios hizo a su imagen y semejanza y rescató a gran precio de la tiranía del demonio. A ti venera la Iglesia como guardián y patrono. A ti confió el Señor las almas redimidas para colocarlas en el sitio de la suprema felicidad. Ruega, pues, al Dios de paz que aplaste a Satanás bajo nuestros pies, quitándole todo el poder para retener cautivos a los hombres y hacer daño a la Iglesia. Pon nuestras oraciones bajo la mirada del Altísimo, a fin de que desciendan cuanto antes sobre nosotros las misericordias del Señor, y sujeta al dragón, aquella antigua serpiente, que es el diablo y Satanás, para precipitarlo encadenado a los abismos, de manera que no pueda nunca más seducir a las naciones. San Miguel Arcángel, con tu luz ilumínanos, con tus alas protégenos y con tu espada defiéndenos. San Miguel Arcángel, con tu luz ilumínanos, con tus alas protégenos y con tu espada defiéndenos. San Miguel Arcángel, con tu luz ilumínanos, con tus alas protégenos y con tu espada defiéndenos. San Miguel Arcángel, con tu luz ilumínanos, con tus alas protégenos y con tu espada defiéndenos. San Miguel Arcángel, con tu luz ilumínanos, con tus alas protégenos y con tu espada defiéndenos. San Miguel Arcángel, con tu luz ilumínanos, con tus alas protégenos y con tu espada defiéndenos. San Miguel Arcángel, con tu luz ilumínanos, con tus alas protégenos y con tu espada defiéndenos. San Miguel Arcángel, con tu luz ilumínanos, con tus alas protégenos y con tu espada defiéndenos. San Miguel Arcángel, con tu luz ilumínanos, con tus alas protégenos y con tu espada defiéndenos. San Miguel Arcángel, con tu luz ilumínanos, con tus alas protégenos y con tu espada defiéndenos.
1: Salve. Dios te salve, Reina y Madre de Misericordia, vida, dulzura y esperanza nuestra. Dios te salve, a ti clamamos los desterrados hijos de Eva. A ti suspiramos, gimiendo y llorando en este valle de lágrimas. Ea pues, Señora, abogada nuestra, vuelve a nosotros esos tus ojos misericordiosos. Y después de este destierro, muéstranos a Jesús, fruto bendito de tu vientre, oh clemente, oh piadosa, oh dulce siempre Virgen María, ruega por nosotros, Santa Madre de Dios, para que seamos dignos de alcanzar las promesas y gracias de nuestro Señor Jesucristo. Amén.
0: Consagración a San Miguel Arcángel. Gloriosísimo y bienaventurado San Miguel, Príncipe de las milicias celestiales, A vos, mi amado arcángel, os confío el cuidado de mi cuerpo, alma y espíritu. Humildemente me consagro a ti y te consagro mi familia y seres queridos. Sé nuestro protector y amparo en todos nuestros caminos y batallas espirituales. Que al invocar tu santo nombre, ¿quién como Dios?
1: Nadie como Dios.
0: ¿Quién como Dios?
1: Nadie como Dios.
0: ¿Quién como Dios?
1: Nadie como Dios.
0: Sea yo, mi familia y seres queridos protegidos de todo mal, de todo peligro y de todo dardo incendiario del maligno en contra de nuestra integridad física y espiritual. Acepta, oh bendito San Miguel, esta mi consagración a tu celestial persona y hazla extensiva a mi familia y seres queridos. Te lo pido en nombre del Dios uno y trino. San Miguel,
1: ilumínanos con tu luz.
0: San Miguel,
1: protégenos con tus alas.
0: San Miguel,
1: defiéndenos con tu espada.
0: En el nombre del Padre, del Hijo y del Espíritu Santo. Amén. Por la señal de la Santa Cruz, de nuestros enemigos, líbranos, Señor, Dios nuestro. En el nombre del Padre, del Hijo y del Espíritu Santo. Amén. Ofrecimiento. Por las almas más olvidadas y abandonadas del purgatorio, especialmente aquellas por quienes nadie reza, para que la misericordia de Dios las purifique y las introduzca pronto en la gloria del cielo. Por los familiares, amigos y bienhechores difuntos, para que el Señor premie sus obras de fe y caridad y les conceda contemplar su rostro por toda la eternidad. Por todas las almas del purgatorio unidas al cuerpo místico de Cristo, para que mediante nuestras oraciones, indulgencias y sacrificios se acelere su paso hacia la plenitud del reino de los cielos. Oración inicial. Señor Jesús, te ofrecemos este rosario en sufragio de las almas que se purifican en el purgatorio, que por tu infinita misericordia y por la intercesión de la Santísima Virgen María se les abran las puertas de la patria celestial. Amén. Oh Dios, Creador y Redentor de todos los fieles, concede a las almas de tus siervos y siervas la remisión de todos sus pecados, para que por nuestras piadosas súplicas obtengan el perdón que siempre desearon. Por Cristo nuestro Señor. Amén. Padre eterno, te ofrezco la preciosísima sangre de tu divino Hijo Jesús, unida a las misas celebradas hoy en todo el mundo, por todas las almas del purgatorio, por los pecadores de la Iglesia Universal, por los de mi casa y los de mi camino. Amén. Dale, Señor, el descanso eterno.
1: Y brille para ellas la luz perpetua.
0: Dale, Señor, el descanso eterno.
1: Y brille para ellas la luz perpetua.
0: Dale, Señor, el descanso eterno.
1: Y brille para ellas la luz perpetua.
0: Dale, Señor, el descanso eterno.
1: Y brille para ellas la luz perpetua.
0: Dale, Señor, el descanso eterno.
1: Y brille para ellas la luz perpetua.
0: Dale, Señor, el descanso eterno.
1: Y brille para ellas la luz perpetua.
0: Dale, Señor, el descanso eterno.
1: Y brille para ellas la luz perpetua.
0: Dale, Señor, el descanso eterno.
1: Y brille para ellas la luz perpetua.
0: Dale, Señor, el descanso eterno.
1: Y brille para ellas la luz perpetua.
0: Dale, Señor, el descanso eterno.
1: Y brille para ellas la luz perpetua.
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4: Son las 6 de la mañana.
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En nombre del Padre, del Hijo y del Espíritu Santo. Amén. Te agradecemos, Señor, por tus hijos que se dedican a esta labor de la comunicación. Bendícelos, bendice este estudio, las personas que trabajan, bendice todos los objetos que ellos utilizan, bendice las personas que vienen en este lugar. También derrama tu bendición sobre la audiencia, sobre aquellas personas que son fieles a esta radio, sobre los enfermos, sobre aquellas personas que nos están escuchando en este momento, y que tu bendición siempre nos conceda sabiduría, ilumine nuestra mente para elegir siempre el buen camino, que pueda fortalecernos para que podamos ser personas que puedan cumplir tu voluntad. Bendice también, Señor, nuestra memoria, para que seamos agradecidos con todo lo que tú haces por nosotros, y que tu bendición descienda sobre todos ustedes, sobre los que escuchan, sobre los que están aquí, sobre las casas, las familias, sobre todo Pedro Juan, en el nombre del Padre, del Hijo y del Espíritu Santo. Amén.

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0: Demasiado, cuesta levantar.
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0: tal vez.
1: Va, va Marco Aurelio será.
2: Qué locura.
0: Sí, sí, se puede.

0: demasiado, cuesta levantar.
1: Ahí está.
2: Muy cojo.
3: Vamos ahí,
4: Conejo.
5: Hola. ¿Qué tal? ¿Cómo están? Muy, pero muy buenos días. Bienvenidos. Estamos arrancando una nueva edición del programa El Radar. Hoy jueves 30. Jueves 30 de julio. Hoy no es el día de la amistad, ¿eh? Va y con ella saludar y coñan de gente, cuerda que son nuestros oyentes, nuestros amigos. Hoy se recuerda el Día Mundial de la Amistad. ¿Eh? Muchas felicidades a todos y a todas.
6: Felicidades.
5: A cada uno de los compañeros, a cada amigo, a cada colega que hace años estamos trabajando juntos, llevando siempre lo que nos gusta hacer. Esto que es la comunicación, hacer radio, hacer el periodismo responsable a través de los medios donde estamos. Entonces, muchas felicidades a mis queridos amigos y compañeros y aquellos que nos escuchan de cualquier lugar donde se encuentren, gente que acompaña todos los días nuestra labor informativa, que acompaña nuestra carrera, nuestro trabajo. Muchas gracias por estar ahí. Feliz Día Mundial de la Amistad. Muchas felicidades.

Gracias, gracias a la idea que surgió en Puerto Pinasco de la mano del doctor Ramón Artemio Bracho. En 1958 fue el año en que se dio pie a la creación de la Cruzada Mundial de la Amistad para fomentar la paz y la unión. En 2011 fue reconocimiento global, la Organización de las Naciones Unidas, la ONU, oficializó el 30 de julio como el Día Internacional de la Amistad.

0: Buen día y felicidades, Marquitos. Felicidades, felicidades. ¿Cómo estás, Marcos?
1: Buen día, felicidades también, igualmente. Gracias, gracias a todos y también felicidades a todos. Ya estamos listos, prestos para la jornada correspondiente.
0: Excelente, Marquito. Y felicidades para Ricardito también, ¿eh? Felicidades, Ricardo.
1: Rocío, Rocío, Rocío, Rocío, Rocío. Vuelvete, igual.
0: Que muchos temas buenos ahí de la amistad, ¿verdad?
1: Súper, súper, súper, súper, súper, súper.

0: La peggiera.
1: Muchas felicidades por este hermoso día de la amistad. Para todas mis amistades, muchas felicidades, y en especial a toda la radio ahí, y que pasen un hermoso día por este día de la amistad. Muchas gracias y muy buenos días. Sentir que mi
2: vida. Saludos, Julio Vega. Gracias, Julio. Gracias, Julio. Fuerte abrazo para vos. Fuerte abrazo para vos. Feliz día para vos también, Julio. Feliz día para vos también. Gracias por el saludo. Estamos con la información desde exteriores, el compañero Eduardo Pesos. ¿Qué tal, Eduardo? ¿Cómo estás? Buen día y felicidades.
3: Buen día, Raúl. Buen día a los compañeros. Una bendecida jornada a todos. Muchísimas felicidades a todos los amigos. Una bendecida jornada por el Día de la Amistad. Un abrazo fraternal a todos, a la audiencia también. Muchas felicidades. Ya estamos para informar. Estuvimos hablando con el subcomisario Jorge Isfram sobre una riña que ocurrió en la madrugada, donde un sujeto se fue a parar en la terminal de ómnibus, reventó un blindex de un local y fue aprehendido. Tenemos la nota captada con el subcomisario Jorge Isfram.
4: Subcomisario Jorge Isfram, buen día para la audiencia de Urundegui FM.
5: Buenos días, porque su amada audiencia.
4: Sobre las novedades que tengan su jurisdicción.
5: En horas de la madrugada ocurrió un hecho de riña. Fueron alertados los patrulleros de la comisaría, donde acudieron zona terminal, sobre la calle Carlos Domínguez, precisamente según una persona involucrada en el hecho. El mismo, según su manifestación, corrió hacia el interior de la terminal de ómnibus y embistió el blindex ubicado justamente en la entrada, y así rompió. Posterior, los patrulleros se acercaron, dialogaron con él y manifestó que tuvo una riña con otro sujeto, quien también sufrió lesión y está en estado de observación en el hospital regional local. El sujeto, quien fue identificado en la terminal, se llama... Guárdame, por favor. Tiene orden de captura pendiente por caso de robo agravado, robo. Se llama Gerardo Argüello Larrea, paraguayo es el señor. Él mismo ya se encuentra a cargo de la justicia en la comisaría.
4: Al decir que invistió contra el blindex de un local de la terminal, ¿este sujeto estaba a pie o estaba a bordo de algún vehículo?
5: Estaba a pie, aparentemente bajo los efectos de alcohol estaba. Entonces, él mismo dijo que hizo a propósito, ya que fue supuestamente seguido por el otro sujeto con quien tuvo la riña.
4: ¿Se pudo corroborar dicha riña, comisario?
5: Y se reportó que hubo peleas entre dos personas en la zona. Entonces los patrulleros cuando acudieron ya, vamos a decirle que en ese momento ya no había la pelea entre ambas partes, sí he encontrado a los sujetos en mención.
4: Bastante sospechoso, ya que este sujeto tiene orden de captura por hecho de robo, hurto, algo por el estilo, que haya rompido, haya roto este blindex, ¿eh?
5: Sí, así mismo. El mismo también se quedó en el lugar, no corrió más, ya que fue, vamos a decirle, protegido en ese momento por el personal policial que estaba en el lugar.
4: Otra.
3: Ahí está lo dicho por el subcomisario Jorge Isfram, su jefe de la comisaría tercera, compañero.
2: Muy bien, gracias, Eduardo, gracias, muy amable.
3: Dale, Raúl, hasta otro contacto.
2: Hasta un próximo contacto. Gracias.
3: Felicidades a todos.
2: Gracias una vez más. Felicidades para vos también. Muy bien. 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
2: Buen día, Arnaldo. ¿Cómo le va, señor? Buen día y felicidades.
7: Buen día, compañero Raúl. Felicidades para vos. Buen día, Marco. Felicidades también, Marco. Buen día, buen día. Muchísimas felicidades también, compañero Ricardo. Estrechen, muchas felicidades y para todos los compañeros exteriores y para toda la gran audiencia de donde ven, muchas felicidades. Y ya compartimos las dos últimas informaciones, ya incluso adelantando un compañero Eduardo, inversión y daño material en accidente de tránsito, choque de vehículos contra el motociclista, incautación de vehículos ocurrió en fecha 29 de julio a las 22:10 sobre la ruta Paraguay General Bernardino Caballero, a la altura del kilómetro 14, protagonizado por la camioneta de la marca Maxus, modelo T60D20 Elite AT4x2 color azul, procedente de China, chapa número AABJX250, año 2025, nombre de DLS Ren Car, se ha guiado por Vinicius Marino Agra, un brasileño de 36 años de edad, con cédula paraguaya número, oriundo de la ciudad de Campo Grande, Brasil, domiciliado en la ciudad de Pantamara, Brasil, la motocicleta Yamaha de color negro, chasis número, guiado por Diosnel Núñez González, paraguayo, soltero de 25 años de edad, con cédula de identidad número, sufrió fractura de tibia y peroné cerrado, lo izquierdo, y Liz Karina García Salinas, paraguaya, de 25 años de edad, no sé la identidad, número, sufrió fractura expuesta de tibia y peroné, lesión por aplastamiento con pérdida de material del miembro inferior y diástasis pubiana al lado izquierdo, y su hija de 10 meses de vida con fractura cerrada, cementada de tibia al lado derecho y traumatismo PC leve. Todo domiciliado en la ciudad de Cerro Corán, del barrio Tres Reyes. Se toma conocimiento del hecho a través de transeúntes domiciliado en la ciudad de Cerro Corán. Inmediatamente personal de patrulla acudió al lugar, se dio participación a bomberos voluntarios azules a cargo del voluntario Leandro González, quienes acudieron al lugar y procedieron al traslado de las víctimas hasta el hospital regional local, donde la menor fue atendida la sesión de pediatría por la doctora Sandra Levy, mientras que sus padres fueron atendidos en la sesión de urgencia por la doctora Liz Dennis y permanecen internados. El conductor de la camioneta de la que le trasladaba hasta la sede de la patrulla caminara, donde se le practicó la prueba del corte a cargo su director Mauro Ayala, arrojando resultados negativos. Son manifestación del conductor, la camioneta circulada sobre la referida ruta con destino a la ciudad de Pedro Juan Caballero, donde al alcanzar mencionado lugar, un camión de gran porte que también circulaba sobre la misma ruta, realizó un adelantamiento rozando a los ocupantes de la motocicleta, donde el conductor de ciclo perdió el equilibrio saliendo a su paso, al cual no pudo evitar chocando contra el mismo. El hecho fue comunicado a la agente fiscal de turno, Katia Estela Mamura, que dispuso que los vehículos involucrados sean incautados y que el conductor de la camioneta sea puesto a libertad a fin de que se presente en el día de hoy ante el Ministerio Público. Se elaboró otro procedimiento, buen chileato, será atención personal con orden de captura durante una intervención de hecho de perturbación de la paz pública, precisamente el 30 de julio a las 01:10 en la terminal de Bonito, Pedro Juan Caballero, la avenida Carlos Domínguez, esquina Icuiba, del barrio Reyes Católicos. Esta jurisdicción detenido Gerardo Rigoberto Arguello Larrea, paraguayo soltero de 47 años, la cédula de identidad número domiciliado de la fracción Portal 2 de esta ciudad, con orden de captura por robo agravado, son hurto, otro hecho, robo, tentativa de coacción social y resistencia, antecedentes por robo, personal de patrulla. Se ha personado en el lugar indicado a través de la llamada telefónica personal que se encuentra en el periodo de la terminal para verificar el hecho. Una vez en el lugar se ha visualizado parte del blindaje roto de la entrada principal de ensangrentado, visualizando a un sujeto de sexo masculino sentado en el banquillo en espera de pasajeros con heridas cortantes y ensangrentado, al dialogar con el mismo instructor que atropelló intencionalmente el blindaje para romper e ingresar dentro, por el motivo que otro sujeto en situación de calle le estaba persiguiendo. Al verificar la situación, al costado que se constató que registra orden de captura, por lo que se ha derivado hasta la comisaría por el procedimiento rigoroso. Se comunicó a la agente fiscal Cantia Guamura, que dispuso que el aprendido permanezca en esta comisaría. A esta compañera Rodolfo Ortiz y audiencia, las dos únicas informaciones desde la dirección presidencial de la Mambay, en persecución del campeonato, ya en la parte deportiva del campeonato de la clausura de la Asociación Paraguaya de Fútbol, Olimpia no quedó atrás, Raúl, como el 2 de mayo, perdón, como Cerro Porteño, también perdió ayer su partido ante el conjunto de Nacional por 2-0. A primera hora, Luqueño, que había ganado un partido agónico también en la jornada anterior, ahora se encuentra con su realidad, perdió por 4-1 ante Trinidense, y Trinidense con la diferencia de gol, entonces hoy se convierte en el puntero del campeonato de la Asociación Paraguaya de Fútbol. Olimpia no puede también acelerar, igual que Cerro Porteño, dos de los grandes han perdido en esta primera y segunda fecha del campeonato, Raúl. Para el día de la fecha, sí señor, tenemos Sportivo San Lorenzo versus Guaraní a las 16 horas y Libertad versus Recoleta a las 18:30, Raúl.
2: Muy bien. Gracias, Arnaldo, muy amable. Hasta luego. Hoy solo dos novedades, ¿verdad? Policiales. Uno bastante extenso, este accidente de tránsito que se produjo sobre la ruta Paraguay 05, ¿verdad? Donde un automóvil chocó, o una camioneta de la marca Maxus, embistió contra una motocicleta. El joven oriundo de Campo Grande, quien fija domicilio en Fontaporá, contra el conductor de una motocicleta que estaba al mando de un joven, quien tuvo fractura de tibia y peroné cerrado. Además también se iba una chica de nombre Liz Karina García, de 25 años, quien sufrió fractura expuesta de la tibia y peroné y lesión por aplastamiento con pérdida de material, miembro inferior y diástasis pubiana, lado izquierdo. Y su hija menor de 10 meses de vida, quien tuvo fractura cerrada de tibia al lado derecho y traumatismo de TCL, traumatismo de cráneo encefálico. Gravísimo fue el accidente. Tenemos que ver un poco la posibilidad de ampliar esta situación con el hospital regional, con los médicos de este accidente, porque es muy grave que se produjo. Porque a pesar de la prueba de resultado negativo, la prueba de alcotest que dio negativo, el grave hecho en sí es muy grave. El caso que afectó a estas tres personas. Está en línea el subcomisario Armando Velázquez sobre el tema del accidente. ¿Qué tal, subcomisario? ¿Cómo le va? Buen día. Un ratito, su comisario. Ah, no, que esa... Ahí Este es miserable, ya, adelante.
8: No.
2: Ahora sí. Su comisario Armando Velázquez, buen día.
8: Buen día para usted, su audiencia.
2: Bueno, su comisario, hubo un accidente grave en su jurisdicción ayer que dejó saldo de personas heridas.
8: Sí, así mismo, ayer en hora de la noche tuvimos un hecho de lesión y daño material en un accidente de tránsito, donde resultaron con lesiones graves dos personas mayor de edad y una menor de 10 meses.
2: ¿Cómo fue el accidente, comisario?
8: Sí, se tuvo conocimiento del hecho a través de transeúntes que pasaron por el frente, por el puesto, yo, quien dio aviso a mis personales. Inmediatamente nos apersonamos en el lugar del hecho de encontrando lo sucedido.
2: ¿Dónde ya fue? ¿Qué parte mismo fue el accidente? ¿Qué parte mismo fue el accidente?
8: Sí, en el kilómetro 14. Kilómetro 14

0: ¿Lesión? ¿Qué tipo de lesión tuvo?
1: Fíjate.
0: ¿Eh? ¿Qué tipo de lesión tuvo?
1: Ya tengo. Bueno. Hola.
0: Sí, te estamos escuchando.
1: Ah, le digo, el conductor de la motocicleta tuvo fractura de tibia y peroné, cerrado al lado izquierdo.
0: Ya. ¿Y cómo se llama la mujer, la señora que estaba con él?
1: Su acompañante de su pareja, la señora Luz García Salinas, paraguaya de 25 años de edad.
0: ¿Y a ella qué le pasó?
1: Ella está un poco más grave. Tuvo fractura expuesta de tibia y peroné, lesión por aplastamiento de pérdida de material del miembro inferior
0: ¿Qué
1: y
0: es ese
1: diástasis.
0: miembro? ¿Qué es ese miembro inferior y diástasis pubiana al lado izquierdo? ¿Va de pea?
1: Sería la parte de la pierna.
0: ¿Y su hija? ¿Qué le pasó a su hija? Su hija tiene apenas 10 meses, comisario.
1: 10 meses. 10 meses tiene la criatura.
0: ¿Y qué le pasó a la criatura?
1: También sufrió fractura cerrada. Fractura cerrada cementaria aquí al lado derecho.
0: Y también tuvo traumatismo de cráneo.
1: Y tuvo
0: TCE.
1: un traumatismo. Traumatismo negro.
0: ¿Y ellos todos, dónde residen estas personas, las víctimas de la motocicleta? ¿Dónde residen ellos?
1: A las víctimas van a trasladar al hospital regional.
0: ¿Pero ellos viven dónde? ¿En Cerro Corá viven ellos, las víctimas?
1: Su vivienda son acá de Chivilcoy, la
0: Antígona.
1: víctima.
0: En Cerro Corá, entonces ellos son residentes de Cerro Corá. El accidente se produce. El accidente se produce cuando ellos estaban en dirección. La víctima, ¿el impacto fue frontal o ambos seguían la misma dirección? Ambos conductores.
1: Ambos vehículos circulaban en la misma dirección para Pedro Juan.
0: Con destino a Pedro Juan.
1: Con destino a Pedro Juan.
0: ¿Y qué se sabe del conductor de la camioneta? Es un ciudadano brasileño. ¿Cómo se llama él?
1: Sí, ya te digo. El ciudadano brasileño sería Vinicius Marino Agra. La señora 36 años de edad.
0: Ya, ¿y qué se sabe de él? ¿Estaba bajo efecto del alcohol o no?
1: No, se le practicó la prueba del cóctel y arrojó resultado negativo.
0: Y estaba llegando de viaje, ¿cómo fue para que le choque? ¿Le agarró por atrás a la moto de costado? La moto salió de la banquina, subió en el carril, en el carril del.
1: Según manifestación del conductor de la camioneta, dice que está regresando a su trabajo de concepción médico.
0: A médico, estaba viniendo a Concepción.
1: Y está volviendo de concepción para Pedro Juan. Y al llegar al lugar, según su manifestación, un camión de gran porte realizó un adelantamiento y rozó por la motocicleta, el cual perdió el control de su bicicleta del conductor y él ya no pudo evitar y chocó por la moto.
0: A ver, el camión pasó y rozó al conductor de la moto que iba en su frente.
1: Es su manifestación. Un
0: Manifestación del
1: camión se
0: chofer, del
1: adelantó y
0: conductor.
1: rozó
0: Y ahí salió en el carril del conductor del médico y ahí chocó por él.
1: por así mismo, es su manifestación. Lo que él manifestó.
0: Ya. La prueba del cotejo, ¿qué resultado dio?
1: No le escuché bien.
0: Sí, la prueba del alcotest que se le practicó al médico, ¿qué resultado dio, Dios?
1: Sí, negativo salió el resultado de alcotest, que le practicó acá en el puesto de la patrulla caminada acá de Chiquingüele.
0: Ya. ¿Qué pasó por disposición del Ministerio Público? ¿Qué hay sobre el brasileño, el médico?
1: La fiscal de turno dispuso que se liberara el conductor y

0: Ah, le liberó a él y pidió para que se presente hoy.
1: Sí, así mismo. Así mismo.
0: Ya. Y bueno. Ojalá que se puedan recuperar. ¿Están todos internados en el hospital regional las víctimas en estos momentos?
1: Siguen internados. Siguen internados.
0: Siguen internados. Muy bien. Gracias por ahora, muy amable.
1: Vale, estamos a la orden.
0: Hasta luego. Vale. Comisario. ¿Cómo era su nombre? Ahí tenía anotado. ¿Cómo? A veces era Armando algo era, ¿verdad? Armando Velázquez. Subcomisario Armando Velázquez. Subcomisario Armando Velázquez. Es de la comisaría novena del distrito de Cerro Corajo de la ciudad. Este grave accidente que se produjo anoche. Que se produjo anoche sobre la ruta. Sobre la ruta quinta. Camino a... ya sigue todavía en el municipio de Cerro Corá, fue el accidente. En la orilla, digamos así, en la frontera entre los dos jurisdicciones, el UP y la comisaría novena. Involucró a un médico, Vinicius Marino Agra, brasileño de 36 años, oriundo de la ciudad de Campo Grande, domiciliado en la ciudad de Ponta Porã, quien estaba al mando de una camioneta de la marca Maxus, modelo T60D20, Élite, de color azul, de procedencia china, año 2025, a nombre de DLS Rencar S.A. DLS Rencar. Y la motocicleta guiada por Diosnel Núñez González, de 25 años, quien sufrió fractura de tibia y peroné cerrado al lado izquierdo. Liz Karina García Salinas, de 25 años, también tuvo una fractura expuesta de tibia y peroné. Además, lesión por aplastamiento con pérdida de material del miembro inferior. Pérdida del material del miembro... esa va para entender. Fractura expuesta, sale afuera el hueso cuando se rompe. Y pérdida del miembro inferior, como si fuera que se... hubo una amputación instantánea. Pero la año entenderla, ya lleva. Falta aclarar un poco... Y después el tema de la criatura, aparte habla de una diástasis pubiana al lado izquierdo. Diástasis pubiana. Eso también hace parte de lenguaje médico y té. Lado izquierdo. Y una criatura de apenas 10 meses que estuvo la moto también yendo a ver. La diástasis es la separación mayor a 10 milímetros de la articulación frontal del pelvis. Ese es como un desprendimiento de la pierna prácticamente. Pero no sale totalmente del cuerpo, se separa internamente, ¿verdad? Aunque la articulación une ambos lados en el centro, es muy común el dolor y la inflamación. La sobrecarga mecánica con mayor intensidad al lado izquierdo. Y una menor, apenas 10 meses, su hija, la hija de la señora, que sufrió fractura cerrada y segmentaria de tibia al lado derecho y traumatismo TCE leve, de traumatismo cráneoencefálico leve. Bueno, vamos a ver si tenemos reporte del estado de estas personas, si fueron trasladadas, si es necesario el traslado a Asunción, ya estará el compañero Nelson Caña en estos momentos en el lugar. Me imagino y no informaba. Nos vamos a la pausa, marcamos la hora. Volvemos y ya con síntesis.
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1: Son las 7 de la mañana y 6 minutos.
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5: Siete de la mañana con 8 minutos, tenemos actual temperatura de 19 grados en la ciudad de Pedro Juan Caballero. La humedad del 88%, viento soplando desde el sector noreste a 16 kilómetros por hora, con ráfagas de viento que alcanzan los 32 kilómetros por hora, una nubosidad del 40%. Arrancamos síntesis de noticias.
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5: Lesión y daño material en accidente de tránsito, choque de vehículo contra motociclista, incautación de vehículos ocurrido ayer a las 22:10 horas sobre la ruta PY05, General Bernardino Caballero, a la altura del kilómetro 14, protagonizado por la camioneta de la marca Maxus, modelo T60D20 Elite AT4x2, color azul, procedencia China, chapa AAVX250, año 2025, a nombre de DLS Rent Car Sociedad Anónima, guiado por Vinicius Marino Agra, brasileño de 36 años de edad, con cédula de identidad paraguaya, oriundo de la ciudad de Campo Grande, Brasil, domiciliado en la ciudad de Punta Pará, Brasil, y la motocicleta marca Yamaha color negro, guiado por Diosnel Núñez González, paraguayo de 25 años, quien sufrió fractura de tibia y peroné cerrado, lado izquierdo. Liz Karina García Salinas, paraguaya de 25 años de edad, con cédula de identidad, la misma sufrió fractura expuesta de tibia y peroné, lesión por aplastamiento con pérdida de material del miembro inferior y diástasis pubiana, lado izquierdo. Su hija de 10 meses sufrió fractura cerrada segmentaria de tibia, lado derecho, y traumatismo encefálico leve. Todos domiciliados en la ciudad de Cerro Corá, del barrio Tres Reyes. Se tuvo conocimiento del hecho a través de transeúntes, quienes dieron aviso a la comisaría. Inmediatamente personal de patrulla acudió al lugar, donde se dio participación a bomberos voluntarios azules a cargo del voluntario Leandro González, quienes acudieron al lugar y procedieron al traslado de las víctimas hasta el hospital regional local, donde la menor fue

0: inspector Mauro Ayala, arrojando resultado negativo. Según manifestaciones del conductor de la camioneta, circulaba sobre la referida ruta con destino a la ciudad de Pedro Juan Caballero, donde al alcanzar la mencionada, un camión de gran porte que también circulaba sobre la misma ruta realizó un adelantamiento rozando a los ocupantes de la motocicleta, donde el conductor del biciclo perdió el equilibrio saliendo a su paso, el cual no pudo evitar chocando contra el mismo. El hecho fue comunicado al agente fiscal, la abogada Katia Uemura, quien dispuso que los vehículos involucrados sean incautados y que el conductor de la camioneta sea puesto en libertad a fin de que se presente al día siguiente al Ministerio Público. Se labró acta de procedimiento.
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2: Accidente de tránsito ocurrido en la ruta Paraguay número 5, en la altura del kilómetro 14. La camioneta involucrada es de la marca Matsu, modelo T60 de color azul, quien era guiado por el brasileño Vinicius Marino Agra. Otro vehículo involucrado, una motocicleta, guiado por Diosnel Núñez González, paraguayo de 25 años de edad, quien tuvo fractura de tibia y peroné del lado izquierdo del miembro inferior. Esto ocurrió en la altura del kilómetro 14 de la ruta Paraguay número 5. Para el radar informó Eduardo Pessoa.
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0: El dólar acentúa caída y cerró ayer por debajo de los 6.000. La cotización de la divisa estadounidense registró nuevas bajas frente al guaraní y acumula 20% de caída anual. El dólar cotizó ayer por debajo de los 6.000 en el cambio interbancario. La cotización del dólar estadounidense volvió a retroceder frente al guaraní durante el miércoles, consolidando una tendencia descendiente que se viene observando desde el año pasado y que ya acumula una caída cercana al 20% en términos anuales, si bien se ha notado una desaceleración en esta baja de la cotización frente al 25% de caída que registró en mayo último. Esto debido a que el dólar empezó su descenso desde mediados del año pasado, lo que está reduciendo la brecha.
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0: Evo es acusado de terrorismo y tiene orden de captura en Bolivia. El expresidente es acusado de alzamiento armado contra la seguridad y soberanía del Estado. La Fiscalía de Bolivia ordenó durante el miércoles la captura del expresidente Evo Morales, acusado de terrorismo, alzamiento armado contra la seguridad del país y otros delitos por su presunta implicación en las protestas y bloqueos de carreteras registrados entre mayo y junio para exigir la renuncia del presidente Rodrigo Paz. La orden dictada por el fiscal Brian Melgar y confirmada a Agencia EFE por una persona cercana al exmandatario también atribuye a Morales los presuntos delitos de atentado contra la seguridad de los medios de transporte, asociación delictuosa, instigación pública a delinquir y atentado contra la seguridad de los servicios públicos.
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2: Olimpia vuelve a caer, Nacional sonríe en su visera. Olimpia sufrió su segunda derrota consecutiva en el Clausura 2026, igualando el flojo inicio de su clásico rival, Cerro Porteño. En el estadio Arsenio Erico, Nacional se impuso con autoridad por 2-0 y tuvo como una de sus grandes figuras al inoxidable Roque Santa Cruz. Olimpia que continúa sin encontrar el rumbo en el inicio del campeonato, luego de caer en la fecha inaugural frente a Libertad. El equipo franjeado volvió a tropezar, esta vez ante Nacional, por 2-0 en el estadio Arsenio Erico. Con este resultado, el de

0: Dominicano suma 2 derrotas en 2 presentaciones. Un arranque tan negativo como el de su archirrival Cerro Porteño, mientras que la Academia celebró una victoria construida sobre la contundencia y la experiencia.
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0: El dólar guaraní se cotiza a la compra 5.920, a la venta 6.020. Real guaraní a la compra 1.135, en la venta 1.170. Dólar real en la compra 5.15, en la venta 5.26.
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0: Para Pedro Juan Caballero, el día de hoy, jueves 30 de julio, tendremos un ambiente cálido, cielo mayormente nublado, vientos del noreste, lluvias dispersas con ocasionales tormentas eléctricas. Temperaturas mínimas de 20, máximas de 29 grados centígrados. A nivel país, durante la jornada de hoy predominará un ambiente cálido a caluroso en todo el país, con intervalos de nubosidad durante el día y con vientos que rotarán al sector noreste en el transcurso de la mañana. Las temperaturas máximas oscilarían entre 30 y 36 grados centígrados, con los valores más elevados previstos para los departamentos del norte del país. Por otro lado, se mantiene la probabilidad de lluvias dispersas sobre el centro, norte y este del territorio nacional. Estas lluvias se caracterizarían por ser muy puntuales y en algunos sectores estarían acompañadas de descargas eléctricas. Ante esta condición, se recomienda seguir las actualizaciones de los avisos meteorológicos oficiales. El ambiente caluroso se acentuaría mañana, viernes 31, desde las primeras horas del día. Se prevén temperaturas mínimas en torno a 23 grados centígrados, mientras que las máximas superarían los 32 grados centígrados en todo el país. Sí, Hakurota, Ricardo. Pudiendo alcanzar hasta 37 grados centígrados en el extremo norte del Chaco. Esta condición estaría acompañada de cielo parcialmente nublado y vientos moderados a fuertes del sector norte, con las mayores intensidades previstas para el centro y oeste del Chaco. Para el sábado 1 de agosto se prevé un aumento en la probabilidad de lluvias, principalmente sobre el centro y sur de la región oriental. 19 minutos de las 7 de la mañana. Hasta aquí, síntesis de noticias.
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0: 7:25, vamos a exteriores, está el compañero Rubén Valdés, Móvil Compu Shop Importados. ¿Qué tal, Rubén? Buen día y felicidades.
13: Buen día, Marcos. Buen día a los compañeros, a la audiencia de Radio Urunde y FM. Muchísimas felicidades por el Día de la Amistad a todos mis compañeros, a toda la audiencia, que también les considero amigos a todos, ya que siempre están pendientes de todo lo que nosotros estamos realizando aquí a través de Radio Urunde y FM. Me encuentro en la comisaría 13 del barrio Guaraní con el oficial inspector Gabriel Jiménez para aclarar un poco una situación, ¿verdad? Y de repente también salieron algunas dudas sobre un supuesto hecho de... sobre una supuesta denuncia realizada en su contra por parte del abogado Jorge Maldonado Morínigo. Este caso que ocurrió algunas semanas atrás.
0: Pareja de Rocío, ¿verdad?
13: Exactamente. La expareja de la cantante Rocío Recalde, quien en esa ocasión llegó aparentemente de manera prepotente. Eso justamente mencionó la señorita Rocío en la entrevista, ¿verdad? Que él llegó de manera prepotente aparentemente hasta la comisaría y fue reducido, ¿verdad? Para justamente para evitar males peores, ¿verdad? En esta situación, porque él estaba siendo denunciado en ese momento por un supuesto hecho de violencia doméstica, ¿verdad? Oficial inspector Gabriel Jiménez para Radio Urunde FM, buen día.
14: Buen día, Rubén, buen día a nuestra audiencia, no sé si es Raúl o otra persona, también la audiencia de Radio Urunde.
13: Bueno, comentar un poco, se te denunció por este caso aparentemente, ¿verdad? Pidieron también tu prisión, he visto en una nota oficial.
14: Sí, justamente me reenviaron esa publicación donde se encuentra mi foto sobre ascendiéndome ya a 2 grados más, ¿verdad? Yo soy vice inspector, ya comisario, donde dice que me están denunciando, así también pidiendo mi detención. Bueno, estos son parte del trabajo policial, que estamos expuestos prácticamente muchas veces a estos malos ratos, ¿verdad? Yo considero mal rato, ¿verdad? Porque justamente el procedimiento se hizo en tiempo, forma, comunicado al Ministerio Público. No hay privación legítima de libertad, no hay persecución, porque justamente se realizó la denuncia, se comunicó al Ministerio Público, antes, inclusive las 6 horas por escrito, ya estaba en mesa de entrada del Ministerio Público sobre esta actuación. Así también, yo considero que fue, y digo y sostengo, que fue un procedimiento correcto, ya que si este señor se animó a atropellarle, la denuncia está hecha, supuesto atropello a su domicilio, pues viene otra vez en esta dependencia. Y con tantos hechos que están pasando ahora.
13: Para salir de las dudas nomás, oficial, ¿ustedes le detuvieron en su vivienda? ¿Se fueron a buscarle a este sujeto para detenerle? ¿O dónde fue la detención? Porque él habla de una privación ilegítima de libertad.
14: Bueno, la señora Rocío vino a realizar la denuncia contra él en esta dependencia policial, ¿verdad? Sobre el atropello que ha sufrido ella en su domicilio, inclusive en su denuncia de data que casi fue agredida físicamente por la presencia de su hermano y su papá, no se produjo ese hecho, y ella vino en compañía de su amiga, una abogada, su hermano, que es abogado también, a realizar la denuncia contra este abogado, ¿verdad? El tipo llega en el momento donde se estaba tomando la denuncia, inclusive por una personal femenina que estaba realizando la denuncia en ese momento, y de forma prepotente intentando de todas formas evitar esta situación, ¿verdad? Gritando en todo momento, ¿verdad? Donde yo me interpuse entre ellos y la única opción que tenía era meterle en el calabozo, reducirle, meterle en el calabozo. Comuniqué inmediatamente al Ministerio Público y inclusive antes de las 6 horas ya estaba por escrito ya en la oficina de la Fiscalía. Y así también, esa noche mismo la víctima también ya pueda hacer su declaración, digamos, también ante ellos. Y como te dije, son parte de este trabajo. Prefiero pasar este mal rato porque no sabemos, Rubén. Si yo le dejaba, en ese momento no actuaba, no le hacía ese procedimiento, y ya se animó a irse a su casa. Tenía otra en la comisaría a hacer este tipo de situaciones. No sabemos qué podría pasar, ¿verdad?
13: Oficial, ¿es la primera vez que esta persona se envuelve en este tipo de situaciones aquí en esta comisaría?
14: Cuando yo estaba por Asunción, yo escuché en las noticias que tuvo un problema también con personal de la comisaría tercera, ¿verdad? No tengo mayores datos, pero siempre es una, según tengo entendido, una persona que siempre está con viendo las situaciones de otra manera, ¿verdad?
13: Sí, van a analizar estas situaciones, estos antecedentes también, de repente para algún para alguna situación de como prueba oficial o cómo van a hacer.
14: Digo, me dio Rubén, una denuncia que está haciendo él, ¿verdad? Una denuncia, como te digo, esto se comunicó totalmente al Ministerio Público, tiene participación completo. Vamos a ver si por sí esa denuncia o se desestima, ¿verdad? Si por sí vamos a presentar la documentación y vamos a defendernos, por supuesto, ¿verdad? De este procedimiento. Estoy tranquilo, estoy confiado también en el Ministerio Público, así también de repente en los partes judiciales, que tengo los documentos, tengo la comparecencia, tengo la alerta de procedimiento, tengo la denuncia de la víctima por escrito, tengo los informes al juzgado, los informes al Ministerio Público. Vamos a ver en qué se... Tengo forma de mostrar mi inocencia ante estas acusaciones, ¿verdad? Como te digo, es un mal rato porque justamente exponen la imagen, exponen la imagen ya con una... con un título no explicando prácticamente la razón de esa denuncia, más que piden prisión por comisario, ¿verdad? Algo chocante, como ustedes saben, tengo familia, tengo papá, mamá, ¿verdad? Es un poco chocante ese título, pero estoy tranquilo porque justamente ya le expliqué a ellos que fue un procedimiento, ¿verdad?, donde se hizo de forma correcta, se hizo de forma comunicada totalmente a los a la parte que necesita, a la juzgativa, así también a mi dirección de policía. Yo comuniqué este procedimiento todo por nota, tengo los recibidos en horario, en forma. Entonces, vamos a ver en qué situación podemos pasar esto ahora. Digamos, pasar en el sentido que me van a llamar seguramente a declarar, ¿verdad? Y de repente van a llevar un gasto de abogado, esto, pero, como te digo, es prácticamente forma parte de nuestro trabajo que estamos expuestos a estas situaciones, ¿verdad?
13: La denunciante en esta situación, en toda esta situación, hubo una denuncia, ¿verdad?, anterior oficial de parte de su pareja. Esa fue la raíz de toda esta situación.
14: Así mismo, era, no sé, dice persecución inocente, ¿verdad? Pero yo no me fui en ningún momento a buscarle de su casa ni que le detuve por la calle, ¿verdad? Él vino acá y no podría yo dejar que pase esa situación, ese atropello a una institución también del Estado, estando también una víctima que está choqueada ahí realizando una denuncia y que venga a hacer este tipo de agresiones verbales, ¿verdad? Y sabemos, Rubén, que la violencia no es solo física, es psicológica, es verbal, de todas formas, ¿verdad? Y tratándose de su ex pareja, sigue siendo violencia, Rubén. Sigue siendo violencia. Y tengo entendido que hacía un mes terminó la relación y siguen casados ellos, tengo entendido también, ante la ley, siguen casados, ¿verdad? Como te digo, estamos tranquilos, estamos conscientes de la situación, vamos a defendernos. Justamente ya me van a llamar el Ministerio Público para dar una declaración.
13: Exactamente. Ahí está la situación dada ante estos casos que ocurrieron semanas atrás con un abogado, su pareja, su expareja, y justamente que involucra también al oficial inspector Gabriel Jiménez, dando su versión referente al caso. Una denuncia, por supuesto, hecho de privación ilegítima de libertad y persecución de inocentes por parte de un abogado que llegó hasta la comisaría 13 del barrio Guaraní en el momento en que su ex pareja realizaba una denuncia de nada más y nada menos que violencia familiar. Esta es la situación. Aparentemente llegó ofuscado, fue reducido, ingresado hasta el calabozo, eso le ofuscó más y realizó esta denuncia. Si corre o no, ya queda a cargo del Ministerio Público.
15: Ya. ¿Cuándo presentó la denuncia, Gabriel? ¿Cuándo se presentó?
14: Raúl, ahora te escucho, ahora tengo el retorno.
15: Sí. ¿Cuándo se presentó la denuncia?
14: Y según esa publicación, he visto que el 29 se presentó ayer, ¿verdad? Yo no tengo, nadie me avisó nada, no fue ya...
15: ¿No fuiste notificado todavía?
14: No, nada, no fui notificado. Justamente por la publicación de esta, he visto una foto donde el sello de recibido fue el 29.
15: Una publicación periodística sería, ¿o de qué?
14: Sí, señor.
15: Ya.
14: Una publicación.
15: La publicación señala de que fuiste denunciado.
14: Así mismo, ¿verdad? Más dos personales de esta dependencia, ¿verdad? Ajá. Que estuvieron presentes en el momento de este hecho, ¿verdad? Digamos que era la que estaba realizando la denuncia la señora Rocío, una persona femenina, así también un personal que se encontraba también en esta comisaría.
15: Ya. Y bueno, pero si todavía no fuiste notificado, no hay todavía ni una comunicación oficial de parte del Ministerio Público hacia ustedes.
14: No, es solo esa, que hay una denuncia contra mí, ¿verdad? Como dije, me ascendieron dos grados más.
15: ¿Qué grado te dieron?
14: El comisario.
15: Comisario. Como allá, ¿verdad? Ascendí y grado. Y bueno, ojalá que sea claro, ¿verdad? Porque como estás contando... La denuncia tendrán sus razones con la denuncia. Ellos van a fundamentar, justificar. Y también, como estás contando, tenés cumpliste con tu función, ¿verdad? En base a una denuncia, ¿verdad? Le diste seguimiento a eso en base a la denuncia que llegó hasta la comisaría, ¿verdad? Entonces, creo que es una cuestión para analizar y que se debe dar el respaldo a las instituciones cuando hacen bien su trabajo, ¿verdad? Y sí. ¿O a tu criterio actuaron de forma irregular ustedes?
14: No, de ninguna forma, Raúl. Como te dije, prefiero pasar este tipo de malos ratos, que como te dije, le dije acá a Rubén, que se fue ya a su domicilio, vino otra vez en esta dependencia policial y se le soltaba ahí... pasaba algo peor, una tragedia, me iba a sentir mucho más culpable o iba a estar respondiendo ante la justicia por esa inacción que en ese momento realicé, ¿verdad? Y como te dije, es parte del trabajo, estamos expuestos, entonces vamos a estar de cabeza erguida, pecho saliente y afrontar esta situación ahora para demostrar nuestra inocencia y nuestro buen actuar en ese momento, ¿verdad?
15: Ya. ¿Y la dirección de policía no cuenta con un abogado para asistirle en estos casos? ¿No tienen abogados para poder, la parte jurídica que brinde asistencia legal a las comisarías?
14: Tengo entendido que en Asunción hay la parte de asistencia jurídica, acá hay tipo de asistencia jurídica a la dirección, ¿verdad? Que justamente cumple esa función también, ¿verdad? Tengo una reunión con el asesor jurídico dentro de un rato para hablar sobre este tema ahora.
15: Ya. ¿Quién es el asesor jurídico?
14: Está el comisario Ronald Cabrera.
15: Uh-huh. Y bueno, ya con Ronald solamente te va a asesorar y acompañar también en caso de que llegue la notificación, porque hasta ahora no hay ninguna notificación, dijiste.
14: No, solo esa publicación periodística, ¿verdad? Y donde me enviaron, ¿verdad? Uh-huh. Y un documento, ¿verdad? Donde se ven las fotos de las causas y la firma del abogado denunciante y así también la mesa de entrada, ¿verdad?
15: Ya. Muy bien. Vamos a ver qué pasa hasta tanto llegue la notificación, ¿verdad? Que convertiría en oficial esa denuncia o esa publicación.
14: Así mismo, Aurora. Y como te digo, justamente la víctima había tenido una entrevista con esta radio también, donde manifestó de su situación, ¿verdad? Cosa que es de público conocimiento ya que ella misma estaba manifestando estos hechos ahora.
15: Así es. Muy bien. Vamos a estar atentos a lo que pueda ocurrir. Gracias por ahora, muy amable, ¿eh?
13: Dale,
15: hasta luego.
13: Está Raúl, el oficial inspector Gabriel Jiménez, no comisario, todavía. Oficial inspector Gabriel Jiménez. Su intención no era conocer el grado ni.
15: Eso es lo que menos le interesa.
13: Menos le interesa.
15: Aparte de notarlo en la calle, solo copy-paste.
13: No, y hace lo que le manda nomás.
15: Muy bien, gracias Rubén, muy amable.
13: Dale, hasta pronto.
15: Hasta pronto. 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
2: 7 horas con 55 minutos, la temperatura 20 grados. Hoy hay pronóstico de lluvia, así como ayer. Ayer al finalizar la jornada prácticamente se vino unas gotas, ¿verdad? Pero no fue una lluvia. Sí, cayeron unas gotas anoche. Anoche fue que cayeron unas gotas, pero no pasaba las... Yo creo que casi las 11 de la noche por ahí ya fue. Hoy hay 55% de probabilidades de lluvia. El pronóstico indica que la máxima que se espera hoy rondaría los 29 grados. Actualmente tenemos 20, 29 sería la máxima prevista para esta jornada. La sensación térmica es de 18 grados. Viento sopla de noreste a suroeste a 17 kilómetros horario, con ráfagas de hasta 32 kilómetros. La humedad es del 86%, la presión atmosférica de 1016 hectopascales. El informe con relación al pronóstico extendido indica que para mañana viernes se aguarda un día con cielo despejado, soleado, con mínimas de 20, máximas de 30 grados. Para el día sábado también, día con cielo despejado, soleado, mínimas de 21 y máximas de 31. El día domingo, cielo nublado, mínimas de 20 y máximas de 29 grados. Para el día lunes, 45% de probabilidad de lluvia con mínimas de 20 y máximas de 30 grados, según anuncia Meteorología. 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Los títulos de las noticias: 13 miembros de una familia quedan heridos tras un accidente de tránsito en Cerro Corá. 3 miembros de una familia sufrieron heridas tras un choque entre una camioneta y una moto sobre la ruta Paraguay 05 en Cerro Corá. Las víctimas permanecen internadas, mientras que el conductor del vehículo de 4 ruedas dio negativo al alcotest. Esta mañana conversábamos con el jefe de la comisaría novena, ¿verdad? Armando, ¿cómo era su apellido? Velázquez. Acerca de este accidente que se produjo anoche, a raíz del impacto, el conductor del biciclo Diosnel Núñez González, de 25 años, sufrió fractura. También Liz Karina García Salinas y un menor de 10 meses, una pequeña, perdón, de 10 meses. ¿Qué dijo Velázquez esta mañana?
5: Así mismo, ayer en hora de la noche tuvimos un hecho de lesiones y daño material en un accidente de tránsito, donde resultaron condiciones graves de 2 personas mayores de edad y una menor de 10 meses.
2: ¿Cómo fue el accidente, de comisario?
5: Sí. Se tuvo conocimiento del hecho a través de transeúntes que pasaron por frente, por el puesto, yo, quien dio aviso a mis personales inmediatamente. Nos apersonamos en el lugar del hecho, encontrando lo sucedido.
2: ¿Dónde fue? ¿Qué parte mismo fue el accidente? ¿Qué parte mismo fue el accidente?
5: Sí, en el kilómetro 14. Kilómetro 14. Un poco pasando hacia de la entrada del aeropuerto hacia Pedro Juan.
2: ¿Jurisdicción de la comisaría de UDP?
5: No, límite ya. Límite de nuestra jurisdicción, no es Chirigüelo.
2: Chirigüelo ya quedó, ¿no? En el límite prácticamente.
5: Así no.
2: Ya. Cuando llegaron al lugar, a la zona, encontraron a las víctimas. ¿Qué informe tuviste ahí en ese momento de el conductor del vehículo? ¿Quién fue el que te recibió en el lugar?
5: Sí, ya llegando en el lugar ya están ya muchas personas ya en el lugar y las víctimas ahí tendían en el impactado, digamos, al costado de la ruta, con las lesiones todos los ocupantes de la motocicleta con lesiones.
0: Ya, el señor de la moto, ¿qué le pasó al señor de la moto? ¿Qué tipo de lesión tuvo él?
5: El señor tuvo fractura de consideración, igualmente la su pareja. Y la criatura de él también.
0: Sí, pero cuando te pregunto, por ejemplo, ¿qué pasó con el señor? ¿Qué tipo de lesión tuvo? ¿La pierna, cabeza, brazos, pies? ¿Dónde sufrió la lesión? No,
5: pierna.
0: ¿Qué tipo de lesión sufrió? ¿Hay fractura expuesta, escoriación? ¿Qué tipo de lesión tuvo? ¿Qué tipo de lesión tuvo?
5: Bueno. Hola.
0: Sí, te estamos escuchando.
5: Le digo, el conductor de la motocicleta tuvo fractura de tibia y peroné, cerrado al lado izquierdo.
0: Ya. ¿Y cómo se llama la mujer, la señora que estaba con él?
5: Su acompañante es su pareja, la señora Luz García Salinas, para los 25 años de edad.
0: ¿Y a ella qué le pasó?
5: Ella está un poco más grave, tuvo fractura después de tibia y peroné. Lesión por aplastamiento de pérdida de material del miembro inferior.
0: ¿Qué es ese miembro? ¿Qué es ese miembro inferior y diástasis pubiana al lado izquierdo? ¿Va de pea?
5: Sería la parte de la pierna.
0: ¿Y su hija? ¿Qué le pasó a su hija? Su hija tiene apenas 10 meses, comisario.
5: 10 meses. 10 meses tiene la criatura.
0: ¿Y qué le pasó a la criatura?
5: También sufrió fractura cerrada. Fractura cerrada cementaria aquí al lado derecho.
0: Y también tuvo traumatismo de cráneo.
5: Sí, tuvo un traumatismo. Traumatismo de cráneo.
0: ¿Y ellos todos, dónde residen estas personas, las víctimas de la motocicleta? ¿Dónde residen ellos?
5: A las víctimas van a trasladar al hospital regional.
0: ¿Pero ellos viven dónde? ¿En Cerro Corá viven ellos, las víctimas?
5: Su vivienda son acá de Chivibolo,
0: son las víctimas. En Cerro Corá, entonces ellos son residentes de Cerro Corá. ¿El accidente se produce? ¿El accidente se produce cuando ellos estaban en dirección? ¿La víctima, el impacto fue frontal o ambos seguían la misma dirección? ¿Ambos conductores?
5: Ambos vehículos circulaban en la misma dirección para Pedro Juan.
0: ¿Con destino a Pedro Juan?
5: Con destino a Pedro Juan.
0: ¿Y qué se sabe del conductor de la camioneta? Es un ciudadano brasileño. ¿Cómo se llama él?
5: Sí, yo digo. El ciudadano brasileño sería Vinicius Marino Agra. Brasileño, 36 años de edad.
0: Ya, ¿y qué se sabe de él? ¿Estaba bajo efecto del alcohol o no?
5: No. Se le practicó la prueba de alcohol y arrojó resultado negativo.
0: Estaba llegando de viaje, ¿cómo fue para que le choque? ¿Le agarró por atrás a la moto de costado? La moto salió de la banquina, subió en el carril.
5: Según manifestación del conductor de la camioneta, dice que estaba regresando a su trabajo de Concepción, médico.
0: A médico, estaba viniendo a Concepción.
5: Y estaba volviendo de Concepción para Pedro Juan. Y al llegar al lugar, según su manifestación, un camión de gran porte realizó un adelantamiento y rozó por la motocicleta, el cual perdió el control de su bicicleta del conductor y él ya no pudo evitar y chocó por la moto.
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8: Son las 8 de la mañana y 5 minutos.
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11: Ocho con seis minutos, tenemos actual temperatura aquí en la ciudad de Pedro Juan Caballero de 21 grados, la humedad del 84%, viento soplando desde el sector noreste a 19 kilómetros por hora, con ráfagas de viento que alcanzan los 36 kilómetros por hora. Una nubosidad del 30%. Arrancamos síntesis de noticias.
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11: Comisaría Tercera, Barrio Obrero, informa sobre la detención de persona con orden de captura durante una intervención por hecho de perturbación a la paz pública, realizado esta madrugada a las 1:10 en la terminal de ómnibus de Pedro Juan Caballero, avenida Carlos Domínguez, entre Picuiba del barrio Reyes Católicos de esta jurisdicción. Detenido Gerardo Rigoberto Argüello Larrea, paraguayo de 47 años de edad, domiciliado a la fracción Portal 2 de esta ciudad, con orden de captura por el supuesto hecho de robo agravado, supuesto hecho de hurto y supuesto hecho de robo, tentativa de coacción sexual y resistencia y antecedentes por robo. Personal de patrulla se apersonó en el lugar indicando a través de una llamada telefónica del personal que cubre el predio de la terminal para verificar el hecho. Una vez en el lugar, visualizaron una parte de blindex roto en la entrada principal, visualizando a un sujeto de sexo masculino sentado en el banquillo de espera de pasajeros con heridas cortantes, ensangrentado. Al dialogar con el mismo, manifestó que atropelló intencionalmente el blindex para romper e ingresar adentro por motivo de que otro sujeto en situación de calle le estaba persiguiendo. Al verificar su situación, se constató que registra orden de captura, por lo que fue derivado hasta la comisaría para el procedimiento de rigor. Se comunicó a la abogada Katia Estela Huemura, quien dispuso que el aprehendido permanezca en la comisaría.
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12: Aprehensión de persona por perturbación a la paz pública en el local de la terminal de ómnibus de Pedro Juan Caballero. Persona aprehendida: Gerardo Rigoberto Argüello Larrea, paraguayo de 47 años de edad, quien comentó a los agentes policiales que tuvo una riña minutos antes y que se refugió en el predio de la terminal de ómnibus para su seguridad, yendo a investir contra el blindex de dicho local. Para el radar informó Eduardo Pessoa.
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2: Trata de personas en la era digital. Criminales usan la tecnología para captar víctimas. Mediante el algoritmo de las redes sociales entregan resultados que sean de interés del usuario en cada búsqueda. De esta misma forma, los entornos digitales se han convertido en la principal fuente de captación de víctimas
0: para la trata de personas, esto es mediante publicaciones engañosas y perfiles falsos que permiten tener acceso al objetivo del criminal.
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0: Canciller argentino descarta romper relaciones con Brasil. El canciller argentino Pablo Quirno descartó durante el miércoles que los roces diplomáticos con Brasil provocados por las palabras del presidente Javier Milei en una revista o una visita en San Pablo puedan conducir a una ruptura diplomática entre ambos países. No hay posibilidad alguna de que nuestro lado de relación se rompa, dijo el canciller en declaraciones. Milei participó el sábado en San Pablo en un mitin político del candidato de la derecha a la presidencia de Brasil, Flavio Bolsonaro, en el que se refirió al presidente brasileño Ignacio Lula da Silva como presidiario y ladrón.
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11: Libertad recibe a Recoleta en su aniversario. Libertad que este...

0: Una victoria contra Recoleta FC en el partido correspondiente al segundo capítulo del Campeonato Clausura 2026 a desarrollarse en el capitalino barrio Las Mercedes a las 18:30 horas. El Guma, que tuvo un arranque inmejorable del torneo al imponerse sobre Olimpia por 1-0 en el clásico blanco y negro cumplido el pasado domingo en Sajonia. El autor del gol fue Rodrigo Villalba. El Canario, por su parte, se presenta como un adversario de cuidado. Empató 1-1 en su estreno en San Lorenzo, en un duelo en el que el rival sufrió una expulsión pese a la superioridad numérica. No pudo imponerse al Rayadito, a esta altura virtualmente descendido a la división intermedia. Fundado el 30 de julio de 1905, Libertad se convirtió en la tercera fuerza deportiva del país, considerando los logros, no el arrastre en materia de público. Desde su estatus de más ganador del fútbol paraguayo del siglo XXI, la historia marca que el club fue fundado en una habitación de un solar ubicado en la avenida España entre Brasil y Salinares, hoy Perú, donde 15 jóvenes decidieron formar una asociación atlética para fomentar el fútbol. Fue designado como primer presidente a Juan Manuel Sosa Escalada. La humilde institución albinegra de la capital del país pasó a cobrar otra dimensión desde su ascenso en el 2000, 2 años después de su dolorosa caída a la división intermedia. El Libertad actual, presidida por el doctor Rubén Dittore Aquino, con el soporte económico de un honorario colaborador. Cuenta con 26 títulos de Liga, 3 Copa Paraguay, 2 Supercopa Paraguay, 25 participaciones en la Copa Libertadores y 16 intervenciones en la Copa Sudamericana. Para que el festejo repollero en Tuyucuá sea completo, el equipo dirigido por Nelson Aedo Valdés deberá emplearse a fondo y dejar los puntos en casa.
1: Siempre aguerridos y decididos para triunfar.
2: Felicidades.
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0: Cotización de monedas: el dólar con el guaraní se cotiza en la compra 5.920, la venta 6.020, real guaraní en la compra 1.135, la venta 1.170, dólar real en la compra 5.15, la venta 5.26.
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0: Para Pedro Juan Caballero, el día de hoy, jueves 30 de julio, tendremos un ambiente cálido, cielo mayormente nublado, vientos del noreste, lluvias dispersas con ocasionales tormentas eléctricas, temperaturas mínimas de 20, máximas de 29 grados centígrados. 8:15, hasta aquí, síntesis de noticias.
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0: Hasta aquí, síntesis de noticias.
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0: 8:35, ahí está Roberto Carlos con la canción, un clásico de estos días, Ricardito. ¿Quieres tener 1 millón de amigos?
1: Ojalá.
0: Ojalá.
1: Sí, ojalá.
0: De Jero y Agua, soy delante de amistad. Saludo a los grandes amigos, los amigos que están en sintonía. Feliz Día de la Amistad, aquellos que se suman, ¿verdad? Porque desde temprano ya estamos saludando a nuestros oyentes tempranísimo. Estaban ya enviando sus mensajes también. Gracias a Daniel Ferracini por el mensaje enviado por el Día de la Amistad. Muchas gracias. Gracias a Ángel Cano también, que estuvo en contacto con nosotros bien temprano. Milciades Ortiz también. Gracias, Milciades, la terminal de ONI donde está trabajando. Y dicho sea de paso también a los compañeros que están en exteriores, por ahí si encuentran algunas anécdotas de amistad o alguien quiere llamar y compartir con nosotros, vamos a ir escuchando. Está hoy la anécdota. Las reuniones que se hicieron ya ayer, otros harán hoy. Ese encuentro entre amigos que se comparte brevemente. Los encuentros de fútbol, de pádel, ya sube, porque para la deporte de moda en últimamente ya lleva. Y la jugada, la pádel. Otros deportes como cualquier tipo de encuentro deportivo, encuentro de amigos. Algunos de Wayne va a ver, pero ojo, igual la debo apoyar en amigos, mi pepe. Entonces, esos son amigos que quieren compartir con otros. El famoso que está dando el apoyo desde lejos, siempre está presente un público más. Los guayas, pero vive, compartía ya. Entonces, muchas felicidades por este día en especial que estamos compartiendo hoy. El Día Mundial de la Amistad, gracias al sueño y determinación del doctor Artemio Bracho, se logró llevar esta fecha a nivel internacional. Antes era Día Internacional de la Amistad en Paraguay nomás, hasta que las Naciones Unidas reconoció eso, ¿verdad? Anécdota, Arnaldo, tenés una anécdota, Arnaldo, a ver.
2: Siempre hay anécdotas con los amigos, ¿verdad? Uh-huh. Eso es, siempre tenemos en la mente, nunca se nos olvida. A ver, anécdotas con mis amigos, fue más en el fútbol, ¿verdad? Compartiendo viajes con... Me acuerdo con el final de Leonardo Paredes, cuando viajamos con él. Inclusive vos formaste parte de algunos viajes también.
0: En Concepción.
2: Deportivos.
0: No, pero tú te ibas a anotar la deporte.
2: Sí, cuando nos íbamos al colectivo, Raúl, y por el... Leonardo Paredes no se sentaba, luego el filmado quedaba... ahí en el pasillo.
0: Quilombero, armaba quilombo.
2: Uno no sentía el viaje, no sentía, la distancia, porque él comenzaba a contar chistes en el pasillo ahí del colectivo, y uno pasaba riéndose, contando amigas, cosas, anécdotas de la vida, y nosotros nos reíamos. Por eso digo, vos también participaste de eso. Esos eventos.
0: Lo que pasa es que con Leonardo en la época llegamos a viajar, era su comentarista cuando jugábamos con 2 de mayo. Sí. Entonces, la anécdota de la Opariela partido, mira, cada 15 días viajamos en los 2 de mayo en aquel tiempo y nos quedábamos en el hotel y siempre después del partido nos íbamos a la terraza ahí con Beto, Roberto, Dani, Aníbal, los guapos y bebateros ya por las hojas, pebo y con las chistes.
2: Hay una anécdota muy simpática, Raúl, justamente en uno de esos viajes, de uno de los amigos nos había invitado para ir a compartir en la capital del país, un amigo, tenía una casa quinta y se fue con nosotros. Para que no pase así, el verse, ya no vamos a citar su nombre, se fue con nosotros un amigo. Y después todos se lanzaron en el agua, en la piscina, la pileta.
0: Se mandó a ver. en Luque fue eso.
2: En Luque se cayó su prótesis.
0: ¿Eh?
2: Se cayó su prótesis.
0: No sé, no me upa, no me upa,
2: no. Y me ha comenzado a buscar a un muchacho que pasó bien desesperado.
0: Hoy su dato. ¿Después?
2: Y si no, feliz, ya se encontró.
0: Se encontró. Apa, oye, Mombo Jaguar en los instantes. Yo, pasé ahí, recuerdo. O Cañín lo instantes leí.
2: Así le encontré, sí. Y otra breve también, una anécdota breve ya para terminar, si los otros compañeros tendrán también la suya.
0: Seguro.
2: También en otro viaje con Leonardo, Julio Valenzuela.
0: ¿Ve a Concepción?
2: No, también Asunción.
0: Asunción.
2: Dijo, vamos a la casa de un amigo y voy a citarle, citarle a una persona que justamente le soñé en el día de hoy, a mi querido hijo Cristian.
0: ¿En serio?
2: Que ya no está con nosotros.
0: Sí.
2: Y él estuvo también acompañándonos en ese viaje. Bueno, estoy en ese viaje. Y también con Leonardo Paredes. Y le dijo Julio, ven, que puedes venir del hotel Manduría. Vamos a irnos acá a dos cuadras, pie nomás. Pie nomás. Vamos a irnos un poco ahí en la casa de un amigo. Ah, bueno, el dueño nos fuimos. Luego la fuimos a la casa supuestamente de un amigo. Y también Cristian nos sumamos, estaba también destinado Juan Carlos Gómez. Bueno, mucho, ¿verdad? Por quizás no. Y cuando nos fuimos, volteó de la puerta, salía donde se llamó, el resto de la pedrando y cuajimos con la joina. Y cuando se abrió la puerta, había unos 5 o 6 chicas peladas, desnudas, esperando. No había los mataría, pero sobre las aves.
0: Y paja. Cada cosa que pasa ya los viajes, que uno que queda guardado en la mente de, la, de los que estuvieron ahí, ¿verdad, Arnaldo?
2: Son anécdotas imborrables en la mente, Raúl, esas risas, eso de compartir el fútbol con los amigos y bueno, tantas cosas, y una de estas que he compartido con la audiencia, ¿no?
0: Así mismo.
3: Yo quiero creer.
0: Así mismo.
2: Y con los amigos, Raúl, nunca termina, a ver cómo decir, una historia que contar. Vos tenés amigos y vos amanecer con tu amigo y siempre tenés algo que contar. Y nunca termina el repertorio, eso no me falta. Tienes el repertorio. Que hablar con tus amigos, eso es algo invalorable, algo increíble. Eso es cuando vos tenés una amistad muy profunda con una persona. Pero hay la persona que es tu amigo, no sé, ¿cómo quieres llamar a la persona? No es tu amigo que le contás tus problemas particulares, tus logros. Ese es tu amigo muy cercano. Y con ese amigo vos compartís de todo, le contás y le confías tu vida entera incluso.
0: Ahí era. Así mismo, esa diferencia de amistad de Yapoinapé. Va, el amigo allá.
2: El amigo más cercano, el amigo que le contaste.
0: Y el otro el conocido.
2: Los otros son amigos conocidos, amigos que compartían así, digamos, algún deporte o normalmente algún deporte semanal, pero aquel amigo cercano a quien le contás tu vida, tus problemas, tus logros, tus preocupaciones, él también comparte contigo y ese se queda entre ambos, ¿verdad? Ese es el amigo que también se caracteriza bastante y que sigue vigente, eso también, Raúl. Bueno, de mi parte, de todo, Raúl,
0: que... ¿Y Ricardo, pero tú, qué, de vos, tu amigo o qué, Ricardo?
2: Él es mi amigo, Raúl.
0: Está mío.
2: Mi amigo.
0: ¿Aplausos, Ricardo?
4: Eso es cierto.
0: Eso es cierto, ¿eh?
5: ¡Felicidades!
2: Porque ya los amigos no se cobran, ¿verdad? Hasta ahí te puedo decir algo.
6: Eso era.
0: Pues yo te veneno la nada.
2: No digo nada, un profesional
0: tiene que cobrar. Tengo el amigo de valorar al trabajo con los amigos.
2: No, realmente es un gran profesional. En todos los sentidos, lo que hace es gran profesional, Ricardo. Y todos los compañeros de la radio, pues yo también va a valorar un poco en este día la amistad. Valorar el profesionalismo, empezando ustedes, Marco, y bueno, hasta ahí fue Ricardo y todos los compañeros que están. Voy a citar a todos ya, el compañero Rubén, gran profesional, Eduardo Pessoa, el abogado Nelson Candia, Rodrigo, también está con nosotros los viernes también el amigo González, en fin, todos aún son grandes profesionales, y también la compañera Eben en la parte de la secretaría, ¿no?
0: Sí, señor.
2: Todos son grandes amigos. Hasta luego.
0: Hasta luego, señor. Hasta luego, hasta luego, hasta luego. Gracias.
3: Quiero llevar este canto, amigo, a quien lo pudiera necesitar. Yo quiero tener un millón de amigos.
0: Ahí Arnaldo compartiendo un poco de anécdota también con la audiencia.
4: Y bueno.
0: Y recordando a un amigo que ya no está, ¿verdad? En el caso de Leonardo. ¿Vamos contigo, Ricardito, nuevamente? Ah, ¿está Rubén? ¿Rubén?
7: Sí.
0: ¿Qué tal, Rubén?
7: Bien. Excelente.
0: Dere, con la anécdota y nada.
7: Posiblemente sí, Raúl. O sea, pienso así, a veces no me viene la anécdota, no me acuerdo de un gran amigo y que siempre, a pesar de todo, me voy a visitar en su tumba, mi querido amigo Alex Álvarez, ¿verdad? Que fue un gran compañero. Él tenía su carácter peculiar, Raúl, y su forma de ser, pero adoraba, amaba la radio, era su segunda casa. Entonces él se pasaba un mes sin que él reforme la radio. Un día cuando vos te estás acostumbrando a la radio, es como los instrumentos también, ¿verdad? Con una memoria muscular uno ya sabe dónde está el mouse, ya la gente ya, el operador ya sabe dónde está el micrófono de Raúl, cuál es el micrófono de Marcos, cuáles son las computadoras que se está usando. De repente o te va a llegar a la radio, vamos a otro lado la computadora, oye, empieza a limpiar toda la tarde, mientras uno se va, él se pasaba todo el tiempo en el estudio, reformando todo, cambiando de lugar, limpiando lo que falta, los cables sí. Que faltan. Yo creo que eso también forma parte de y es bueno comentar como una anécdota, ¿verdad?
0: Sí.
7: Recordándole también a nuestro compañero, que fue compañero de otras emisoras y también aquí en Radio Urundeí, ¿verdad? Después de algún tiempo se incorporó a Radio Urundeí y fue el último trabajo, que justamente era lo que a él le gustaba mucho, era la radio. Él le tocó hacer en Radio Urundeí FM. Por eso también quiero elevar un gran abrazo a quien fue nuestro querido compañero Alex Álvarez, y por supuesto a todos mis colegas que siempre estamos trabajando juntos, ya sea en estudio, en la calle, que sigamos teniendo ese mismo fervor, esa misma pasión por lo que a nosotros nos gusta, ¿verdad? Que es la radio, y que nunca termine la radio, que siempre siga firme. Gracias a los amigos, feliz día de la amistad a todos.
0: Gracias, Rubén, igualmente para vos, gracias por compartir un poco esa anécdota y recordar de nuestro extinto amigo y hermano Alex Álvarez, que ya pasó a descansar en la eternidad. Gracias, muy amable.
7: Dale,
0: hasta luego, Rubén, hasta luego. Vamos contigo, Ricardito, ya enseguida más, vamos a hablar más de esto. Vamos a la pausa, ya volvemos.

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0: A ver, Nelson Candia, ¿qué tal, Nelson? Muchas felicidades.
1: Sí, buen día, Raúl. Muchas felicidades también a todos los compañeros.
2: ¡Felicidades!
1: Por este día especial que estamos pasando. Ya me dijeron que se está preparando un desayuno ahí en la radio a tu carro, me dijeron.
3: Sí, entonces, vení pues, ya estás a paina.
1: Estoy ya en camino ya hacia la radio, Raúl. O sea, muchísimas gracias. O sea, como nuestro jefe de prensa, eso es algo realmente que hay que destacar. El desayuno de cargo de Ina de Arrado.
0: Sí, señor.
1: Espectacular. Y bueno, justamente hablando con el compañero Ricardo también, la anécdota que tenemos son muchas anécdotas que a lo largo de estos años trabajando en los medios de comunicación, teniendo en cuenta de que hoy en esta época que estamos trabajando todos juntos nuevamente aquí por Radio Urunde, pero destacando siempre el trabajo en conjunto que hacemos a diario, principalmente desde los estudios, como también en las coberturas, ¿verdad? Las coberturas de los procedimientos, de los hechos, buscando siempre la noticia para informar a nuestra audiencia. ¿Verdad? Hoy en día, pues, la información te llega ya desde el celular y eso es lo que es importante destacar y estar siempre atento a los acontecimientos que ocurren en nuestra ciudad. De anécdotas buenas, también anécdotas malas por decirlo, donde hoy en día, por ejemplo, recordamos a Yapucán de Maya, cuando hubo casos, por ejemplo, de procedimientos donde inclusive llegamos a ser agredidos, ¿te acuerdas?
0: Sí.
1: Cuando habíamos sido agredidos.
0: Cuando tiró la piedra, ¿verdad?
1: Exactamente, de Manduara.
0: Jurisdicción, la comisaría séptima, Jardín Aurora.
1: Comisaría.
0: Lastimosamente era en pleno homicidio, ¿verdad? Pero
1: sí, era en pleno homicidio, era un hecho de doble homicidio donde...
0: O sea, pilla, pues, es a Cañete, de Cupé, es a Jorge Ría Cupé, pero a Jorge lo que ligó, ¿verdad?
1: No, tres, digamos, en esta época.
0: Se ha pillado la icota, ¿ves?
1: Sí, yo inclusive...
0: Dice que estábamos trabajando, era normal, como cualquier cobertura, era. Sin embargo, la familia, a quien entendemos en ese momento, estaba enojado, molesto, ¿verdad?
1: Y
0: estábamos nosotros lejos, una distancia prudencial. Pero no doy cosas, invadió entre los tenis, pues subió topando, pero al final remató por los periodistas, era una piedra, o sea.
1: Remató por los periodistas.
0: Y llama a hacer la icota. Mi única opción era esconderme.
1: Yo sabía que yo recibí esa piedra en el lobo, Raúl.
0: Este tiro llevó policía, pero ¿cuál es la culpable? O sea, llama a Ico.
1: En el lobo recibió un poco la piedra.
0: Sí, recuerdo.
1: Y no fui el único. Recuerdo Jorge Rivas recibió una piedra en el estómago.
0: ¿En el estómago? ¿No es su canilla?
1: Sí. No, el final Humberto fue el que recibió. No,
0: su canilla.
1: En su canilla.
0: Rubén le sacó el cabello prácticamente demasiado fuerte, tiro.
1: Primero el que fue agredido fue el finado Humberto Coronel, que en paz descanse el compañero Humberto también. Él fue el que recibió uno de primero, y él no fue piedra, él fue una botella.
0: Una botella.
1: Una botella por la canilla. Y después cuando estábamos ahí a los alrededores, ya el que recibió una piedra en el estómago fue Jorge Rivas. Y después es que recibió una piedra en el ojo, cuyo. Entonces, esas son anécdotas que hoy en día recordamos y no nos parece gracioso. Era hoy en día, era en aquel entonces, no era en esa época, en la UTI de Tenda de Curia. Pero una de las anécdotas también que recordamos en otro procedimiento, digo bien, que también había ocurrido un hecho de lastimosamente hecho homicidio, ya pues pega esta vez la anécdota de Yarecoya.
0: Sí.
1: Fue una madrugada ahí cerca de la laguna, donde también en ese entonces no el único que fue agredido fue el compañero Jorge Rivas, recuerdo que ahora le rompieron su celular.
0: Sí.
1: Le habían rompido su celular y habían tirado ese madrugada. Y vino y nos amenazó todo. Otro caso también de amenaza fue frente a una morgue. Lo que sigue, anécdota, tenemos bastante.
0: Está bien. No, pues, No, pues dejo anécdota de amistad con los ñeñes y nada ahí de trabajo.
1: Me refiero a trabajo porque que en aquel entonces con no, amigos estamos.
0: Neformal.
1: No, y yo sabes algo que. Y hay que ser sincero. Hoy en día, por ejemplo, cuando ocurre un hecho de. Principalmente cuando ya es en horas de la noche, ya tarde, siempre nos avisamos todos. Principalmente los que trabajamos por la calle. Por ejemplo, cuando pasa algo y uno recibe la información, tipo. Ya de tanta en medio taller de cono, o sea, imagínate, no hay mala de socios, ya de arrojoya. Que hubo muchos casos que ya ocurrieron así.
0: Sí.
1: Total. Recuerdo una vez en un allanamiento, pero ese fue el colmo de los colmos ya. Un allanamiento que allá, imagina, ya por 2000, ya hace tiempo ya.
0: Allá,
1: 2014, ¿ah? Por ahí fue.
0: ¿No tenía 6 años por ahí?
1: No hago tanto así. Ah. Y hubo un allanamiento de un, se le estaba buscando a un menor en un procedimiento y se llegó hasta una vivienda donde el que estaba encabezando el procedimiento era un agente fiscal con su apellido de un color. Ella es de apellido madera.
0: Sí.
1: Y hoy con los procedimientos a usar la portón. Y estamos todos ahí en grupo esperando que ingrese la policía.
0: Que se patee.
1: ¿Te acordás de ese caso?
0: Sí, ¿no? Pero...
1: donde él se está... Vamos a derribar el portón, decían los policías. Y cuando iban a derribar, sale el fiscal y dicen, no, empate la portón ajeno.
0: Sí,
1: dice,
0: claro.
1: El fiscal saca un control. Y abre el...
0: Ahí cerca del universo, ¿verdad?
1: Abre el portón de...
0: Blanco, ¿verdad?
1: Sí, el blanco.
0: O abrija, había sido jugar a la...
1: Había.
0: Sí. La policía allanada. O sea, y de ahí la ritmo. Joda, esa. Qué horror. Qué personaje, que voy para dar la fortuna.
1: Son anécdotas que recordamos hoy en día.
0: ¿Están hoy las anécdotas?
1: No, sí.
2: ¿Dónde hoy? ¿Qué están de hoy?
0: O sea, anécdota laboral, pero anécdota entre compañeros. La que venía poniendo mierda. Anécdota entre compañeros. Está bien, nada. ¿Dónde mandó aire? Se llegó Rubén. Mike Arube, hijo, a ver. Hijo, ese no puede ser así.
1: Puedo decir, Mike
0: Arube
1: allá.
0: Ahí va.
1: Llegamos a recordar anécdotas de entre compañeros.
0: José Radio Joyoca. Ojo comisaría.
1: Esa es la anécdota más nueva que tenemos, ¿verdad?
0: Salió la radio y después se fue comisaría y así fue a ver ahí Codema todos los rodeados.
1: Codema comisaría venía de socio, o sea. Estábamos tranquilos, él estaba. Él tenía tarjeta roja, él de. Tomar la bebida espumosa, pero no aguantaña en el socio. O sea,
0: no aguantaña.
1: Oye, bro, hay permiso, ¿verdad? Porque al otro día, oye, putamos oficialmente.
0: Otro día, ya, hoy más calabozo.
1: Por hacer aniversario de la radio, ahí, sí. Y esa ya. Y se metió la bebida ahí.
0: En diciembre fue eso, en diciembre, el 2.
1: En diciembre. A ver, por ahí, ese, ¿eh? Había sido joda, oña por la mara de joda, vea.
0: Más pequeño detalle, ¿entendés? Ya más profundice y te iba
1: allá. Pero no hallamos algo de la ya.
0: No, pues, hoy con Pablo ainda. Pero, uno de los tantos, ¿verdad? Marquito, ¿qué quieres decir, Marquito?
4: No, y otra anécdota que tenía, ligada que tenía, ya de amigo que tenía.
0: Arnaldo Bautice, que tenía un Bautice, otro ya de amigo.
4: Arnaldo. Y cumpleaños, que yo felicitas a. Justamente el amigo que se estaba recordando, el compañero Rubén recién.
0: Alex.
1: De
0: las torres. Y mandó a esta
4: fea. Ahí he tenido, yo pete a que Nelson Diego vive ese terreno, nunca ve.
0: Guampa. Y eso es lo que le hizo a Alex. Yo fui el que le hice así. Nelson.
4: Eso fue en otra ocasión ya.
0: Nelson Goku, su.
4: Guampa.
0: Guampa de terreno, mucha. Y ese.
1: Qué locura fue esa.
0: Eso es una noticia. Después de eso salió una noticia. Oh. Ale, pues si te iba la Alex. Jobar Urupado. Qué pedo. Y después, pero eso fue.
4: Algo de avisar, pare algo de modo de mañana. De avisar.
0: Eso fue sin ver el
4: otro. Eso fue sin ver.
0: Eso fue sin ver. Eso fue una reacción de instinto de autodefensa. Eso fue.
2: Va, esa va, esa.
1: Esa fue una reacción sin querer.
0: Ojo,
1: mi
0: padre, Ale.
1: Sin querer fue eso realmente.
5: Una locura.
0: Dale, Nelson, gracias.
1: Dale, hazlo.
0: Un abrazo. Ahí Pene mandó. Ah, ya, después compartir esa anécdota. La audiencia, todo lo que quieren compartir, una anécdota de amistad, sin duda, pueden compartir. Vamos contigo, Ricardito. Ya hablamos ya con síntesis.

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1: Son las 9 de la mañana y 8 minutos.
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4: 9 de la mañana con 10 minutos, tenemos 22 grados de temperatura a estas horas, la humedad del 75%, viento soplando desde el sector noreste a 15 kilómetros por hora, con ráfagas de viento que alcanzan los 29 kilómetros por hora. Una nubosidad del 59%, cielo parcialmente nublado. Arrancamos síntesis de noticias.
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4: Lesión y daño material en accidente de tránsito, choque de vehículo contra motociclista, incautación de vehículos ocurrido ayer a las 22 y 10 horas sobre la ruta PY05 General Bernardino Caballero a la altura del kilómetro 14, protagonizado por la camioneta de la marca Maxus, modelo T60D20 Elite AT4x2, color azul, procedencia China, chapa número AABX250, año 2025, a nombre de DLS Rent Car S.A., guiado por Vinicius Marino Agra, de nacionalidad brasileña, 36 años de edad, con cédula de identidad paraguaya, oriundo de la ciudad de Campo Grande, Brasil, domiciliado en la ciudad de Punta Pona, Brasil, y la motocicleta de la marca Yamaha color negro, guiado por Diosnel Núñez González, paraguayo de 25 años, con cédula de identidad. El mismo sufrió fractura de tibia y peroné cerrado, lado izquierdo. Liz Karina García Salinas, paraguaya de 25 años de edad, la misma sufrió fractura expuesta de tibia y peroné.

0: lugar donde se dio participación a bomberos voluntarios azules a cargo del voluntario Leandro González, quienes acudieron al lugar y procedieron al traslado de las víctimas hasta el hospital regional local, donde la menor fue atendida en la sección pediatría por la doctora Sandra Alberdi, mientras sus padres fueron atendidos en la sección de urgencias por la doctora Liz Denis y permanecen internados. Al conductor de la camioneta se le trasladó hasta la base de la patrulla caminera, donde se le practicó la prueba de alcotest a cargo del subinspector Mauro Ayala, arrojando resultado negativo. Según manifestaciones del conductor de la camioneta, circulaba sobre la referida ruta con destino a la ciudad de Pedro Juan Caballero, donde al alcanzar la mencionada, un camión de gran porte que también circulaba sobre la misma ruta realizó un adelantamiento rozando a los ocupantes de la motocicleta, donde el conductor del biciclo perdió el equilibrio saliendo a su paso, el cual no pudo evitar chocando contra el mismo. El hecho fue comunicado a la agente fiscal, abogada Katia Uemura, quien dispuso que los vehículos involucrados sean incautados y que el conductor de la camioneta sea puesto en libertad, a fin de que se presente al día siguiente ante el Ministerio Público. Se labró acta de procedimiento.
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2: Accidente de tránsito ocurrido en la ruta Paraguay número 5, en la altura del kilómetro 14. La camioneta involucrada es de la marca Matsu, modelo T60 de color azul, quien era guiado por el brasileño Vinicius Marino Agra. Otro vehículo involucrado, una motocicleta, guiado por Diosnel Núñez González, paraguayo de 25 años de edad, quien tuvo fractura de tibia y peroné del lado izquierdo del miembro inferior. Esto ocurrió en la altura del kilómetro 14 de la ruta Paraguay número 5. Para el radar informó Eduardo Pessoa.
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3: Senad captura a un policía que trasladaba 20 fusiles de guerra. El ministro de la Senad, Jalil Rashid, confirmó durante la tarde del miércoles en la zona de Santa Rita, departamento de Alto Paraná. Se trata de Tomás Alcides Trinidad Flecha, de 37 años, quien prestaba servicio en la subcomisaría de ACEPAR, departamento de Canindeyú. Según el titular de la cartera antidroga, el uniformado trasladaba en su vehículo 20 fusiles ocultos en un sistema de doble fondo. Los intervinientes identificaron partes de rifles G3 y FAL, ambas armas potentes, y probablemente el capturado tenía la intención de llevarlas al Brasil.
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3: Cuba realiza una amplia apertura para los sectores privados. Reforma bajo presión de Estados Unidos, se anuncian fuertes cambios. Cuba, bajo fuerte presión de Washington, anunció durante el miércoles la apertura a los privados de amplios sectores como gasolineras, farmacias y las energías renovables, después de que el Parlamento aprobara un paquete de medidas a favor de la economía del mercado. El gobierno comunista redujo drásticamente el número de actividades que por décadas estuvieron prohibidas a los capitales privados de origen cubano. El 18 de junio, el legislador había dado luz verde a la reforma.
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0: Trinidense golea al Luqueño y se afirma en lo alto del Clausura. En duelo de auriazules, el equipo de Trinidad se impuso por 4-1 y sumó su segunda victoria en la competencia. Sí, señor. Por eso está en el puesto número 1. El segundo puesto pertenece al 2 de mayo. Qué lindo ver esa tabla de... Espectacular está esa...
4: ¡Felicidades!
0: Esa tabla. Sportivo Trinidense superó a Sportivo Luqueño por 4-1 en la ronda 2 del torneo Clausura, en un juego de altas emociones que se disputó en el Luis Salinas de la ciudad de Itagua. Tras una primera parte en donde el desarrollo del compromiso fue parejo, En la complementaria, el arranque, el Triqui mostró

0: un perfil más efectivo, por lo que abrió el marcador con la definición de Tomás Rager a los 49. No bajó el pie del acelerador y amplió la diferencia a través de Jorge Marcelino a los 65, ya sobre el final y con un chanchón jugado en ataque, Nicolás Maná a los 83 y Luis Abreu a los 85 minutos estiraron la diferencia y dieron un tinte de goleada al triunfo de Trinidad. Sobre el cierre del cotejo, el delantero Walter González a los 88 marcó para los dirigidos por el uruguayo Hernán Rodrigo López. Trinidense llega a 6 puntos con andar perfecto en 2 fechas del campeonato, igualando la línea del Sportivo 2 de Mayo como líder de la tabla de posiciones. Luqueño se mantiene con 3 unidades. En la próxima jornada, Sportivo Luqueño visitará a Cerro Porteño el sábado 1 de agosto a las 18:30 horas en el estadio La Nueva Olla. Por su parte, Sportivo Trinidense recibirá al Sportivo San Lorenzo el lunes 3 de agosto desde las 16 horas en el estadio Martín Torres.
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0: Cotización de monedas, el dólar con el guaraní se cotiza en la compra 5.920, en la venta 6.020. Real guaraní en la compra 1.135, en la venta 1.170. Dólar real en la compra 5.15, en la venta 5.26.
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0: Rápido, Juan Caballero, el día de hoy jueves 30 de julio tendremos un ambiente cálido, cielo mayormente nublado, vientos del noreste, lluvias dispersas con ocasionales tormentas eléctricas, temperaturas mínimas de 20, máximas de 29 grados centígrados. 9 de la mañana con 19 minutos. Hasta aquí, síntesis de noticias.
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0: favor, Bernardo, vamos contigo. 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
1: Bueno, Tableto me envió, ya que el día del amigo era un grupo aquí de amigos de la gobernación de Amambay, entre ellos realizando el amigo secreto, pero yo interrumpí de una manera, ¿verdad? Sí, en el a un costado, pero estaba en reunión con Pablo Paraguayo. ¿Qué tal, Pablo? Antes que nada, mucha felicidad, un gran amigo, una gran persona, quien siempre estuvo ahí presente en todas las actividades, digamos, circunstancias de la vida. Entonces, más que nunca decirte, Pablo, felicidades por la amistad que nos tenemos y la amistad que tenemos a todas las personas cercanas y lejanas a ti.
2: Sí, buenos días, Arnaldo, buenos días a la gran audiencia de Radio Montegui. Felicidades, Arnaldo, recibo esto con mucho cariño, porque nosotros sí realmente participamos en tantas cosas juntos, ¿verdad? El último nos tocó participar en el grupo de colores y el grupo Nido juntos, ¿verdad? Una linda experiencia. Sí, estamos aquí,
0: bien,
2: la nación de la Mambay, desde nuestra ciudad se hace el del amigo secreto que estuvimos preparando, organizando el día de ayer, porque es un día de fiesta. Todos tenemos un día de fiesta. El gobernador nos va a hacer una fiesta la próxima semana en su domicilio, a los funcionarios del gobernador de Amambay. La Liga Deportiva de Amambay tuvo el lunes, esta noche tenemos el grupo de colores, y así vamos yendo, una semana de fiesta, un lindo día, y hay que festejarla, hay que vivir la vida.
1: Así es, Pablo, pero hay que hablar un poco con un poco de buena onda, de los regalos que uno recibe. De repente, yo también, hablando con compañeros Raúl y todo el mundo, ya participó de los amigos secretos. Fue un regalo ahí, ayer, Pablo.
2: No, como dice, todo el mundo dice, no quiero taza, ¿verdad? Pero ayer tuvimos una linda sorpresa en el grupo, ¿verdad? Que alguien dijo, por favor, no me regale bombachita. Dijo, no, puca, para que oigo esa dirección. Oye, regalado, mejor ya parte.
1: Ahí está ya. Bueno, Pablo, ¿puedes contar una anécdota muy linda que te marcó la vida con un amigo o con un grupo de amigos? Sí, tenés en mente ahora.
2: No, las anécdotas son muchísimas, ¿verdad?
1: Ahora sí, tanto que tenés.
2: Le vimos a un jugador del Independiente, un botín de fútbol. Motín de fútbol para jugar el domingo, le dimos el viernes. Ahí llegó el muchacho para jugar el domingo, la gente de la Independiente, me dice el presidente de ese fútbol. Hacemos vender el programa el viernes, porque había sido ese fe, cortó la taquilla y se fue a pular carnaval con el fútbol Independiente y se perdió de él. Pero es verdad, es una historia real. Entonces, una de las cosas Independiente que siempre cuento a la gente, ¿verdad? De una tarde, un botín de fútbol, hizo un zapato de fiesta y ya no pudo jugar con ese.
1: Vaya, me gusta la hora,
0: O Cañizzi lo hay taquilla,
1: No Cañizzi. Él para hacer una fiesta cuando tenía zapato, le sacó la taquilla, o sea, la taquilla, se fue para bailar con ese, siguiendo el día, siguiendo el domingo, ya le pidió, presidente. Hay constancia de fútbol, le dijo, y le contó qué es lo que hizo, ¿verdad? Y ahí perdió su bocina. Ahí se escucha a Pablo, Raúl, para cualquier.
0: ¿Qué tal, Pablo? ¿Cómo estás? Buen día y felicidades.
2: Sí, buenos días, Raúl, buenos días a tu gran audiencia. Igualmente para vos, felicidades. Hemos trabajado, participado mucho con tu señor padre, tus tíos. En la buena época éramos albañiles, era pintores, ¿verdad? Entonces también tenemos linda historia de fútbol.
0: Sí, sin duda, me imagino. Y que va a ir con derecho a la región de la hora, güey, de la ofarrea, de la de la equipo.
2: Ah, de ahí fue, ya vamos, ya vamos igual.
0: ¿Ello guante más o otro?
2: No, hace años ya, yo
0: llegué a ti, mamá. Y bueno, ¿qué tal está por ahí por las actividades, por la gobernación, la parte de deportes?
2: Y estamos trabajando dentro de las posibilidades. Estuvimos trabajando 2 meses acompañando a la Federación de Bajos de la Vuelta del Campeonato Nacional U17 masculino y femenino, que tenía que inaugurarse el día de mañana. Lastimosamente la Federación Paraguaya de Básquetbol decidió suspender la inauguración de este campeonato de Pedro Juan Caballero, ¿verdad? El motivo, el conocimiento todavía no tenemos, pero es una gran frustración para el básquetbol Pedro Juan.
0: Qué extraño, ¿verdad? Porque sobre la hora que avisen cuando todo, porque estábamos viendo cómo estaban trabajando en arreglar el estadio, en poner en condiciones para esa fecha, y viene así y repentinamente es una irresponsabilidad de la Federación.
2: Sí, algo pasó en la federación. Yo bajé a Bombay con el equipo de trabajo, trabajando bastante bien. Se formó el equipo masculino, femenino, el equipo de trabajo, auspicio, ¿verdad? Y sobre la hora de federación paraguaya, la federación va a llevar con eso. El motivo real no sabe, puede que sea una falla nuestra o una falla de ellos, vamos a saber oportunamente, pero lastimosamente está suspendido el campeonato U17 en Peral Caballero.
0: Qué mal, ¿verdad? Que está suspendido así, sin motivos reales. Porque, ¿cómo le decís vos a tu auspiciante, a los sponsors, se suspendió y no tenemos la razón, ¿verdad?
2: Y seguramente hoy se va a saber eso, ¿verdad? Y el domingo también posible campeonato la Liga Deportiva de la Bombay, lo partió por la mañana, termina la primera etapa de la primera rueda del campeonato de la Liga. El campeonato de la Federación de Escuela de Fútbol se sigue trabajando, ¿verdad? Y mucho pedido del fútbol del salón, del handball, al gobernador de la Bombay, porque la Bombay sigue participando, sigue practicando en todos los campeonatos nacionales, en todas las categorías.
0: Ya. Y bueno, y a prepararse, pero ¿no hay una fecha tentativa, se pospone o definitivamente lo se suspende?
2: No, eso solamente vamos a ver hoy esta semana, ¿verdad? Eso la federación solamente va a hacer una reunión, una conferencia de prensa explicando los motivos, ¿verdad? Todavía no se le concedió a otra clase. No, eso es un proceso, eso no es así, no va a hacer, porque no, si no le da otra federación, tiene que tener mínimo 30, 60 días para organizarse también andando.
0: Uh-huh. Ya. No, malísimos. Tiene que haber un motivo muy... Para tomar una decisión tan drástica.
2: Algo que se hizo mal, algo que está mal, algo que no se llegó a completar. Algo tiene que haber, pero vamos a hacer otro. Ya vamos a ver el motivo.
0: Motivo es una decisión drástica, ¿verdad?
2: Sí, señor.
0: Bueno, Pablo, un fuerte abrazo para vos, éxitos en tu jornada y que disfruten de este día y que disfruten del encuentro que van a tener con el gobernador, escuché que con los funcionarios de la gobernación.
2: Así mismo, y estamos todos contentos, de mayo es puntero, Cerro Porteño y Olimpia abrazaron las colas, entonces vamos todos bien.
0: Excelente, un fuerte abrazo.
2: Gracias, don.
1: Lo más triste de esto que acaban de tocar el tema de la U17 es que he visto en varias redes sociales observado que jovencitas haciendo la publicidad con un profesionalismo espectacular, un montaje que realmente inspira para que la gente pueda acudir más en el estadio municipal, invitando a la ciudadanía para que traiga a participar este campeonato. Así como bien dijiste, el intendente municipal de Bersalinas ha remodelado totalmente el estadio, no más remodelado, ha pintado, realmente quedó espectacular las gradas, como siempre queríamos, ¿verdad? Con los colores rojo, blanco y azul, ¿verdad? Es hermoso, espectacular. Y hoy se va a saber entonces cuál es el motivo. No sé, algo antirreglamentario es lo que normalmente es algo que pueda ser un motivo drástico para que se pueda suspender. Los que antes todavía no comenzó el campeonato ya le suspenden. Hay que saber, hoy se va a saber. A las 18 horas la reunión, Pablo. Hoy se va a saber el motivo y de repente se puede conseguir otra vez hablando, explicándole que se hizo mucho esfuerzo, se consiguió sponsors y que ya todo está preparado. A ver si alguien falló, nadie sabe todavía, estamos viendo los dos.
0: Realmente extraño, es muy extraño la forma que se decidió, es sin fundamentos claros, sin argumentos, sin claridad, no se tiene, dice Pablo. Entonces eso es algo muy irresponsable, no puede ser que una organización tan seria tenga que caer en eso, ¿verdad?
1: Sí, más todavía tratándose de jovencitas, ¿verdad? Que están ahí orgullosas de querer ir a las queridas tricolores a Mambay, ¿verdad? Y que venga a hacerse eso, solamente la desazón, la extensión está por el suelo, ¿verdad? Ojalá puedan retroceder su decisión la Federación de Básquetbol de Paraguay y que puedan concederle finalmente que se pueda hacer aquí para recuperar esa alegría que están contagiando a toda la ciudadanía de Pedro Juan López.
0: Totalmente, porque todos estaban preparados para lo que iba a ser este encuentro, ¿verdad?
1: Así es, la preparación que ellos estaban haciendo, las prácticas constantes, eran para estas guerreras jóvenes, era para el objetivo de dejar el campeonato aquí entre los buen caballeros, y hasta ahora nadie sabe. Seguramente, Pablo, acá mirando, Pablo, seguramente alguien sabe qué pasó.
2: El presidente Claudio Loreiro.
1: El presidente Claudio Loreiro. Sí, el presidente Claudio Loreiro, que trae el abogado Claudio Loreiro, ¿verdad? Sí. Él seguramente va a saber cuál es el motivo, ¿no?
0: Ya.
1: Alguien tiene que saber. No, no, podemos, no puede ser que nadie sepa cuál es el motivo. Alguien tiene que saber el motivo, ¿no?
0: Totalmente, totalmente. No puede ser. Además, hay responsabilidad. No puede ser algo tan... una organización tan seria que se dedica a poner en condiciones un estadio, de preparar los equipos, de... No, no puede ser que sea así, que se suspenda. Es grave esto.
1: Así que bueno, me despido, Pablo Raúl. Vale, acá al lado por un bombón de la entrega de los regalos, ¿no? Y explicación de Pablo y yo. Hola, señorita, feliz. Decía Pablo que una de las integrantes del grupo, yo no quiero que me regale el Boca Chica.
0: Vete, ¿cómo veo abrirle el regalo frente a todo ahí? Fulano le regaló, man. O sea, ya por no veo, Pablo.
1: Bueno,
0: Laura,
1: hasta luego.
0: Hasta luego. 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
1: Saludos.
0: Saludos, saludos, saludos. Armas incautadas fueron usadas por la Guardia Civil de España. Desde la Senat confirmaron que los fusiles incautados en poder de un policía y que tendría como destino el mercado brasileño fueron utilizados por organismos de seguridad de España. Se investiga que otros eslabones integran la cadena, además del detenido. Los 20 fusiles de guerra, en su mayoría 7.62, iban a ser destinados a una facción criminal de la favela da Rocinha, en Río de Janeiro, según una presunción. Algunas de las armas pertenecieron a la Guarda o Guardia Civil Española. De hecho, parte del lote correspondería a fusiles FA-SEDME, siglas de Fusil Asalto del Centro de Estudios Técnicos de Materiales Especiales SEDME, institución gubernamental española responsable de su diseño y desarrollo. En una conferencia de prensa, el ministro Jalil Rashid informó que la DGMAVEL se encargará de estudiar la trazabilidad que permitirá saber si estas armas fueron usadas en algún otro hecho punible. El policía no dijo nada, o sea, entendió lo que estaba ocurriendo, era consciente de lo que estaba haciendo, señaló Rashid, el sobre su oficial en servicio de la subcomisaría de ACEPAR, departamento de Canindeyú. Se presume que se trataría el tercer traslado realizado por la organización utilizando el mismo modo operandi y una cantidad similar de armas largas. El valor total estimado de estas armas que se incautaron sería de $200,000 aproximadamente, ¿eh? Una gran cantidad, dicho sea de paso, sobre este tema de las armas que fueron incautadas durante la conferencia de prensa que brindó el ministro Jalil Rashid durante esta mañana. Pertenecería a la Guardia Civil de España, según esta información.
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1: Las 10 de la mañana.
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5: 10 de la mañana con un minuto, tenemos 23 grados de temperatura a estas horas, la humedad del 74%, viento soplando desde el sector noreste a 18 kilómetros por hora, con ráfagas de viento que alcanzan los 35 kilómetros por hora. Una nubosidad del 59%, cielo parcialmente nublado. Arrancamos síntesis de noticias.
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5: Comisaría Tercera, Barrio Obrero, detención de persona con orden de captura durante una intervención por hecho de perturbación a la paz pública realizada ayer. O sea, esta madrugada a las 1:10 en la terminal de ómnibus de Pedro Juan Caballero, ubicado sobre la avenida Carlos Domínguez, entre Picuíba del barrio Reyes Católicos de esta jurisdicción. Detenido, Gerardo Rigoberto Argüello Larrea, paraguayo soltero de 47 años de edad, con cédula de identidad, domiciliado en la fracción Portal 2 de esta ciudad, quien cuenta con orden de captura por robo agravado, hurto, robo, tentativa de coacción sexual y resistencia y antecedente por robo. Personal de patrulla se apersonó en el lugar indicado a través de una llamada telefónica del personal que cubre el predio de la terminal para verificar el hecho. Una vez en el lugar visualizaron una parte del blindex roto en la entrada principal, visualizando el sujeto de sexo masculino sentado en el banquillo de esperas de pasajeros, con heridas cortantes y ensangrentado. Al dialogar con el mismo, manifestó que atropelló intencionalmente el blindex para romper e ingresar adentro, por motivo de que otro sujeto en situación de calle le estaba persiguiendo. Al verificar su situación, se constata que registra orden de captura, por lo que fue derivado hasta la comisaría para el procedimiento de rigor. Se comunicó el hecho a la abogada fiscal Katia Estela Uemura, quien dispuso que el aprehendido permanezca en la comisaría.
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6: El día de ayer se llevó a cabo una audiencia de extracción de evidencia de copa de espejos de datos digitales en la causa que involucra a Alexandre Gómez, hijo del extinto diputado nacional Eulalio Gómez. El mismo se encuentra procesado por un hecho de homicidio doloso en grado de tentativa, donde resultaron supuestamente víctimas los agentes policiales que habían ingresado a su vivienda el 19 de agosto del 2024. En aquel entonces, los agentes policiales realizaron varios disparos en contra de la vivienda de Alex Gómez, donde el mismo también respondió a los disparos. La defensa de Alexandra había manifestado de que efectivamente su cliente había realizado los disparos, pero fue para proteger a su familia. Para el radar, informó Nelson Candia.
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7: Ministerio de Economía y Finanzas paga este jueves a funcionarios de universidades, gobernaciones y el Ministerio de Educación y Ciencias. El Ministerio de Economía y Finanzas prosigue este jueves con pagos de remuneraciones de personal público correspondiente al mes de julio. En esta ocasión abonará a funcionarios de universidades, educación y gobernaciones.
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7: Donald Trump quiere que Latinoamérica eleve su gasto en defensa, más seguridad. Washington insta a reforzar inversión para combatir el crimen organizado. La administración del presidente de Estados Unidos, Donald Trump, instó durante el miércoles a los países latinoamericanos a incrementar su gasto en defensa y seguridad para hacer frente al crimen organizado. Es fundamental que nuestros vecinos de la región inviertan más en su propia defensa y seguridad. No hay razón para que ningún país, especialmente aquellos que enfrentan importantes amenazas narcoterroristas, destinen tan poco a la defensa, escribió Brit Colby, subsecretario de Defensa de Estados Unidos, en la revista American Quarterly.
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5: Neymar anuncia oficialmente su retiro de la selección de Brasil. El astro Neymar ratificó su retiro definitivo de la selección brasileña al declarar entre lágrimas que su etapa como internacional se acabó tras la eliminación de Brasil ante Noruega en el Mundial. Escuchemos sus declaraciones.
8: Meu momento na seleção brasileira, eu acho que já foi. Fiz história ali, sou muito feliz, vivi muitas coisas ali, dei meu sangue, minha vida. Sempre briguei, lutei pela amarelinha, mas eu acho que eu não quero mais.
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5: Cotización de monedas: el dólar con el guaraní se cotiza a la compra 5.920, la venta 6.020, real guaraní a la compra 1.135, la venta 1.170, dólar real en la compra 5.15, en la venta 5.26.
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5: Para Pedro Juan Caballero, el día de hoy, jueves 30 de julio, tendremos un ambiente cálido, sino mayormente nublado, vientos del noreste, lluvias dispersas con ocasionales tormentas eléctricas, temperaturas mínimas de 20, máximas de 29 grados centígrados. 10 de la mañana con 8 minutos. Hasta aquí, síntesis de noticias.
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0: día 30 de junio se conmemora el día de amistad. ¿Qué es el amigo? El amigo es todo lo que ocupa un lugar en el espacio. Va, dice el amigo, mira. ¿Qué es el amigo?
1: Yo solo quiero
2: un espacio. Ocupa un lugar en el
3: espacio. Yo quiero

0: Saludos a todos los amigos que se van sumando al programa, los que se van conectando.
1: ¡Excelente!
2: ¿Ahora pasa a ser un turista o no entendí muy bien?
3: Así mismo.

0: El árbol de los amigos. Existen personas en nuestras vidas que nos hacen felices por el simple hecho de que se hayan cruzado nuestro camino. Algunas caminan a nuestro lado, viendo juntos muchas lunas pasar, pero en cambio otras solo las vemos durante la cortedad de un instante. A todas ellas las llamamos amigo. Existen muchos tipos de amigos. Tal vez cada hoja de un árbol caracterice a uno de ellos. La primera hoja, la que nace del brote, es el amigo madre, el amigo padre, y nos muestran lo que es tener la vida. Después viene el amigo hermano, con quien dividimos nuestro espacio para que él florezca como nosotros. Luego, pasamos a conocer toda la familia de hojas, la cual respetamos y deseamos el bien. Pero el destino nos trae otros amigos, los cuales ni tan siquiera sabíamos que se iban a cruzar en nuestro camino. Muchos de esos son denominados amigos del alma, son sinceros, verdaderos, saben cuando no estamos bien y conocen los que nos hace feliz. A veces, uno de esos amigos del alma está en nuestro corazón y entonces pasa a llamarse novio, novia, enamorado, enamorada. Eso le da brillo especial ante nuestros ojos, música a nuestros labios, ligereza a nuestros pies. Pero también hay aquellos amigos que lo son por un tiempo, tal vez por unas vacaciones, o aún por un día o una hora. ¿Quién sabe? Esos suelen colocar muchas sonrisas en nuestra cara durante el tiempo que están cerca. Pero hablando de la amistad, no podemos olvidarnos de los amigos distantes, aquellos que se quedan en las puntas de las ramas, pero que cuando el viento sopla, aparece nuevamente entre una hoja y otra. El tiempo pasa, el verano se va, y el otoño se aproxima, y perdemos algunas de nuestras hojas. Algunas nacen en el próximo verano, mientras otras permanecen por estaciones. Pero lo que nos deja más felices es que las que se cayeron continúan cerca. Continúan alimentando nuestra raíz con alegría, con los recuerdos de los momentos maravillosos vividos mientras cruzaban nuestro camino. Yo te deseo, hoja de mi árbol, paz, amor, salud, éxito, prosperidad, hoy y siempre. Sencillamente porque cada persona es única, siempre nos deja algo de sí y se lleva algo de nosotros. Los hay que se llevaron mucho, pero no hay los que no dejaron nada. Y esa es la mayor responsabilidad de nuestra vida y la prueba evidente que dos almas no se encuentran por casualidad.
1: El Club de los Amigos
2: Ahí Nostálgicos. Está el Club de los Amigos Nostálgicos, espectacular, el amigo Río Rigoberto siempre, ¿eh? Siempre bastante filosófico en cada edición de los programas, audio, reflexiones realmente que llegan. Está don Santiago Adorno en línea también llamando. Don Santiago quiere participar también hoy, saludar un poco a la audiencia, saludarnos. ¿Qué tal, don Santiago? Buen día.
3: Buenos días, Andrés, muchas felicidades a ti, a tu audiencia y a todos los compañeros de labor que integra esa hermosa familia, la Radio Urumbe.
2: Sí. Gracias por comunicarte con nosotros en un día tan especial, hoy como el Día de la Amistad, don Santiago.
3: Igualmente, don Raúl, y parte mía, y en nombre de mi señora le hacemos llegar a toda tu audiencia, como te dije, nuestro respeto y nuestro saludo.
2: Así es. Tenerte como oyente, un gran amigo, tu amistad también es hace parte Nosotros como tenemos la gran familia, hay mucha gente que nosotros no compartimos diariamente, no conocemos. No compartimos diariamente, cuando digo, es con relación a los saludos personales, pero sí, siempre estamos saludando de forma general a cada uno de ustedes que nos escuchan en diferentes puntos de la ciudad, y le agradecemos por eso, porque es una conexión, es una amistad, porque somos parte de su día a día a través de la radio, Don Santiago.
3: Así mismo, Raúl, y como estuve escuchando que se está recordando de la anécdota y demás cosas, yo también me quería formar también esa parte, ¿verdad? Te recordaría a usted cuando estuvimos ahí integrando la familia, ¿cómo te iba a decir? La cancha sintética Brilla, María Victoria,
2: sí, recuerdo, ¿no? Recuerdo.
3: Un día esto también, como así, también nos hemos unido todos como amigos y hacemos también un asadito ahí, sí, en el quinche de la tocaría.
2: Sí, recuerdo que hacíamos cada 15 días, Leto, pero hay gusto a allá, Don Santiago.
3: Ya hay cuadra. Bueno. Pandela de Sinolea, pues. El pasaje es la pelota, mismo es mi pelota y te acordás.
2: No, pelota por nada, muy bien. Ya, guamba. Ese es de invitar, Chano Candy, o mira, ya han invitado. O vayan en Dios, pero ya muy bien. Eso es como invitado, como anfitrión, ya me he hecho lo mejor.
3: Ah, vea. No es. Lo que hago es ir a. Ya, quería inaugurar la. Se mandó a la. Raúl, hoy, gracias por ir a ya mi amigo, José Seguila, ¿verdad? Genaro Río Aviar.
2: Sí, Genarito.
3: Y bueno, Raúl, mi anécdota es eso, para recordar de esos pasados, el momento que hemos pasado alegría, señor.
2: Excelente. Don Santiago, un fuerte abrazo para vos. Ahí saluda a tu señora y a disfrutar este día. Ahí te está escuchando. Baiku de música.
3: Muy bien, muchísimas gracias, Raúl. Gracias por la atención.
2: Igualmente. Pero, gracias por llamar. Anduino. ¿Qué tiene? ¿Le gusta esa música?
4: Será su cortina musical, Raúl.
2: ¿En serio? ¿No? ¿De qué programa?
4: ¿Programa folclórico hacía?
2: ¿Qué hacía Don Santiago Adorno?
4: Él hacía.
2: ¿Dónde
4: él conducía? Creo que estuvo trabajando por Radio Mambay, también llegó a trabajar.
2: Llegó a trabajar. ¿Y esa era creo su cortina?
4: Que. No estoy seguro, pero usted se usaba más allá en un fondo.
2: Como fondo
4: de radio. Que está hacia el fondo, ¿verdad? Estaba. San José FM en la época.
2: Ah, ya.
4: Radio comunitaria. ¿Eh?
2: Le trajiste un poco a la memoria eso también.
4: ¿Señor?
2: Le trajiste seguro a la memoria también eso cuando ahora está escuchando. ¿No? O sea, antes le trae a la memoria esos momentos en que estuvo trabajando.
4: Sí, hace más de 20 años atrás, ¿verdad?
2: Ay, caray, guardemos eso.
4: Sí. Mando a mandar, ¿no?
2: Y mando a mandar. 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

0: No llegamos. A ver, acá justamente llamó. A ver, don Santiago, ¿me escuchaba, Santiago?
1: Me recuerdo. Y no, tú le se me iré hace poco, porque yo me metí a buscar a Tabagua. Pues ya pasé a Cabañera, señor Llero, ayer pide Guayisa. Y andan está por ahí. Y es, digas, creen que tiene alto, pero en vez de entender, que tú puedes poder aprender. Ya es dueño de por ahí, ya andan de para mí, por ahí, y ya, arriba.
0: Ahí está, ahí. Qué bien, ahí está, excelente, don Santiago. Te trajo a la memoria ahí, Marquito, ese fondo musical. Y mandó a Marquito.
1: A mi jefe, oye, yo soy una Ricardito, este cheñe, angatuñe, a 6 meses de mi amigo, venderme un momento y dejar a Eva Santiago al horno.
2: Hoy poná paraguayo, hoy poná paraguayo.
0: Hoy poná, don Santiago. Agui, ¿ya me deja saponaiteco o aracoa?
1: Ese no hay de hija.
3: Cuando dice el paro, yo soy la chini.
1: Ricardo de Techo, ese es un gran operador que ahí se envió en lugar de. Oye, hay que usar día a pie, ya hemos sabido.
0: Ah, ni siquiera. Ni por no en el diera. Getaña Capetá. Getaña Capetá. Baro yende, baro de chini yende y Marquito Guave.
1: Eres mi amargo, eres boye, eso es la carrolata.
0: Lidia, eres. Truco, no va, truco. Saludale a ellos, Santiago.
4: Lo cortamos,
0: oíste. Me hago para decirlo, ni en gato, Santiago. Muy bien. ¿Qué hacemos? ¿Seguimos contigo, Ricardito? Ya volvemos enseguida nuevamente.
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1: Ya, hola, señor. Hasta todo hula, hula. A ver.
2: No, claro que no.
3: No, pero me ni pete y amigo. A ver la legalmente. Pesqué ahí en el grupo, Isa. Me ha mandado Siri en el yao paño en el paco heavy. Que iba una pedalima desde a chao.
2: ¡Juyara!
1: Pensó ahí. O, Ujina, que no más. Y con ITV, no más.
4: Me den bota de
1: pan. Y las 8 y media de la mañana, ¿no? Ahí ve, Agri.
4: Me den bota de pan.
1: Ay, ¿cómo va hoy?
4: Hombre, tío, dice. ¿No vas a ir?

0: Ajar.
1: Chau, chau, adiós.
2: Ya, José, man. Te está esperando el festejo.
3: Vamos con Dino.
4: ¿Quién te está esperando?
2: El festejo por el Día de la Amistad. Le están esperando.
4: Otaño y Potibio y Cotibio.
2: ¿Eh?
4: Potibio es Otaño y Potibio.
2: No.
5: Ese sí, a veces no.
4: Año fue Potibio.
2: No. Ah, el festejo va a contar. El festejo hoy en. Y violento y tipa, bebé, te joya. Demasiado violento ese bebé, joya. Niña, un buen potipo, no píllase, llegué como grupo. Vea la famosa, ¿y qué llevó a Pitaina o padre? Muy bien, 10:59. Saludos a todos los oyentes que están en sintonía de la radio. Gracias por los mensajes. Gracias por los saludos por esta fecha tan especial en que recordamos el Día Mundial de la Amistad.
4: El amigo Adalberto González está en plena sintonía. No sé por dónde anda, pero está escuchando la radio.
2: Últimamente anda por el campo, ¿verdad?
4: Por el campo.
2: Que cambió otra vez el escenario donde se encontraba anteriormente ahí en el. Él llegó a trabajar la parte de depósito.
4: Creo que está como capataz casero de un establecimiento ganadero.
2: ¿Qué?
4: Capataz o casero de un establecimiento ganadero.
2: Ganadero. Ya. Sí. Chao, eso. Pero hoy me van a poner la plata y nada.
4: Ay, me hará. ¿Vos sabes, Orduina?
6: ¿Qué hacerle sentir a usted un sentimiento? Y me emociono profundamente, es que todos ustedes son mis amigos, es que no me van a dudar, es que yo estoy porque felicidades, amigos.
2: No sé, yo he hecho, no sé, me he tiene que ser emotivo, tiene que ser emotivo.
7: Felicidades. Felicidades,
2: felicidades. Tiene que ser.
3: Lata. Ay, Namiego.
2: Felicidades. Bueno, pues me llevo a Cus amigo y Chini, y el otro le hice a Rolata.
4: En seco, ¿y te? Ese vino gratuitamente.
2: ¿Y por qué Chini se le dice, Marquito?
4: No sé, y justamente eso es lo que he preguntado. Acá no me encontré entre mis archivos, eso así.
2: Esa expresión.
4: Se veo inocentemente, a ver, estoy pagando.
2: No sé, de uh-huh.
4: ¿Qué pasa, Ricardo?
2: ¿Por qué pasa? Qué violento, Ricardo. Hoy hay fútbol, Marquito. Hoy juega San Lorenzo y Guaraní, ¿verdad? Sportivo San Lorenzo y Guaraní se enfrentan este jueves a las 16 horas en el estadio Guter Vogel por la segunda fecha del torneo clausura 2026. ¿Quién?
8: Eduardo.
2: Eduardo, pues ya.
8: Todavía no
2: encontró su anécdota. Ah, todavía no encontró. Me ando miedo, Eduardo. ¿Qué tal, Eduardo? ¿Cómo estás? Felicidades una vez más y vamos a escucharte un poco.
8: Excelente, excelente, Raúl. Mucha felicidad a todos nuevamente. Y está la anécdota bonita. Varias veces siempre nos reunimos todos ahí en el la sede de investigaciones, donde se suele hacer la conferencia de prensa y demás cosas. Quizás ahí de allá por la entrevista, y en ese tiempo estaba el comisario Flores y le estaba haciendo la entrevista y pasé mi auricular. A mí me tenía amigo la esposa, vamos a ver la auricular antes de tiempo. Por falta de respeto, voy a prender la. Comisario Nandí, la auricular, un bombo, y me está un poco capaz de tener la auricular. Opaca, charabe, la amistad de caca ahí, güey.
2: Amistad de caca. Oh, ni contaste una anécdota violenta, ya, término de amistad, lo que vos contaste. Qué tío de.
8: No, pero
2: no, ¿Cómo? ¿Qué pasó? A ver, escuchamos, ¿qué lo hiciste?
9: Fuerte por atrás. Fuerte por atrás.
2: Así fue. La gran cierta.
10: Como peo, y tío.
8: Pero hace parte de las anécdotas. Entre los amigos, entre los colegas también, ¿no?
10: Es cierto. Pues fíjese, MOP, MBPOTI.
2: Va a ir este pa' donde acá,
7: Un millón de amigos.
2: sé así más fuerte poder cantar. De padre, te va a hundir en la cabeza.
8: No, hermano,
2: ese. Un de tierno, no está violento.
8: Así, ¿verdad?
2: Muy bien, Eduardo. Un fuerte abrazo, bro. Tranquilo nomás, ya pasó. Busque reconciliarse.
4: Yo estoy en mi situación normal, estoy.
8: Ya está todo ido, ya eso, Raúl.
2: Ya está todo, ya pasó.
8: Sí, bueno,
2: más guardado. Más guardado, sangre sí. Caliente. Pues yo topa mi mínimo, pero vi siempre.
8: Sí, siempre.
2: Me cuentan que ojito y todo se hace últimamente.
4: Oye, milanesa, va a ver el mercado ayer.
2: Milanesa.
4: De besito y abrazo ya restan.
2: Está lindo. Qué lindo.
4: Oye, qué doña Boyuru Kira,
2: pero. Oye, pobre brincadeira. Ah, está ahí, ¿no? Edu, un fuerte abrazo. Que pase bien este día.
8: Igual para todos. Un saludo cordial por el día del amigo.
2: Hasta luego.
0: Sí, señor.
2: San Lorenzo Guaraní juegan hoy Libertad Recoleta también. A las 16 horas juegan en ese calor intenso San Lorenzo Guaraní y luego Libertad y Recoleta a las 18:30. Mientras que por Sudamericana también hay fútbol. Gremio Bolívar a las 19 horas, Caracas versus Independiente de Santa Fe a las 21:30 y O'Higgins de Chile ante Boca Juniors de Argentina a las 21:30 por la Sudamericana Playoff. Gracias Darío, muy amable. Era Darío Bonzi, muy amable. Nos vamos, Marcos.
4: Con imágenes desde el campo nos envía el amigo Adalberto Raúl.
2: Ah, en el campo está él.
5: Excelente.
2: Mira por su cultivo.
4: Nítido sale la radio por ahí.
2: Se escucha bien. Saludos a Adalberto. Saludos y felicidades por el Día de la Amistad. No, para contener Spider-Man.
4: Ahí,
2: ahí. ¿Qué tamaño? Yo
4: quiero amor siempre en esta vida. Parece que eso es... Patula.
2: ¿Por qué? ¿Por qué veo Patula?
4: Eso escuché que le dijo el otro amigo Arnaldo Céspedes, que siempre está por ahí también con él.
2: Bueno.
8: Así es.
4: Hasta mañana, Raúl.
2: Hasta mañana, Marquitos. Chao, Ricardo. Feliz día para vos, Ricardo. A los compañeros de exteriores, a la gran audiencia, que pase bien este día, un día muy especial, el Día Mundial de la Amistad, que nació en nuestro país, en Paraguay, la Cruzada Mundial, gracias al doctor Artemio Horacho. Hoy estamos recordando una fecha tan importante como es la amistad. Aquella amistad verdadera que perdura durante años y años, y hoy es el día para festejar. Quizás todos los días lo hacemos, ¿verdad? Lo festejamos, honramos, pero hoy es una fecha especial en que saludamos, obsequiamos. Entonces, muchas felicidades a todos por este día. Dios mediante será hasta mañana. Chao.

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Nos volvemos a encontrar mañana desde las 6 a.m. por la 103.3 Urunderi FM.

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1: Las 11 de la mañana y 7 minutos.
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3: Bien, ¿verdad? Entonces eso nos dio más tranquilidad también para manejar el partido, pero hay 25, coincido que, bueno, lo que tuvo menos descanso, eso también incluye bastante, ¿verdad? Nosotros mismos, después de ese partido contra Cerro, tuvimos un gran desgaste, tuvimos más días, pero de igual manera en la semana los jugadores trabajamos mucho en la recuperación, prácticamente poco trabajo también en cuanto, por más que tuvo más días por todo lo que incluyó ese partido, y lo mismo tuvo Duque en ese partido también complicado, tuvieron mucho desgaste, ¿verdad?
4: No hay una diferencia con el partido anterior, son trámites distintos, partidos diferentes. Entendimos que el primer tiempo fue un partido parejo, de los dos equipos que intentamos buscar. El clima estaba pesado para los dos, es un partido también de que no hubo muchas situaciones de gol, nos estudiamos bastante. Y la diferencia creo que estuvo en el segundo tiempo, claramente con el inicio de lo que fueron los dos goles de ellos. Y ahí, bueno, hay que decirlo también que a nosotros nos costó muchísimo después del segundo gol. No nos pudimos reponer a ese segundo gol. Y el equipo rival empezó a manejar los tiempos del partido, empezó a manejar la pelota. Ya habíamos intentado con los cambios en el entretiempo para darle frescura al equipo, porque notábamos eso. Que en el primer tiempo necesitábamos hacer algunos cambios, pensando en este partido y en el que viene, en el del sábado. Entonces, fue un poco por ahí. Creo que Deportivo Trinidad nos ganó bien, fue el justo ganador de lo que fue el trámite del partido. Y bueno, después hay detalles que podamos analizar o mirar con más detenimiento y ver cuáles fueron puntualmente algunas situaciones del juego. Pero no para mí no tiene nada que ver un partido con el otro. Y bueno, también creo que nos sirve mucho pensando en todo lo que resta del campeonato, que justamente lo que tenés de un partido al otro y que cada rival tiene el partido puede ser diferente como lo fue hoy y bueno, a nosotros nos queda ese sabor amargo de que podríamos haber hecho algo más, pero bueno, lo vamos a analizar seguramente en el correr de los días porque ya también tenemos un partido muy muy pronto, ¿no? Que es el día sábado contra Cerro.
5: Más allá de lo futbolístico, de lo físico, hay algo que hoy no tuvo Luqueño en gran pasaje del encuentro. Esa actitud y esas ganas de repente de sacar adelante la situación, ese compromiso, ese Luqueño que vimos en la primera fecha y bueno, hoy nos quedamos todos sorprendidos con la actitud del plantel. ¿Qué pasó por ahí, profe?
4: Lo mismo, más o menos lo que respondí recién. No creo que sea un tema de actitud, es un tema de lo que fue el trámite del partido. Hablando del primer tiempo, creo que los dos equipos estuvimos en la cancha intentando, con un clima pesadísimo para los dos, muy pesado, con la diferencia que ellos tuvieron más de 48 horas de recuperación que nosotros. Y no lo digo después del resultado, lo hubiera dicho después también con cualquier otro resultado. Estoy de acuerdo con lo que son los adelantos de la fecha, porque creo que después va a haber otra, ¿no? En la segunda rueda va a haber un fixture parecido o en la octava. Bueno,
6: en palabras del entrenador Rodrigo López, en este caso diciendo lo que se notaba en cancha realmente, el tema del desgaste físico y las 48 horas de diferencia que había entre un equipo y otro en lo que fue el duelo del día de ayer entre el Sportivo Luqueño y la caída por 4-1 ante Trinidense. Y mencionábamos hace un instante justamente que Luqueño va a tener que visitar la nueva olla a un Cerro Porteño que no conoce los puntos todavía en este campeonato, pero para los detalles, el señor Juan Gabriel Denis. ¿Cómo ¿Cómo te va, Juan Gabriel?
7: ¿Qué tal, John Walter? ¿Todo bien? Buen día. El saludo a la audiencia. Realmente contento de compartir la mesa contigo. Y situación compleja, complicada para el cuerpo técnico de Cerro Porteño, el técnico argentino Ariel Holland. En estos momentos está trabajando el conjunto azulgrana ya pensando en el duelo que va a tener el día sábado. Segunda derrota, segundo partido. No arrancó nada bien. Hay preocupación, hay malestar de parte de la hinchada, de parte de la dirigencia, y obviamente preocupa este arranque porque no está encontrando en estos dos partidos el nivel que uno esperaba para este conjunto de Cerro Porteño en el segundo semestre, que tiene la obligación del título. Hay mucha presión, eso sí, uno puede sentir. Yo decía en la transmisión con los compañeros, había muchas críticas para ciertos futbolistas. Uno de los apuntados hoy día es Cecilio Domínguez, que gente del 2 de mayo, gente de Pedro Juan, son gente tranquila en ese sentido con relación al momento, a la reacción. Y bueno, lo estuvieron criticando, por ejemplo, bastante fuerte a Cecilio Domínguez. En Asunción se sabe que es uno de los criticados por los

0: porteño. Y él mencionó lo de Cecilio, porque yo no sé si a él lo va a seguir respaldando el técnico. Me parece que todavía no está demostrando el nivel que espera, por sobre todo de ganarse el puesto. Y yo pregunté ayer, los titulares obviamente hice un trabajo de reacondicionamiento físico y el resto hizo un trabajo táctico con balón, si iba a haber modificaciones. Al parecer ahora sí va a tener cambios, si bien ya en el partido anterior ingresó, sumó 60 minutos Blas Rivero, que viene también de una lesión muscular. Y ahora se podría dar ya cambios tácticos, no cambios por jugadores que vuelven después de las lesiones, sino más bien pensando ya en mostrar otra imagen diferente. Y es por eso que habrá que esperar seguramente el día de mañana, pasado, para ver cuál va a ser el equipo, pero hay mucha preocupación, eso sí.
1: ¿Te parece que se hizo una buena pretemporada, Juan? Te pregunto esto porque realmente en cuanto a lo físico uno se sorprende por cómo llega Cerro Porteño a estas dos primeras fechas. Se habla de un cansancio, igual apunta más a lo emocional Ariel Holland cuando habla en su conferencia de prensa, una emoción que, bueno, no te puede pasar que un gol te baje anímicamente y te desvirtúe todo un planteamiento que lo hiciste en la semana y que te preparaste en teoría con casi un mes y medio con tu equipo, y finalmente la emoción es lo que te está quitando los resultados. ¿Qué crees que está sucediendo en cuanto a lo que menciona en conferencia Ariel Holland y en lo que realmente se ve en cancha?
0: A mí me hablaron de una muy buena pretemporada. Obviamente no se refleja para nada en los dos partidos que tuvo Cerro Porteño, porque yo internamente consultaba, fue una parte en Asunción, la otra parte fue con los amistosos en Argentina. Ellos tuvieron antes 18 días de descanso después del torneo Apertura. Tuvieron mucho tiempo para descansar. Después tuvieron también un poco más de 2 semanas de pretemporada con 5 encuentros amistosos. Hay que mencionar que no es que Cerro jugó 1 o 2 partidos amistosos nada más. Ellos jugaron 5, 2 en Asunción y 3 en Argentina. Y el rendimiento no sé por dónde pasa, porque él había criticado en su llegada a Cerro Porteño, hablo de Ariel Holland, la mala preparación física. Él decía que íbamos a empezar de cero cuando llegaba, haciendo referencia a la cantidad de lesionados que tenía. Tuvieron el tiempo para descansar, hicieron la mayoría, gran parte de la pretemporada, los que están hoy día lesionados, pero ya en la etapa de encuentro amistoso se lesionaron. Y lo que preocupa son, que es un tema de desgarro nuevamente de algunos jugadores, por ejemplo, lo de Nacho Liceda, lo de Juan Manuel Iturbe, no es simplemente una fatiga o una sobrecarga muscular. Por eso también Holland decía en la última conferencia de prensa, tanto Nacho como Juan Manuel Iturbe necesitaban 3 a 4 semanas de recuperación. O sea, necesitan aún una semana como mínimo para poder estar a disposición, coste que Juan Manuel está trabajando ya en campo con balones.
1: Pero esto, Juan, ¿ya lo tenían? ¿Estaba dentro de la planificación o surgió ahora al último momento? Porque no puedes, pues, una opinión personal, ¿verdad? Pero no puedes estar dependiendo de que si llega o no llega algún futbolista como para que tu nivel futbolístico cambie.
0: Sí, concuerdo totalmente. Esto surgió ahora en el momento, hablo de los lesionados, porque venían trabajando con titular. Inclusive el técnico lo citó a Gabriel Aguayo como jugador importante, y Gabriel Aguayo lastimosamente las lesiones no le están dejando. Está ya en la parte final, al igual que Chaparro, por ejemplo, pero él no está pudiendo contar con esos jugadores que para él es importante, el caso de Juan Manuel Iturbe, Nacho Alicea, por ejemplo, Meroya, que hizo toda la pretemporada y ya en el último partido tiene un problema muscular que hace que no pueda estar en el debut de estos partidos para Cerro, el primero ante Trinidad, ahora ante Luqueño. Y yo miraba un poco la estadística, John Walter, me parece un momento para repasar. Holland llega el 4 de abril, él llega para el compromiso entre Cerro Porteño y 2 de mayo, gana ese primer duelo. Él dirige, de hecho, solamente 7 partidos en el torneo Apertura, ganó el primero y el último, ante Rubiño, que fue la fecha 22. Después él perdió 3 partidos y empató 2. Es decir, tampoco en esos 7 partidos él tuvo superioridad de triunfos. Él, reitero, ganó nada más que 2, perdió 3 y empató 2. Lo que sí le avala y le da ese respaldo importante a Holland y a su cuerpo técnico es la gran campaña en Copa, que ahí ganó 4 partidos, empató 1 y perdió 1 solo, que fue el debut justamente ante Cristal en Perú.
1: Y le toca justo un rival que supo ganarle. Hablamos del Palmeiras en octavos de final. Quizás podría ser todavía, y hablamos de un podría porque aquí estamos mal acostumbrados y es lo malo de no tener ese famoso proceso, porque los resultados mandan. Y hoy ya se empieza a especular de una continuidad o no quizás de Ariel Holland, porque los hinchas son los que exigen. Y más todavía con todo lo que él reclama, no es reclama, perdón, lo que él exclama en su conferencia de prensa. Y uno se queda como que en duda, ¿verdad? De qué es lo que finalmente va a suceder en relación a lo que quiere proponer. Ahora me decís, podría haber un cambio táctico, sí. Imagínate.
0: Y necesita,
1: ¿no?
0: Ya.
1: Y claro, no funcionó. Son 2 fechas. Quiso introducir alguna que otra idea que no funcionó.

0: ¿no? Esa línea de tres, sí, medio extraña también, que hoy te da un Cerro Porteño sin puntos.
1: Claro, porque la línea de tres lleva mucho trabajo, porque históricamente, o por lo menos en los últimos tiempos, Cerro jugó con una línea de cuatro bien marcada y enfrente a un zaguero central. Y habrá que ver también si dentro del plantel tienen ellos los jugadores con esa característica que el técnico busca como para hacer el trabajo táctico que tiene la intención del técnico. Pero hay preocupación de parte de la afición porque como Cerro terminó en Copa Libertadores, Lincha no tenía ese temor a Palmeiras. Se sabe que Palmeiras es un candidato al título de Copa Libertadores siempre, por más que Cerro ganó en Brasil, se sabía que ellos son, para mí, uno de los candidatos al título, y el hincha estaba confiado, pero en este arranque como que bajó toda esa expectativa, porque yo hacía consulta ayer en horas de la noche para ver si hubo más movimiento de la entrada, porque Cerro hace un buen tiempo ya sacó la entrada de preventa para dar prioridad a los socios al día, por sobre todo para que puedan comprar con un descuento, con tiempo, para que puedan tener su entrada pensando en el compromiso del 19 de agosto, porque si bien estamos hablando que el primer partido el 12 de agosto, estamos llegando ya al mes de agosto y son días nada más, y después la revancha va a tener el 19, una semana después en Asunción, y el hincha como que ahora empieza a tener temor y ver estos partidos de otra forma, porque se imaginaban a otro Cerro Porteño con un equipo ya trabajado, y le sorprende también la cantidad de lesionados, porque son 5 los futbolistas que están fuera por lesión, y eso que no lo sumamos a Gabriel Aguayo y a Chaparro. El que sí me parece está como para volver antes que finalice agosto, y de acuerdo a lo que me dijeron a mí, podría aparecer entre el 15 la segunda semana de agosto, inclusive ya, es Sergio Araújo.
0: Igual con las estadísticas que diste, por ejemplo, el hincha de Cerro debería de estar tranquilo porque evidentemente vemos a otro Cerro Porteño en el ámbito internacional, como que la idea es diferente y obviamente la actitud también, porque lo han demostrado ante un Palmeiras que es el rival de turno, y si bien te toca jugar o cerrar aquí en Asunción, quizás por ese lado también, con todo esto que está sucediendo en el inicio del campeonato, la gente está especulando en cuanto a comprar o no la entrada, porque encima tiene, no sé si decir, en su contra la institución de que juegan primero allá, y sí, con resultados sabidos la gente va a seguramente decidir si venir o no a un encuentro para los octavos de final de Cerro Porteño, porque en teoría, mirando años anteriores a esta altura, como bien decís, Cerro Porteño sacaba la entrada y las entradas se vendían como agua, sí, rápidamente, eso terminaba.
1: En otra época era así. Yo creo que lo que señalaste me parece que es fundamental. La gente va a guardar ese partido, y hablo por sobre todo gente que no siempre va a la cancha, por ejemplo, porque hay esos hinchas fieles que se tiene un promedio de aproximadamente en Copa de 8.000 a 12.000 que van sí o sí porque quieren ir a ver los partidos internacionales, pero hay otros que especulan, ven un poquito cómo está el equipo. Hoy, reitero, yo pregunté si había un crecimiento y como que, no digo que se frenó, pero la venta disminuyó con relación a lo que fue la preventa, por ejemplo. Y yo no sé si tiene que ver y mucho este rendimiento que tuvo en el arranque Cerro Porteño, pero hay preocupación, eso no hay que negar, y sacar también los números de la apertura de la parte de Ariel Holland, porque reitero, fueron 7 partidos donde simplemente ganó 2.
0: ¿Podemos decir que hubo un mensaje indirecto del Bocón Torres?
1: Totalmente, ¿sí? Totalmente, para mí no queda duda, porque a él le tocó ingresar muy poco, jugó el partido anterior, convirtió. Pablo Getty ha jugado todo el partido, ha tenido varias situaciones y hasta aquí no ha convertido, porque es un jugador que se lo trajo justamente para que convierta goles, para que marque muchos goles. Él lleva en Cerro Porteño 6 tantos, 3 en Copa Libertadores, 3 en el torneo Apertura, pero obviamente es un jugador que ha jugado todos los partidos. Él físicamente se nota que está mejor que los demás y viene arrastrando eso justamente porque hasta aquí Pablo es el jugador que no se ha lesionado en Cerro. De todos los jugadores que tuvieron ya lesiones diferentes a lo largo de esta parte del año, fue Vegetti el único que no se lesionó. Pero ha jugado todos los partidos y ha convertido muy pocos goles, que es una realidad.
0: Y de hecho decía en su conferencia cuando iban a Pedro Juan Caballero, lo quise patear afuera, ¿verdad? Tratando sí, de dar a entender que uno no es que patea de esa forma, claro, de manera intencional, pero marca un poquitito la actualidad de cómo está hoy, esa falta de eficacia a la hora de definir, la intranquilidad o quizás el momento por el cual está pasando, atravesando, que como siempre solemos decir, el gol es lo que tranquiliza y el gol es lo que quizás a él le va a dar esa chance de poder volver a buscar su camino, porque no lo encuentra y encima tiene la presión del hincha que está diciendo mira que el otro o mira que esto, y sucede, Cerro marca y él no.
1: Sí, porque haciendo una comparación rápida, Torres venía con un promedio bajo de goles, de 4 goles por año, 27 goles nada más en su carrera, que daba unos números de 4 goles por año. Llega a Cerro Porteño, convierte en su primera temporada 14 goles. Pablo Vegetti venía con números impresionantes de Brasil, siendo el goleador del fútbol brasileño y a lo largo de su carrera en los últimos años también, con promedio de más de 22 goles por año. Y en Cerro le costó bastante convertir su primer gol. Pasaron varios partidos que convirtió. Terminó en el plano local, reitero, con 3 goles nada más, jugando prácticamente todos los partidos y los 90 minutos, porque tampoco Vegetti es cambiado o sustituido. Y ahora vuelve a jugar Torres en su primer partido y ya convierte un gol, por ejemplo.
0: ¿Qué tanto podría llegar a tener realmente respaldo Ariel Holland? Porque acá es resultado. Y si Cerro queda fuera de la Copa, después tenés aquí el campeonato local. Y quizás a su favor tiene que Olimpia también arrancó mal, porque suelen ser los parámetros que se toman.
1: No, la presión iba a ser otra si es que Olimpia ha arrancado con 6 puntos. Eso categórico.
0: Okay.
1: Eso iba a tener totalmente diferente, una presión mucho más pesada de la que tiene actualmente si ha arrancado Olimpia, porque en Cerro Porteño, internamente, el rival que lo toman como referencia al título es Olimpia. Es la realidad.
0: O sea,
1: es
0: Olimpia. Cerro tiene a su favor que Olimpia va mal. Ariel Holland.
1: Y yo creo que sí, en el sentido porque el candidato que ellos veían como que le pueda aguantar el ritmo, porque estamos hablando de la fecha 2 también. Era Olimpia, porque es el campeón actual, porque obviamente es un equipo que se sabe que mantuvo la base y bueno, lo que uno habla. Ayer recién yo, por ejemplo, tuve respuesta de parte de la dirigencia de Cerro Porteño. Ya ha pasado varias horas del duelo ante el 2 de mayo, en horas de la noche, ya tardecita noche, consultando la situación de Holland, porque los números uno tiene que mirar no solamente este arranque de apertura, sino lo que fueron los 7 partidos que dirigió, clausura, los 7 partidos que dirigió en la apertura, y me decían que ni se habla de eso, ni se habla. Bueno. No, ahí es lo que a mí me dijeron.
0: Enfocarse a lo que viene y a la Copa.
1: Claro, obviamente yo entiendo también como para que si había otra respuesta, iba a mencionar también eso. Para dejar tranquilo en el sentido que no se habla de otra cosa en cuanto a una inestabilidad o que se pueda mover el piso, por lo menos hasta ahora.
0: Por lo menos hasta fin de semana.
1: Y claro, uno dice que ya Cerro debe ganar también, porque, reitero, no es el arranque que ellos planificaron, se le puso a los jugadores y también veo, y por sobre todo en las redes sociales, y estuve haciendo un trabajo también de investigación para ver si era real o no, y me parece importante, John Walter, tocar este tema.
0: Sí.
1: Porque se habló ya anteriormente con la llegada de algunos jugadores que dan y tienen relación con el técnico, con el representante Ariel Holland. Aquí sí. No estoy encontrando porque iba a pasar la lista, y efectivamente el mismo representante Holland es el representante, por ejemplo, de Meroya, de Agustín Almendra, de Gamarra, de varios jugadores que llegaron ahora.
0: Coincidencia.
1: Y digámosles coincidencia.
0: Bueno, sí. Juan, tenemos que despedirnos. Gracias por tu tiempo.
1: Gracias por la invitación.
0: Ahí está, Juan Gabriel Denis con las novedades de Cerro Porteño. Pasaron 26 de las 11, ya se viene Super Deport.

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0: ¿qué tal? ¿Cómo están? Un gusto saludarles. Bienvenidos al Super Depor, primera edición. Estamos por la tribu Depor 1120 AM, en minutitos, en segunditos también con la tribu 650 AM en streaming, YouTube, con todo el repaso. Después de otros dos partidos de la segunda fecha del campeonato, derrota de Olimpia nuevamente, con esta curiosidad que se está dando, Cerro Porteño y Olimpia perdiendo ambos sus dos primeros partidos en el mismo torneo, creo que no se había dado por décadas, y por separado no había ocurrido recientemente tampoco estas derrotas de inicio para los grandes del fútbol paraguayo. Feliz Día de la Amistad para todos, abrazo grande a nuestros seguidores, y acá estamos con JJ Bernabé, con Juan José Gómez, con Quique Enciso para el programa. Esto es para mí. Gracias, Mauri DJ. Hugo, sí.
1: Hoy, feliz cumpleaños para vos.
0: Feliz cumpleaños para vos. Gracias, muchísimas gracias.
1: Ahí viene la tortita.
0: Viene, acá viene.
1: Está el lobito, mirá.
0: Pero por favor. Muchas gracias, compañero.
2: Un día dichoso.
1: Hugo.
0: Muchas gracias,
1: con
0: compañero.
1: Con esa cara de alegría que tiene ahí.
3: Ahí, claro, enfrente no, mismo a la cámara.
0: Bueno, Kevin Daniel, Kevin Daniel, está robando protagonismo al compañero.
4: No, acá y que
0: salga ahí. Ah, que salga del lado de la cámara.
1: Ah,
0: muchísimas gracias.
1: Una torta verde.
0: Muchísimo por el color. Esperanza, el color verde. De esperanza. Muchísimas gracias a los compañeros de la tribu por este gesto. Así que el abrazo grande para todos y también aprovecho para un feliz Día de la Amistad para todos. Muchas gracias, compañero, por este mimo en el día de mi cumpleaños. Me tiran besos, abrazos. Kevin Daniel, el gran actor, porque cuando yo llegaba él se estaba despidiendo todo el mundo. Me voy, chau, chau. Había sido, iba a venir con los globos. Por eso me trajiste, porque te pidieron.
4: No, y aquí colabora.
0: Estás empeorando la situación. Yo pensé que fue un gesto genuino.
4: No, es genuino.
0: Una reacción de.
4: Es muy genuino el gesto.
0: Me pidieron, niño. Bueno, muchas gracias de vuelta.
1: Lo que me extraña es que hay un micrófono, mami. Ya me está preocupando.
0: Va a haber algunos movimientos. A ver, ¿cómo te va, claro. JJ Bernabé? Feliz Día de la Amistad.
1: Igualmente, ojito por el Día de la Amistad. Felicidades, un año más de vida. Que sean muchos más, que sean muchos más.
0: Vos sabés que ya son tantos que mi señor padre hoy perdió la cuenta. Me preguntó cuántos años cumplía.
3: Ah,
0: sí,
3: bueno.
0: Sí, sí. Entonces está quiere decir bien. Que ya han pasado varios años.
1: Sí. No. No se cumplen años, se descuenta nomás.
0: Se descuenta, ¿no? Y eso es lo que anda haciendo mi hijo.
1: Descuento,
0: va descontando porque sí. Va para atrás la cuenta. A mí me favorece y a él también, ¿verdad?
1: Está bien. Entonces correcto, está muy bien. Correcto. Bueno, lo que decías. ¿Qué decía Condorito? Exige una explicación, decía. Miró hoy la tabla de posiciones y dijo, exige una explicación.
0: Después del
1: ¿cómo
0: plop,
1: esto es?
0: Sí.
1: ¿Cómo esto es? Olimpia y Cerro abajo, en el fondo de la tabla. Así es. Eso está ocurriendo dentro de este campeonato. Clausura, gran triunfo de Nacional en el estadio de La Visera. Qué feliz le vimos a la hinchada de Nacional, sector de preferencia, Quique.
3: Sí, señor.
1: El grueso y los viejos hinchas de Nacional festejando un triunfo. Con un inoxidable en la cancha que vino del Mundial, ¿verdad? Vino del Mundial, sí. Se pegó una ducha y entró a la cancha, hizo el segundo gol y se fue campantemente para festejar sus 45 años. Roque cumple en la próxima semana que hoy cumple 45. Ya estamos.
0: Sí, ahora en agosto. 45.
1: En agosto. En agosto cumple 45. Ya está. No, estamos prácticamente en agosto, ¿verdad? Pero sí. Digo, increíble lo de Roque. Qué ejemplo, ¿eh? Qué
0: 16
1: ejemplo.
0: De agosto es el año de Roque.
1: Sí.
0: Día del niño.
1: Sí. Ah, es el niño, por eso el
0: sí. Pero vos sabés que a mí me sigue sonando, conste que sabemos de su historia, sabemos de su edad, pero cuando pasan los datos hace el gol Roque y dice 44 años todavía genera un impacto.
1: Claro que sí.
0: Ah, 44, porque hasta 40 parece ser todavía algo lógico dentro del futbolista de hoy en día, pero 44, casi 45 es
1: no, por
0: tremendo.
1: Eso digo, algunos, si fuera Mr. Chip te diría, a los 44 años, 11 meses y tantos días, sí. Faltando 15 días para que cumple 45, Roque sigue haciendo goles.
0: Y él ya tiene el récord de la máxima categoría, de longevidad, ¿verdad? Y él mismo va rompiendo. Cada vez que marca un gol hay que actualizar eso que vos decís, años, meses, días.
1: Sí, por día, te cuentan por día.
0: Del goleador más
1: sí,
0: longevo.
1: No, impresionante lo de Roque. Y estaba impecable, ¿eh?
0: Sí.
1: Enterito estaba. Cuando lo llaman desde el banco, porque fue una acertada, porque Bernay hace el cambio en Junta.
0: Sí.
1: Lo pone a Donald Lugo, ayer Juanjo estaba recordando los delanteros, dijo, yo le dije, Gauna Lugo, que no estaba en el equipo titular, entró Gauna Lugo, primera pelota por derecha, corría Gauna Lugo, corrida de Roque, un pique de 50, 60 metros para llegar al área y definió. Así nomás, así de fácil.
0: Comparar siempre es complicado, las comparaciones son odiosas, se dice. Pero uno ve cómo define Roque y después ve cómo definen algunos refuerzos que vienen de otros países, ¿verdad?
1: ¿Te refería a González? Vos sabés que González, minutos antes, ¿te acuerdas que Roque estaba parado ya para ingresar?
0: Sí.
1: Y tiene ese mano a mano con Olveira que controla la pelota, le queda un poquito. Y en vez de puntear la pelota,
0: pero,
1: no sé qué quiso hacer, ¿verdad?
0: Vos ves Romero en Olimpia, hasta ahora nada.
1: Sí.
0: ¿Verdad? A Sandoval le costó ayer también.
1: Hay una larga lista. La que se perdió Sandoval.
0: Sí, increíble. Entonces, eso marca la calidad y la jerarquía.
1: Jerarquía.
0: Sin querer entrar a comparar, pero digo, lo que para otros es difícil y complicado, Roque lo hace simple.
1: Sí, pero ¿sabes qué pasa? Es ineludible, Hugo, no comparar. No hay caso. Ya inmediatamente, después de que Roque hace el gol, decir sí, la comparación no es inevitable, ¿verdad? Con la sencillez, como si fuera una cosa muy, muy normal aquello de empujar la pelota después de una gran corrida. Bueno, excelente lo de Roque, nada más que un apartado para Roque que en algunos días más va a cumplir 45 años.
0: ¿Cómo anda aquí, Kike Enciso?
3: Bien, Hugo, feliz cumpleaños.
0: Muchas
3: saludo
0: gracias.
3: Para todos también, feliz día de la amistad.
1: ¿Cómo pueden hacer día a la mitad? Eso es lo que es raro.
3: Y así pues.
1: Así es.
0: Vos sabés la cantidad de festejos que me salvé de mi vida porque también era el día de la amistad.
3: Entre bocaditos ella solucionó.
0: En la escuela, en el
1: regalo,
0: colegio. Entonces
1: regalo.
0: Vos ibas nomás, ya era día de la amistad ahí, sí, todo, ya estaba.
3: En aquella época todavía era los nenes llevan la bebida y las nenas
0: así
3: los bocaditos.
0: Mismo, sí, lo
3: que... Así quedaba así decretado era. Antes, sí.
1: Cuando era mixto, ¿verdad?
3: Claro, no, y siempre.
1: No, siempre no.
3: ¿De qué colegio fue usted?
1: No, en mi época yo entré en el colegio Nuestra Señora del Perpetuo Socorro.
3: Ok, y Socorro vivió en todo lo que estaba.
1: En mi barrio. Y las chicas iban a la mañana y los chicos íbamos a la tarde.
0: Ah, okay. Estaban separados los géneros.
1: Se ponían aquelitos.
0: Y ahí, ¿cómo? Se dejaban mensajitos
1: de
0: turno y turno. Ahora, esos festejos que dice aquí, que ¿cómo se repartían entonces
3: claro,
0: el tema de
1: qué?
0: ¿Y que, quién llevaba la gaseosa? ¿Quién llevaba?
1: No, nosotros ni gaseosa ni nada. Nosotros festejábamos en la cancha, ahí en la canchita del colegio. Un partido jugado por la gaseosa.
0: Pero qué lindo, esa es una manera espectacular. Juan José Gómez, bienvenido, ¿cómo andás?
5: Muy buenos días para todos, feliz día Hugo, muchas felicidades,
0: gracias.
5: Feliz día del amigo para todos también, para nuestros amigos y feliz día para el hincha de Libertad también, hoy es
0: aniversario de tu Libertad, así mismo.
1: Mira vos, mira cierto.
0: Bueno, tenemos en línea a Mauro Coronel, Nacional, que siempre es un gran protagonista, que se preparó para pelear este campeonato, y hasta hace poco Cañete, era una gran sensación en la defensa de Nacional.
1: Sí.
0: Se va Cañete y ahora aparece Mauro Coronel, que está realmente rindiendo y teniendo buenas actuaciones en Nacional y le calza perfecta esa camiseta tricolor y fue uno de los destacados, la figura del partido contra Olimpia probablemente. Y lo saludamos. ¿Cómo te va, Mauro? Hugo Miño te saluda acá desde el Superdeport.
6: ¿Qué tal, Hugo Miño? ¿Todo bien?
0: Todo bien, felicitaciones por tu actuación y contanos
6: muchas gracias.
0: Sentimiento de haber jugado un partido en ese nivel, de haber ganado, de haber sido destacado. Vos fuiste destacado por tu actuación, Mauro. ¿Cómo te sentís hoy?
6: Sí, bien, gracias a Dios, ¿verdad? Me estuve preparando, ¿verdad? Para lo mejor de mí, ¿verdad? Y agradecerle también a los profesores, ¿verdad? Por la confianza que me da y a todos mis compañeros también.
0: Bueno, ahí en la defensa, la complementación con Gutiérrez, ¿cómo fue el trabajo en la pretemporada? Concientizarte de que vas a ser el titular, un puesto muy sensible, siempre el de zaguero central, Mauro.
6: Sí, así mismo, estuvimos hablando en la semana, ¿verdad? Estuvimos practicando juntos, ¿verdad? Y nos comunicábamos bien y sabíamos lo que era Brian, ¿verdad? Sabíamos el goleador que era, ¿verdad? Y gracias a Dios estuvimos firmes ahí atrás y no pudo hacer nada.
1: Ajá. Ahora, Mauro, Jota te saluda. ¿Cómo estás?
6: ¿Qué tal, Jota? ¿Todo bien?
1: Vos sabés que es cierto, conformaron ya en una dupla central. Nosotros te destacábamos el trabajo de Gutiérrez y el tuyo. Pero, ¿qué cantidad de pelotas después tuvieron que sacar? Ya después del 2-0, cuando tuvieron que defender el resultado. Y qué gran trabajo también del Kiri Rojas, que tapó todo lo que llegó a su arco. Destacábamos eso y la solidez de un equipo como Nacional. Estamos en la segunda fecha recién. porque siempre la excusa de están saliendo la pretemporada, están medio duritos todavía, hay problemas. Bueno, ayer no se vio eso, Nacional. Hicieron un gran partido y en ese terreno ustedes son bravos, ¿eh? En cancha de Nacional es difícil ganarle al Trico.
6: No, y como te digo, tenemos la oportunidad, ¿verdad?, de poder jugar en nuestra cancha, ¿verdad? Y tenemos que ser firmes. Siempre nos dijo Bernay, ¿verdad?, que en nuestra casa tenemos que ser firmes, y fuimos firmes, gracias a Dios.
1: Sí, está preciosa la cancha, el terreno de juego está muy bueno, las nuevas gradas lucen lindas. Todavía no se habilitaron las nuevas gradas, ¿verdad? Estaban nomás dirigiendo. Por ahora, ¿verdad? Pero qué linda va quedando esta cancha. Ahora, Mauro, apuntar arriba, ¿eh? Apuntar al título, creo que es el objetivo de Nacional. Quedaron relegados el Cerro y Olimpia al fondo de la tabla. Es el momento de aprovechar esto, ¿eh?
6: Así mismo. Estuvimos perdiendo ya años, ¿verdad? Para lograr algo de un título, ¿verdad? Y estábamos cerca y eso, ¿verdad? Pero ahora nos preparamos el doble, ¿verdad? Para hacer para conseguir un título, ¿verdad? Con Nacional.
3: Y contanos un poco esta posibilidad de jugar ante un rival como Olimpia, por ejemplo. Ayer estuvieron muy firmes en el fondo y hasta el final terminó Olimpia mandando centros al área. Sí. Contame un poco, principalmente en ese segundo tiempo, ¿cuál fue la conversación que tuvieron con Tomás ahí en el fondo para tratar de sacar todo lo que iba cayendo al área? Porque fue una lluvia intensa de centros prácticamente durante todo el segundo tiempo.
6: Sí, así como te dije, ¿verdad? En la semana estuvimos entrenando, ¿verdad? Estuvimos ensayándonos, ¿verdad? Como marcar y eso, ¿verdad? Porque sabíamos que Olimpia es su fuerte ahí, ¿verdad? Sabemos el 9 que tiene, ¿verdad? Y gracias a Dios nos pusimos firmes, ¿verdad? Nos comunicamos bien y como decía también, Kili también estuvo espectacular, ¿verdad? Y gracias a Dios estuvimos firmes y nos lograron meter los goles, ¿verdad?
3: Mauro, simplemente para ahondar o tratar de encontrarle la vuelta nomás, digo, es un jugador muy joven, sí. Y hablaba Bernay que el tiempo de trabajo entre un partido y otro no era mucho, entonces como que casi no hicieron trabajo de campo, creo que lo hicieron una vez nomás con un parado táctico según lo que él estaba contando, digo. Para un jugador de tu edad, el que el entrenador muestre los videos y demás, ¿Cómo es la comprensión de lo que pretende el técnico mirando videos? Porque a veces puede ser difícil interpretar a través de un video y les dicen yo quiero que gire para este lado, sí, porque este se mueve acá. ¿Cómo es esa comprensión de parte de ustedes los jugadores?
6: No, y se comprende, ¿verdad? Lo que dice él, ¿verdad? Si le presta atención, ¿verdad? Toda la cosa que te dice es verdad, ¿verdad? Y como te digo, no comunicamos, ¿verdad? Con Toma, ¿verdad? Estuvimos ahí firme atrás, sabíamos, ¿verdad?, como te le dije, que contra Libertad ellos nos mostraron el video, ¿verdad?, y nos mostraba que todos metían al área y que entraban, ponerle que 6 jugadores máximo por ahí, ¿entendés? Y por eso estuvimos comunicándonos con Tomás para marcarle a Brian, ¿verdad?, porque sabíamos el goleador que era.
3: Claro, y por la duda después entró Sandoval, que es un poco más grande, sí, y ya se complicó un poco más.
6: Sí, así mismo, ¿verdad? Pero sabíamos lo que era Olimpia, ¿verdad? Es los 9 que tiene, ¿verdad? Y gracias a Dios estuvimos firmes, ¿verdad? Y bueno, tuvimos un gran partido, ¿verdad? Como te digo, Toma también sacó mucha pelota, ¿verdad? No solamente yo, sino que todo el equipo, también el esfuerzo que hicieron mis compañeros, eso, ¿verdad?
0: Mauro, y tenerlo al Kili ahí atrás, ¿cómo es el partido en sí? Porque lo vemos a él muy participativo. Cuando hay, por ejemplo, un desajuste enseguida, él sale a marcarle a los compañeros en el buen sentido, como líder que es también. Y la comunicación con el arquero es fundamental, Mauro.
6: Sí, así mismo. Kili es una persona que te habla, ¿verdad? Que te dice la cosa para bien, ¿verdad? Igual que Roque Santa Cruz, ¿verdad? Que le tenemos a una leyenda, ¿verdad? Que nos habla, que nos dice las cosas, ¿verdad? Y Kili es así también. es una persona que te dice las cosas, es para tu bien. Y gracias a Dios, ¿verdad? Yo le escucho, le escuchamos todo, ¿verdad? Y tenemos una buena comunicación ahí atrás.
0: Muy la última de Juan
5: saludarle
0: José.
5: A Mauro, no preguntarle porque él tiene también una carrera de selecciones menores y siempre inferiores de Nacional, con si corregime si me equivoco, Mauro, ¿con quiénes coincidiste de esta camada de Olimpia también? Porque después se encuentran todos en primera división, después se encuentran en los mundiales, después se encuentran ¿con quiénes ya te enfrentaste o quiénes eran de tu camada?
6: De Olimpia.
5: De Olimpia y de Nacional mismo.
6: No tengo luego así mi camada, ¿verdad? Que me enfrenté, ¿verdad? Yo hacía dupla, de mi camada en la selección, al menos. Mi dupla es que juega en Vélez.
1: Ah, que está jugando en Vélez.
5: En Vélez.
3: ¿No es Cristaldo?
6: Sí, Cristaldo. Así mismo.
3: Sí. Y Cristaldo, que de hecho ya está también en el banco generalmente del plantel de primera. ¿Solé hablar con él?
6: Sí, tenemos una comunicación así, ¿verdad? No hablamos poco, ¿verdad? Pero no comunicamos y eso.
1: Ah, no, pues si seguís así dentro de poco vas a estar por allá también, ¿eh?
6: Sí.
1: Que si sí, seguís sí, de esta sí, manera, sí. En poco tiempo más te vas, ¿eh?
6: Sí, Dios permite.
0: Vos sabés que está escuchando el Prezi, ¿eh? Está escuchando el Prezi. Acá J ya lo quiere vender hace dos partidos. Y
1: el Prezi está haciendo números.
0: Está haciendo números, sí, pero hay que defender. ¿Quién me va a entrar a defender? Enrique Sánchez con Tomás Gutiérrez en el fondo.
1: No sería mala idea.
0: No sería mala idea. Vos sí que se va a
1: porque él saca todo lo que viene.
0: Presidente, ¿cómo te va? Un saludo, abrazo, felicitaciones.
7: ¿Cómo estás, mi querido? Un gusto saludarte, saludo a toda la audiencia. Feliz Día de la Amistad para todos.
0: Gracias, presidente. Gracias. Abrazo grande en este día especial. Está Mauro Coronel en línea todavía con nosotros. Acá J dice que dentro de poco ya se va a ir al fútbol exterior. Vender. J ya quiere ahora mismo, quiere que se vaya para representar el fútbol paraguayo afuera, presidente.
7: Y yo querría que Mauro se quede todavía un tiempo. Ocurre siempre cuando aparece un gran jugador. O que pinta ser que dejó de ser un proyecto, porque Mauro hoy es un jugador que juega con esa tranquilidad espasmódica de un experimentado, ¿no? Parece un jugador que me hace recordar un jugador que teníamos Nacional, un gran amigo que le mando saludos. ¿Se acuerdan de Pánfilo Escobar?
1: Sí. Pánfilo, claro que sí.
7: Bueno, me hace recordar la tranquilidad de Pánfilo, la categoría que tiene. Un chico que tiene 18 años y juega en primera división y desde el primer momento juega sin asustarse. Tiene el gran soporte de su mamá, que creo que es la clave, ¿verdad? Aparte de él, que es un chico maravilloso. Y ojalá le tengamos mucho tiempo. Sé que es de esas aventuras que sabes que se van a ir, porque él se va a convertir muy pronto y depende de él. Y si las cosas salen, probablemente en uno de los zagueros centrales más importantes del fútbol paraguayo.
0: Mauro, ahí está Mauro, junto presidente. Mauro le sigue
7: junto con Alexis, yo creo que son hoy futuros centrales de la selección paraguaya de fútbol, sin duda alguna, en algún futuro. De hecho, ya lo es, tiene mundiales encima, Mauro, en la sub-17, marcando una diferencia importante. Y bueno, eso nos pone contentos a nosotros, Nacional, finalmente, porque creo que con un Mauro como está jugando y con la proyección que tiene, ganamos todo.
0: Mauro, ¿lo estás escuchando, presidente?
6: Sí, lo estoy escuchando.
0: ¿Qué le decís al presidente Enrique Sánchez?
6: No, y que le agradezco, ¿verdad? Muy buena onda tener el presidente, ¿verdad? No nos hace falta nada. Y nada, agradecerle, ¿verdad? Y prometerle que voy a mejorar cada día mejor, ¿verdad? Así como le prometí a Bernay, ¿verdad? Y nada.
0: Dice el presidente que tu mamá es fundamental dentro del esquema, de mantener el foco.
6: No, todo es mamá, gracias a mi mamá, ¿verdad? Que es la única que ya le tengo, ¿verdad? A mi papá le perdí a los 14 años, ¿verdad? Que fue un golpe muy fuerte, ¿verdad? Antes de entrar en Nacional, pero gracias a la motivación de mi mamá, ¿verdad? Que se levanta temprano para prepararme mi desayuno, que vendía cosas, empanadas y eso, era que vendía el pelo.
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Amigos de Urundec Deporte, tengan ustedes muy buenas tardes. Ya estamos por aquí para traer todas las informaciones deportivas más resaltantes de la fecha, algunos comentarios también. Y bueno, ya preparándonos también para el compromiso de este fin de semana del 2 de mayo. Y vamos a estar por allá con los compañeros, allá por Villeta, en el estadio del Club Ameliano. Y Olimpia en Sudamericana ya tiene rival. Es el Vasco da Gama del Brasil, que anoche dejó fuera al Independiente de Colombia. Y ya está. Vasco da Gama aseguró su clasificación a octavos de final de la Copa Sudamericana, lo que se medirá con el Olimpia. Vasco da Gama derrotó este miércoles por 1-0 al Independiente Medellín en partido disputado en el estadio San Januario de Río de Janeiro y aseguró su clasificación a los octavos de finales. El conjunto brasileño mostró un desempeño creciente a lo largo del partido y fortaleció su ofensiva en el segundo tiempo luego de un inicio cauteloso, casi tímido y marcado por una fuerte barrera de los colombianos. Los dirigidos por el recién llegado técnico portugués Pedro Emanuel ganaron fuerza con el ingreso de Brenner y Hudson, que ayudaron a movilizar la ofensiva con el lateral Pablo Enrique. Y así fue que el Vasco da Gama derrotó anoche al Independiente de Medellín y ya está todo listo también para enfrentar al Olimpia de Paraguay. En otro orden de cosas, siempre en el ámbito internacional, en el fútbol brasileño, anoche fue el partido del Palmeiras ante un disminuido equipo que de Vitória, de Salvador Bahia. Y el partido fue en Salvador Bahía, pero fue expulsado dos jugadores del Vitória en una misma jugada. Una falta más dura del zaguero Kaká, mientras el otro zaguero también hizo una seña indebido. Lo llamaron del VAR al árbitro y fue expulsado también. Y Mauricio, el jugador de la selección paraguaya, y Sosa fueron los ídolos en el Palmeiras anoche, que derrotó al Vitória en su propia cancha por 4-0. Un partido fácil para el Palmeiras. Próximo rival de Cerro Porteño, el 13 de agosto, Copa Libertadores de América. Ahora hay un parate un poco en el campeonato brasileño y se disputa la Copa do Brasil. Este TV campeonato de Iberia tiene el campeonato estadual que ya terminó. Después viene el Copa do Brasil, que es tipo un Copa Paraguay. Y después el

0: fecha FIFA. Y dijeron anoche también los brasileños, los periodistas brasileños, que Brasil necesita un jugador, un defensor como Gustavo Gómez. ¿Cómo está Beto Caballero? ¿Cómo está Tony?
1: ¿Qué tal?
2: Maiteaba.
1: Buenas tardes para ustedes. Muchas felicidades por el Día de la Amistad.
0: Por el Día de la Amistad.
1: Pero sí. Hoy
0: la sipa guasó.
1: Todos los días habla Día de la Amistad.
0: Todos los días.
2: Ahí está.
1: Felicidades, Ricardo. Va, hay que darle Junior. ¿Cómo con el reloj?
0: Oye, desaparece. Desaparecido en acción.
1: Entonces, coy auricular. No, coy. No es enduila ya. Cerca tú ya ese allá. Felicidades para todos. Felicidades para los oyentes, grandes oyentes de deportes y no oyentes también. Para todos que lleguen allí. Nuestro apretón de mano, nuestro abrazo de hermano, de amigos. Porque ustedes son nuestros amigos, nuestros oyentes. Los que hacen posible nuestro trabajo. Gracias a los auspiciantes, son amigos nuestros que nos dan esa oportunidad de estar en la radio. Muchas felicidades a todos. Gracias al doctor Artemio Bracho, un paraguayo de ley. Nació de él justamente esta idea. Y en muchas partes del mundo se está festejando este día, Fermino. El Día Mundial de la Amistad.
0: Sí, señor. Beto Caballero, mate, ¿cómo va?
2: Bien, tranquilo. Un saludo cordial a toda la audiencia. También de parte de felicitar a todos los amigos. Y varias veces ya me dijo un amigo que está ubicado allá a la esquina del Polideportivo San Gerardo.
0: Que los amigos son los amigos.
2: Sí. Todos los días escucha Brun de Deportes.
1: Y yo sé que no puedo escuchar, me envió audio el licenciado Julio Vega. También para él. Era un amigo, administrador de ESAT justamente. Saludo para él también.
2: Me hay pide ahí. Sí. Todos los días escucha Brun de Deportes.
1: Y yo sé que no puedo escuchar, me envió audio el licenciado Julio Vega. También para él. Era un amigo, administrador de ESAT justamente. Saludo para él también.
2: Me hay pide ahí, ¿no? Porque... ¿Por qué? Oh, Olimpia, ¿cuál es ahí?
1: Sí, pero él ya me dijo que...
2: ¿Hallado a mayo, ¿eh?
1: 2 de mayo. 90% del 2 de mayo.
2: Y sí.
1: Una vez no vino, la vez pasada no vino y le recriminé.
2: Sí.
1: Es que se lleve donde le pegamos coinle. Le dejó en la cancha, ¿verdad? A jugar la Olimpia 2 de mayo ando Ouija.
2: Sí.
1: A la vez pasada ya Uma, ¿viste?
2: Sí.
1: Sí, avance.
2: Y ahora,
1: dentro
2: de 15 días, vamos a ver. En 15 días.
1: Pues ahí te imaginas. A la pista de 12 y a los equipos, y nada, a maliciarla, a Mojá que juega en México. Y gustó dar la partida en San Diego, ¿verdad?
0: Y gustó dar.
1: La pista de Mojá que juega.
2: Me decía otro amigo, yo confío por el 2 de mayo que vamos a hacer este combo de 4 partidos, vamos a hacer de 12 puntos. Ahora, ante Emiliano. Y luego ante Olimpia.
1: Dice, bueno, ayer gran parte del partido de Luque y el otro Trinidense.
2: Sí.
1: Al único equipo, a lo mejor le vamos a respetar esa, o sea, de los técnicos te van a decir te van a enfrentar.
2: Sí.
1: Pero viendo el equipo de Trinidense. Un equipo que hay que respetar. No, es que te vas a ir a atropellarle. Decía el técnico de Luque que 48 horas obtuve su Trinidense. Es cierto, ahí tiene toda la razón. Porque a los 15 minutos de la segunda etapa, Luque ya se estaba desinflando. Ya no había pierna.
2: Sí.
1: Se desinfló totalmente. Esporádicamente atacaba y ya no tenía esa contundencia. A excepción que vino un gol de fortuito, ¿verdad? De Walter González. Ahí se nota la preparación, Firmino, y audiencia de un equipo. ¿Viste cómo jugó el 2 de mayo en los dos partidos? 100 kilómetros
0: por hora. Sí.
1: Los dos partidos. Ante Rubio Ñu fue un gran partido. Dopay. No se desinfló el 2 de mayo en ningún momento. Ante Cerro Porteño. O Guasevea, tú lo mites.

0: Sí, sí.
1: No es que se pedía hora nada. Y nada, lo mismo, yo le voy a hora más de. Más que ole, cada vez que yo por lo mismo, ole. Equipo I, o pura, lo mismo. Ahí
0: Oye, ahora lo mismo.
1: se ve la preparación, porque siempre uno dice, no, escuela o equipo tú dices, o hija, o te preparas por años de ahí físicamente. No, no existe eso en la primera división.
2: Y sí, porque ya se dedica exclusivamente al fútbol, pues.
1: Al fútbol se dedican los muchachos. O
2: No
1: ya
2: se
1: por ir
2: dedica.
1: pretemporada de la Gran 7.
2: Ya no se dedica a otra cosa
1: Ahora,
2: y tiene que estar a la
1: si
2: altura de cualquier rival.
1: en este caso el preparador físico no hizo bien una pretemporada, es otra cosa.
2: Ahí sí.
1: Porque
2: Contundente.
1: como este que trabaja en el 2 de mayo,
2: Sí.
1: sigue siendo este boliviano, ¿verdad? Sigue siendo el
2: Sí.
1: preparador físico.
0: Sí,
2: que sí.
0: Sí,
1: Vamos
0: sí.
1: a Ponacia, este proveedor.
0: Sí.
1: Creo que él se quedó también, ¿verdad? Con Ledesma,
0: Él está
1: con
0: ahí.
1: el
0: Sí.
1: equipo
0: Él
1: de Ledesma.
2: está.
1: Ese sí trabaja muy bien. A excepción de los jugadores que parece que ya ha hecho mi rabonero. Mira, así la nunca ando oyendo dos huellitas de estado. Mío, juega algunos jugadores que se fueron. Son jugadores fallutos.
2: No le interesa la profesión.
1: No, me renta suerte de Yupea, tú. Se sabe todo en la jerarquía popular. A ver, chico, palo, mi China, pero Juan Caballero. Entonces, se nota. Por ahí nomás te quiero comentar esto. Pero al rival que le podemos respetar es a Sportivo Trinense. Tiene recambio. Tiene buenos jugadores, buenísima preparación. Un cuerpo técnico que está, creo que está por cuarto año consecutivo. 3, 4 años ya está ahí este muchacho, el técnico trinense.
2: Arrua.
1: Tiene buenos jugadores, buenísima preparación. Un cuerpo técnico que está, creo que está por cuarto año consecutivo. 3, 4 años ya está ahí este muchacho, el técnico trinense.
2: Arrua.
1: Arrúa. Además, con ella. En la buena
2: Arrua.
1: y en la mala, le banca.
2: Sí.
1: Le banca la comisión.
2: Y resulta ser que hace un
1: Y hace
2: proceso.
1: un proceso.
2: Hace un proceso.
1: A Joyita de Copa Libertadores.
2: Y
1: O sea,
2: eso
1: a
2: dio
1: Joyita Sudamericana.
2: un ejemplo clarísimo, inclusive en el Mundial, el técnico español,
1: Y aquí
2: que es un
1: sucede la
2: proceso.
1: misma cosa en el 2 de mayo. Le bancaron hasta el último a Eduardo Ledesma.
2: Sí.
1: Al uno colega, allá ya.
2: No,
1: O
2: ojo manaje.
1: ganando, ya pues va a ver, o juntita al equipo. Pero después se recuperó casi ya finalizando el último partido. Creo que no pudimos, ¿verdad? Pero
0: Sí.
1: se recuperó. Y ahora está comenzando bien. Porque cuando un técnico hace bien su proceso, pues aquí quedaron una buena camada de jugadores que ya están 3 años acá, desde la intermedia. Pedro Sosa
2: Sí.
1: viene de la intermedia. Castro. Son dos jugadores fundamentales que tienen los de Mayo. Urquiza, el arquero suplente. Haremos mi bebé ya.
2: Matías Cáceres.
1: Matías Cáceres. Ellos son de la camada de la intermedia. No sé, Ulises Coronel también es.
2: Ulises Coronel
1: Sí.
2: también.
1: Los otros ya son la mayoría nuevos, ¿verdad? Creo que por ahí lo que me quedo, ¿verdad? Pues lo de acá, no sé quiénes están todavía, lo de Pedro Juan Caballero. Pero son jugadores que entiende al club, que entiende a la comisión directiva, maneja lo que es la institución, la responsabilidad, todo eso ellos ya manejan. Y le va bien. Y con este nuevo equipo, digo porque casi la mayoría se fueron. Y vinieron jugadores que está mostrando que tiene cualidades importantes. El caso de Villalba,
2: Sí.
1: justamente la vez pasada no jugó porque se lesionó.
2: Está
1: El caso
2: lesionado.
1: de este mitad ahí, el diminuto jugador número 8, Ángel Aguilera,
2: Ángel Aguilera.
1: lo demostró en los dos
2: César
1: partidos.
2: Ramírez respondió
1: César
2: muy bien.
1: Ramírez respondió a la expectativa.
2: Entró en el segundo tiempo en el
1: El
2: primer
1: partido anterior
2: partido.
1: contra Rubioño.
2: Sí. Y ante
1: ante Cerro ya fue
2: Cerro ya
1: titular.
2: fue titular
1: Para
2: absoluto
1: más
2: y
1: línea de tres que
2: hizo un trabajo.
1: seguramente ellos practicaron bastante esa
2: Hizo un
1: línea de
2: trabajo
1: tres.
2: bastante bueno.
1: El caso de este muchacho que viene ahora, Marcelito González, lo
2: Marcelo
1: vimos
2: González.
1: bastante bien en su debut con la camiseta del 2 de mayo. Aquí Tobías Portillo le hemos visto también. El que ingresó la vez pasada fue Tobías Cervera, el otro Tobías.
2: Sí, pero poco tiempo tuvo también, ¿verdad?
1: No estuvo, pero es otro trabajo.
2: A lo mejor todavía
1: otro trabajo.
2: Sí.
1: El de

0: Sanguina es fundamental. Jugador muy técnico.
1: Jugador que baja a buscar, colabora con su compañero.
0: Hace la pausa. Sí. El que no le gustó a Milcíades fue el número 10.
1: Alan Gómez.
0: Para mí fue uno de los mejorcitos en la primera etapa.
1: Inclusive para mí era uno de los mejorcitos en el campo
0: porque de juego. Porque salió él y no había más
1: sí, ese. Sí, porque hizo un trabajo, movilizó bastante bien al equipo.
0: Ahí adelante, jugó José Ayahuasca de Bello y paraba.
1: Jugó bien.
0: Pero te digo,
1: El otro Gómez también estuvo bien.
0: Alan Gómez.
1: Marcos Gómez.
0: Marcos Gómez.
1: El 16.
0: Está encontrando su lugar en el equipo.
1: Cómo acoplarse al equipo, todo eso. Y bueno, hablando de vuelta de Tiniense, qué contundencia.
0: No, y por eso te digo, es un rival de cuidado.
1: Sí.
0: Se merece el respeto, ¿verdad? Pero en la cancha, 11 contra 11, señores. Y el 2 de mayo le juega a todos de igual a igual. El 2 de mayo, Ndubuevi, Sporting Cristal, Ndubuevi y cancha de Ndubuevi, Fimino. ¿Te acordás del partido contra Alianza Lima en su cancha? Ndubuevi, por más que sea la atacada el 2 de mayo, ante Sporting Cristal, ante los penales, hubo situaciones donde el 2 de mayo podría ganar el compromiso. Porque de contragolpe, o sea, él ha jugado el
1: contra Rubio Ñu, 2 de mayo aquí tuvo...
0: Primer tiempo un poco... Sí.
1: Poco apagado. Parecía no tímido. En el segundo tiempo ya mejoró mucho. Con los cambios se resolvió la situación.
0: Sí.
1: Y contra Cerro ya se entró a jugar de otra forma. Completamente diferente.
0: Contra Cerro...
1: Desde el primer minuto salió a buscar inclusive el arco rival, mostró más actitud.
0: En ningún momento se amilanó, no retrocedió. No. Inclusive, Cerro se saludó en una jugada interesante. Oye, Salva, dos llegadas profundas de Del Valle, después la llegada de Cervera, uno también, lo que me acuerdo. Y otras jugadas puntuales.
1: Sí.
0: Situaciones que se aprovecharon, ¿verdad? Porque son llegadas profundas. Cerro tuvo algunas dos, tres cabezazos de Vegetti, no hay que negar, ¿verdad? Pero con lo...
1: Pelota que pasó frente al arco de Rossi también.
0: Con lo expuesto, con lo que mostró Rossi, espectacular, un arquero de primer nivel. Ahora.
1: Y eso le da confianza a su compañero también.
0: Eso le da confianza a los compañeros.
1: Alberto Espínola hasta se portó bien.
0: No, Alberto Espínola en la segunda etapa ya no tenía piernas, pero usó la experiencia mañana.
1: Sí.
0: Usó la experiencia y ahí ve.
1: Y hablando del partido de. Estoy viendo aquí.
0: Antes de irte,
1: el complemento del.
0: Firmino. Estuve escuchando en la capital del país mucha crítica por Cecilio Domínguez. Uh-huh. ¿Qué hizo Cecilio en el Río Parapiti? ¿Hizo algún gesto al público cerrista? Es lo que ahora.
1: Y seguro.
0: Porque dice que en el primer partido ya contra Trinidense ya.
1: Viste que cuando terminó el partido, por ejemplo, el público se levantó frente a la cabina y ahí ya no ve más nada. Nosotros nos quedamos ciegos ahí, ¿verdad?
0: Hay cosas que se,
1: no veíamos quién era.
0: Está reclamando a Cecilio Domínguez. Sí. Yo no he visto nada, ¿verdad? Porque como vos estás mencionando, Neca, tuvimos ya esa la.
1: Sí.
0: Oye, por una. Bueno. Ya. Vamos a
1: escuchar un poco al técnico del 2 de mayo. Sí.
0: Hola, profe, buenas tardes.
2: Hola, ¿cómo anda? Muy buenas tardes para todos.
0: Y para Maray Coromota, profesor. Mucha alegría aquí en Perú, Juan Caballero. Dos victorias consecutivas. ¿Quién no va a estar alegre, profe? Quiero felicitarte por las dos victorias, por el Día de la Amistad también y de tu cuerpo técnico. Aquí, desde nuestro equipo de trabajo de Burundi Deportes, profesor, mil felicitaciones y que siga cosechando éxitos y amistad aquí en Perú, Juan Caballero.
2: No, gracias. También por el Día de la Amistad. No, así como vos decís, ¿verdad? Este logro que este buen inicio de torneo es parte y es consecuencia de los chicos, ¿verdad? Los chicos son los que entran a jugar, los chicos son los que interpretan lo que les pedimos y ellos mismos también se desenvuelven a través de sus ideas, de sus creencias, de su inventiva ahí dentro del campo, porque ellos son los que deciden, ¿verdad? Y bueno, nosotros lo que hacemos es colaborar desde afuera tratando de pasarle lo mejor mensaje para que ellos puedan plasmar eso dentro del campo y creo que lo vienen haciendo muy bien, así que Hay un buen trabajo inicio del cuerpo técnico, no es ni mío solo, ni creo que todos participamos y todos somos, hacemos que esto sea posible, ¿verdad? Entonces creo que bueno, la alegría que nosotros también tenemos por este buen inicio te da tranquilidad, confianza. Es bueno también que todo Pedro Juan sienta esa alegría y que de a poco vaya también incentivándose, motivándose para otra vez sentir ese apoyo de la gente, sobre todo dentro de los partidos, ¿no?
0: Profe, ayer estuve escuchando, hablaste, primero habló el profe, justamente habló tu compañero de trabajo, Diego Gavilán.
2: Diego Gavilán.
0: Y después hablaste vos también con la gente de la 1120. Y hablaste sí. Muy bien de Pedro Juan Caballero. Te felicito porque aquí se habla. Dijiste que es una ciudad tranquila donde la gente te saluda, te quiere mucho. Y eso me alegró bastante, profe, de acordarte bien por nuestra ciudad.
2: No, pero nosotros, yo y mi familia somos, y sé que también todo el cuerpo técnico que trabaja con nosotros y hace años que ya estamos en el club, somos muy agradecidos con la ciudad. Realmente Pedro Juan siempre nos acobijó muy bien, siempre nos trataron de maravilla, siempre en el club nos permitieron trabajar también cómodamente, gracias a Dios nunca nos faltó nada. Obviamente que se entiende que hay muchas cosas que el club por ahí no puede todavía ponerte, pero que está tratando y haciendo el esfuerzo. Y después, bueno, lo otro, la ciudad realmente espectacular para nosotros, realmente es una ciudad que a mí en lo particular y a mi familia nos gusta muchísimo, porque es una ciudad muy tranquila donde se vive sin ningún tipo de preocupaciones, ¿verdad? Cosa que a veces por ahí el que vive en Asunción o en otros lugares piensa a veces o escucha malas cosas de Pedro Juan, y yo siempre le digo que es totalmente lo contrario.
0: Recién me llamó a felicitarme un periodista deportivo también ahí de la capital del país, que era mi compañero de trabajo allá. Y cuando él se despidió, bueno, mi hijo, saludos, muchas gracias por... me agradeció mucho, ¿verdad? Y me dijo, ella es cuidante de por el pelo, entonces yo caíteré. Y eso, y a Pucajes le dije, no, Héctor, así no, Héctor. Acá se vive muy bien, le dije. Ustedes nomás no conocen y califican a Pedro Juan Caballero de muy mala manera, le dije. Y bueno, así son las cosas, ¿verdad? Porque así califican a Pedro Juan Caballero. Cuando nos fuimos con el Sportivo de Mayo en la ciudad de Itá, cuando jugaba Intermedia también, los periodistas allá, ese ven la picó por ahí, todo el día lo invitaba yo Yuka, decía, no es así, tiene mal concepto de la ciudad de Pedro Juan Caballero. Es totalmente al revés, aquí se ve bien, totalmente diferente. ¿Se fue?
2: Siempre digo a la gente, yo siempre le digo a la gente que con la que me toca hablar y preguntar sobre Pedro Juan Caballero, le digo que Pedro Juan es una ciudad mucho más segura que, claro, que Asunción, por ejemplo, ¿verdad? Entonces las personas a veces tienen un concepto erróneo de lo que es Pedro Juan Caballero, y bueno, cuando me toca defender a la ciudad y no necesito mentir, digo lo que yo vivo, ¿verdad? Lo que viví en todos estos años.
0: Sí. Bueno, aparte de todo, recién hablamos con el doctor Fimino, hablamos y con Beto Caballero, los compañeros que están ahora. Milciano no está con nosotros hoy por motivo laboral. Hablamos de la resistencia de los técnicos. El proceso que está haciendo Eduardo Ledesma aquí en Pedro Juan Caballero. El proceso que está haciendo José Arrúa, creo que está 4 años con Trinidense. Se nota la diferencia de los equipos que cambian cada rato técnico, cuerpo técnico. O cambias. Sin que uno pueda hacer su trabajo, ya le cambia otra vez, profe. ¿Cómo vos sentís eso?
2: No, obviamente que cuando hay un entrenador que ya hace años está en un lugar, obviamente que ya conoce al club y el club le conoce a uno, ¿verdad? Después, bueno, uno necesita que los resultados también te acompañen, y este grupo de trabajo realmente hace años que está en 2 de mayo, la gente que dirige el club, los dirigentes y demás, nos conocen demasiado bien, saben la clase de personas que somos, saben la clase de profesionales que somos. Pues el resultado se puede dar a favor o en contra, ¿verdad? Es fútbol esto, pero obviamente que nosotros, dentro de lo que podemos hacer y trabajar y ayudar al club.
0: A ver. Señal. Ahí. Volvemos, profe. Volvemos. Hola, profe. ¿Por WhatsApp o le está llamando? ¿Está ahí, profe? ¿Y llamando mal no sale? Hola,
2: profe. ¿Me escucha?
0: Sí, te escucho. Sí. Ahora de vuelta.
2: Volvimos. Hola, ¿me escucha? Sí,
0: te escucho.
2: Decía que es un poco anormal a veces estas situaciones de que entrenadores puedan durar tanto tiempo, ¿verdad?, en un lugar.
0: Sí.
2: Pero bueno, creo que a veces
0: hay profetas.
2: Sí, muchas veces es importante que los entrenadores perduren en más lugar de trabajo, cierto proceso. Hola.
0: Sí, ahora te va a llamar, profe, de otra línea. Te va a llamar la de la otra línea, profe, un ratito. Cortamos y te llama ahí porque. Ahora, profe. Ahora atendé. No, es que sale bien. Vos estás en el Brasil, profe. Hacia el Brasil.
3: Hola.
0: Vos estás hacia el Brasil, ahora profe. Sí. Ahora sí.
3: Yo estoy viajando a Asunción, vos.
0: Ah,
3: la señal.
0: Ah, ya. Firmino.
1: ¿Qué tal, profe? Buenas tardes, no sé si ya buenas tardes contigo, a ver, buen día, tío Oreina, pero ya te decimos buenas tardes por pasar el mediodía. Felicitaciones por el Día de la Amistad y también por el excelente trabajo que viene realizando. Y hablábamos de un proceso nosotros aquí, porque es necesario siempre en un club, en cualquier ámbito laboral, inclusive un proceso para poder afianzar el trabajo, así como dijiste, conocer todos los detalles del club, de los jugadores, inclusive del apoyo de la afición deportiva y todo más, porque influye mucho en el trabajo de ustedes, todo esto, profe. A ver.
0: Sí, profe. En línea directa no sale. Directo igual, nomás sale mal.
4: La señal.
0: Ah. Vamos a intentar de vuelta. Porque estamos hablando muy bien con el profe, justamente porque ella ama nuestra ciudad. ¿Quién no ama a Pedro Juan Caballero, Firmino? ¿Jugando José Ima hoy?
1: No, y uno llega con un cierto temor, pero de repente cuando sabe
0: sí,
1: todo.
0: Sí, por el concepto que uno sí.
1: Ahora, yo tengo miedo a Asunción.
0: Pepe, oye tú.
1: Uno puede andar con tu celular en la mano, no puedes andar. Nada, ya tú le haces zapatos mismos, no, chino.
0: Ya está la mitad.
1: Chinito todo el día.
0: O verán de zapatos, ya charol, no sale más. Vamos a ver si. Bueno, y sí, es cierto, ¿verdad? Nota la preparación que está teniendo el Sportivo de
1: Mérida. El proceso que
0: el
1: tiene.
0: El proceso que está haciendo. Ojalá que continúe bien y con estos jugadores que llegaron para esta temporada, haga bien su trabajo. Se comporte y día a día va a ir mejorando así.
4: El plantel ya viajó, ¿verdad?
0: Y seguramente por eso
4: porque él dice, estamos ya allá en Asunción. Así me entendí, no sé, debo entender así, ¿verdad?
0: Él está en Asunción. No sé si el equipo mañana se va o ya se fue.
1: Y es interesante el trabajo que hacen junto con Diego Gavilán, ¿verdad?
0: Y Diego vino a fortalecer más el cuerpo técnico.
1: Sí.
0: Él estaba medio solo, ¿verdad? Creo que estaba Gustavo Larenga con él.
4: Sí.
0: La vez pasada. O Gustavo Noguera, perdón. Noguera. Gustavo Noguera. Y Alvarenga estaba también, no sé qué pasó de él. Entonces, demuestra, porque imagínate, cuando se cansa de Eduardo Ledesma ahí en el banco suplente, salta ahí a dirigir y el 80% estaba dirigiendo Gavilán.
1: Gavilán, sí.
0: Y estaba como loco.
4: Vivía el partido.
0: Y dos cabezas piensan más. Entonces, dos profesionales. Ellos hicieron un amistoso con esa característica, con ese planteamiento ante Libertad en Asunción. Había sido que ellos ya estaban entrenando. Línea de tres, o prácticamente línea de cinco, ¿verdad?
1: Pero es interesante eso.
0: Y 0-0 salió con Libertad en el amistoso.
1: El trabajo que se hizo, porque cambió un poco también el esquema táctico de la defensa del 2 de mayo de marcar con cuatro hombres ahí en línea.
0: Yo una vez me dijo, cuando estaba Jacinto Liceche, el técnico, no cambié, nunca leí estrategia. 4-4-2, 4-4-2, oye, ¿cómo va a meter eso? Y le dije una vez, y profe, ¿no pensás cambiar, jugar de otra línea de 3, línea de 5, o cambiar? No, el fútbol es 4-4-2, me dijo. ¿Qué es lo que vas a cambiar tanto? El 4-4-2 es original y Nunca cambió. Entonces lo metió en Coapama la de juego. Entonces, en esta ocasión vimos a un 2 de mayo totalmente diferente.
1: Una dinámica diferente.
0: Una dinámica diferente contra Cerro Porteño.
1: Una estrategia.
0: Yo, lo que a mí me preocupó, y te dije eso
1: sí.
0: en la transmisión, no sé por qué le saca a Camilo Sainz. Oye, ¿qué? ¿Cuándo te decía eso viene del córner? Oye, qué mala tu labor. Porque él que estaba sacando todas las pelotas, había sido que él ya estaba tocado. Pidió cambio.
1: Y después.
0: Después con Ulises hicieron otra vez la línea de 5. Ulises Coronel. Ahí otra vez se complementó bastante bien. Pero al principio yo no entendía por qué le sacó a Camilo.
1: Y es interesante esa salida de porque trabaja bien el balón. Personalmente me gusta a mí la forma de jugar del Beto Espínola cuando sale el tocando
0: Beto con su compañero
1: y ve al compañero siempre el que está mejor, o sea, ubicado.
0: Le dio una pelota de gol.
1: Y esa pelota que metió para...
0: Esa es la segunda ya. Uh-huh. Ahí sobre el área le dio a sí. No sé si era a Cervera o a quién le dio ese balón, o a Del Valle parece que le dio una pelota.
1: Una pelota de gol, quiso hacer un toquecito más y...
0: Perdió ahí. Y en el segundo de la salida le tocó a Ángel Aguilera. Aguilera le dejó 2-3 en el camino y le dio el pase de gol a Oscar Romero.
1: Lo que le falta a Del Valle es una cosa.
0: Ahí pues subsanó también ese problema que tenía en el ingreso de Aguilera en frente de Beto Espínola. Hubo faltazo de gol porque hubo entre dos.
1: Del Valle parece que juega tipo partido solo. Ya tiene el arco a su merced. Y espera otro raso rival como si fuera que le... Yuto Lombo Yuru. Vea, aporte.
0: Una vez había tres compañeros le estaban esperando.
1: Él tenía, en el partido antes, él tuvo dos oportunidades, estaba solo para
0: rematar.
1: Rematar al arco. No importa si se va afuera, pero que remate, que vaya por el travesaño, que donde
0: y
1: sea.
0: Y así
1: pero,
0: están llegando los goles los de mayo.
1: Y sí, y espera otra vez que llega el rival, tantea, peame, perde la pelota. Y entonces, tiene
0: los goles
1: que
0: viene de
1: animarse, tiene buen remate.
0: Disparo de larga distancia, ¿verdad? Porque mira el remate.
1: Y todavía, todavía eso le falta al 2 de mayo, que algunos jugadores ya tienen el perfil ahí para rematar y no lo hace, pero tiene que hacerlo allá.
0: No, y eso es justamente lo que siempre anhelamos. Porque si vos no tenés opción ahí en el área chica.
1: Oiga, tú y el arquero entero es muy chulupado.
0: No, difícil. Y el paraguayo está acostumbrado a entrar en el área para hacer gol.
1: Sí.
0: El de Castillo en la media distancia ya a mí la largo. Muy rico y chuta largo y la chuta cuajo.
1: Y equipo con mucha jerarquía pierde partido así. Equipos con mucha jerarquía pierde partido así porque quiere llegar al arco rival, entrar tocando, en el área chica tocando, y tocando ahí.
0: Nadie te va a esperar. No. Ni nadie te va a regalar. Por ahí puede haber un penal así, ¿verdad? Pero es difícil. Ese 100 en 1 te sale. Bueno, 42 de las 12. 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La pausa y retornamos.
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0: Bueno, seguimos en Urunde Deportes. Hoy juega Guaraní San Lorenzo. San Lorenzo de local.
1: Hoy ahora, dos partidos. Dos.
0: Quiero ver algo. ¿Qué querés? ¿Será que alcanza la cantidad de público que tuvo 2 de mayo Rubioño? Que fue un horario completamente inusual para nosotros los
1: fronterizos. Yo no, quiero, no tengo el... ¿Cuánto pagante entre Rubioño? No tengo. No hubo reporte.
0: Pero hubo una buena cantidad de público, inclusive, por el horario.
1: A las 4 de la tarde, ¿verdad?
0: A las 4 de la tarde. Y hoy, Guaraní y San Lorenzo a las 4 de la tarde.
1: Guaraní siempre tiene 200 personas más o menos, su barra.
0: Y bueno, y si a ella le pasaba entonces, porque yo, si creo que hubo más de, yo creo que hubo más de 500 personas en el partido 2 de mayo Rubioño acá.
1: No, claro que sí, más.
0: Ajá, sí.
1: Bueno, tengo el reporte, pero te digo nomás. En cuestiones de público, aquí me sorprendió a mí, porque yo esperaba, como ayer ya dije, esto 5,000 a 6,000 personas, ¿verdad?
0: Contra Cerro.
1: ¿Y qué pasó con el público peruanino?
0: Hay que tener en cuenta una cosa.
1: Por eso ayer estaba viendo,
0: Tony, hay que tener en cuenta una cosa. Por más que la gente se vista la casaca del 2 de mayo y todas las cosas, todavía tiene ese fanatismo por tanto por Olimpia como por Cerro.
1: A la Cerro recogió el fanatismo con Juan Malomita.
0: Y sí, pero perdió Cerro. Está mal. No, entonces no puede así.
1: Me sorprendió totalmente.
0: No puede así, me ve Cerro. Y aparte de eso también, hay mucha gente que todavía ese horario trabajaba. Hoy estuve hablando con un grupo de personas que trabaja en la universidad, inclusive que se prepararon, pero no le dio más el tiempo de salir de casa, ir a llegar a casa, a cambiarse un poquito y venir al estadio. Otro problema que se tuvo también, hubo gente que vinieron y la entrada donde se vendía Beto.
2: ¿A boletería?
0: No. A la tarde en el horario del partido.
1: Ahí cerca del. Ahí en el complejo.
0: En el complejo. A Pepe ya o desviamos la mitad o cañamos la mitad y vegetal o cañado uno topemos para ella. Oye, vender el complejo ya ando joven, me veo gente más joven que Otro problema.
1: Pero no, no.
0: Entonces tiene que anunciar eso con antecedencia, ya que se va a vender ahí y todas esas cosas. Entonces la gente ya va más directo y te veo pues junto.
2: En el día del partido.
0: En el día del partido. Y si es posible vender en la boletería del estadio ahora. Y se venden las dos. En los dos locales, ¿verdad? Es muy importante el apoyo que da la gente ahí en el complejo. Y, por supuesto, pero es interesante también que en la boletería se vende la entrada. Entonces, facilita un poco. Está.
1: No pudimos hablar con Nicolás González. No, se mandes en IMSB.
2: No, yo estaba coordinando con otro compañero.
0: O para lento mañana es tiempo.
1: Mañana vamos a hablar. Sí,
0: mañana vamos a hablar con él. Entonces.
2: Sí, pero porque vamos a compartir la programación de los partidos.
1: Vamos a hablar porque se pone interesante el campeonato de la liga.
0: Hoy se cierra el partido Libertad.
1: Hoy se cierra con dos partidos. En eso estábamos.
0: Libertad Recoleta.
1: Dos partidos queda para hoy. Ayer Luque cayó bastante mal, 4-1 ante
0: 4-1 ante Fluminense, sí.
1: Estaba 4-0. Y después ya culminó con ese 4-1. A segunda hora Olimpia perdió otra vez
0: 2-0 Internacional.
1: Qué buen despliegue nacional.
0: Che. Sí.
2: Bueno, ¿Está el presidente de la liga?
1: Está, Lina, rápidamente. ¿Cómo está Nicolás González? Buenas tardes.
3: Buenas tardes, Tony. Está presentando un invitaciones por día. Camita a usted y a todos los deportistas acá de Pedro Juan y de los Pamitas Bombay.
1: Bueno, igualmente, muchas gracias, Nico. Yo sé que a mí varios clubes no me banca, ¿verdad?, de la Liga Deportiva La Mambay, porque no es que me callo demasiado por la insistencia del buen trabajo de los árbitros, porque nos tocó ver dos partidos y muy mala actuación de Areco y de Sanabria. Yo sé que eso no es que te compete a vos, Nico, pero yo digo que los árbitros me gustaría que cada día hagan mejor su trabajo, Nicolás. Vos como presidente, ¿qué opinas sobre eso?
3: Yo realmente, como le dije y te comento, el primer partido, el segundo partido, yo me fui a la cancha y pasé malos momentos, inclusive a través de muchas veces nos pierde amistades. Y la gente, muchas veces el público, uno de esos, incluso me quiso reclamar el tema de la actuación del árbitro. Inclusive con palabras que realmente no van conmigo por la rabia que nosotros no podamos asumir esa responsabilidad, ¿verdad? Cada tanto nosotros hacemos lo que tenemos que hacer como institución, curso con capacitación, reuniones, siempre con el presidente del departamento de árbitro, el círculo la otra vez, también, o sea, y Beto va a ser testigo de eso, le convocamos a todos los árbitros. Y sinceramente es un tema que no es solamente el Pedro Juan Caballero. Y es lo que tenemos, y si no arbitran de ellos, no va a haber torneo, no va a haber campeonato. Pero yo a lo que voy es eso. Esa es la realidad, ¿verdad? También, ese año nomás, porque el año pasado había clubes inclusive que necesitaban por la actuación del tema de los árbitros. Eso ya, como te digo, muchas veces no quiero pecar de decir una opinión, pero es la triste realidad, y también no es que sean deshonestos, sino muchas veces la misma personalidad que ellos tienen, ¿verdad, Tommy? Es así, pero me extraña tu comentario en que nadie te quiere.
1: Muchos no me banca. Yo sé, Nico, por eso te digo. Muchos no me banca por eso.
3: Escuché eso, ¿verdad?
1: Yo sé, pues a mí me cuentan todo.
3: Yo le invito siempre a la gente que bañan, a la liga, que bañan en las sesiones, principalmente los periodistas. Son muy pocos los que muchas veces van inclusive hasta la cancha, por decirte. En el caso de Grumet Deportes, sí, ustedes siempre están presentes. Entonces, son una cuestión que es un tema pendiente, ¿verdad, Tommy?
1: No. Yo sé por qué te digo, mi querido amigo Nicolás González, porque desde que yo llegué a Pedro Juan Caballero desde el 2012, yo siempre estuve muy de cerca de tu trabajo. Esta vez en Yajagosi, Telenorte, en Burucuya Deporte, siempre trabajamos. Y yo siempre veo esas cosas y no me voy a callar, porque quiero que la gente entienda, crítica constructiva. Yo no tengo nada que ver, nada en contra de la persona, del árbitro. Sí tengo que decir de su actuación por lo que veo. Y no lo digo yo. Estuvo conmigo Beto Caballero, estuvo conmigo Firmino Benítez. Y los tres coincidimos que hicieron mal su trabajo. No, acá señores hay que mejorar, porque si no se mejora el arbitraje, ya jundita, ya embuadita, ya en el campeonato. Y todos los clubes se están esmerando para que contrate jugadores, contrate cuerpo técnico, día a día la gasto de cual. El club es impresionante, Nico, y vos sabes bien cuánto gasto tiene un club justamente. Y alguien que pretende mejorar algo o con su comentario diga esto pasó, es muy triste la realidad, mi querido Nico.
3: Yo justamente yo estuve de permiso el fin de semana pasado, estuve con la familia, ¿verdad? Estuve compartiendo en el campo. Y justo puse ahí Portal a Mambay, creo que es una nueva, creo que es de ustedes.
1: Sí.
3: Y ya al final lo más llorito y me molestó, me dejó triste un comentario que hizo Firmino, en la que dice que no sé qué terminó el partido hacer ahora, y seguramente que ellos están decidiendo instrucciones o recomendaciones de la liga. Y esas cosas, pues, a mí
0: no, Nico,
3: vos sabés,
0: Nico,
3: me esfuerzo al máximo por años,
0: Nico,
3: en los cangres.
0: Nico,
3: yo ahí estoy porque la asamblea está judicializada y no puedo también todo el trabajo que yo hice dejar. Así para mí era lo más fácil, y bueno, ya está ahí la asamblea presentar mi renuncia, pero de los 10 clubes, 8, ¿verdad? 8, a excepción de 2 clubes que me pidieron otra vez para estar ahí, y bueno, un compromiso que yo no soy nada, yo no soy un cobarde, Tony, asumí ese compromiso y estoy sigo ahí, pero con esto te va a dar un acontecimiento y me recibí puteada inclusive de dirigentes de clubes, decir esto, aquello, eso realmente nos deja así en el botanía, ¿verdad? Entonces, muchas veces ya quiero agarrar, y yo estoy eso contra la inclusión de voluntad de mi familia.
0: Nico, escuchamos una cosa. En ningún momento nosotros citamos tu nombre. En ningún momento ni recordamos de Nico González.
3: Esto es, yo soy un dirigente que tengo, me creo que es capaz de llevar esto. Y sinceramente, y voy a repetir otra vez, y iba a llamarle y se me pasó. al amigo Firmino, que le aprecio muchísimo, y que tenga que decir eso, que por recomendación de la liga, de ninguna manera, de ninguna manera.
0: No, pero nadie citó, nadie citó, Nico.
3: Esto, ni eso, así como, o sea, es que llegaste a Pedro Juan como presidente de la Federación de Escuela de Fútbol, en aquel entonces me saqué la remera del Río Parapití, hoy en día me saco la remera del Achigán y no estoy como para favorecerla a nadie. Entonces, son cosas que preocupa, y eso en las sesiones, digo así claramente, cara a cara, los delegados, los presidentes, que debemos ayudarnos, porque la gente no piensa que la liga es Nicolás González, que es el presidente nomás. La liga son todos, Tony. La liga son los.
1: Yo entiendo eso, Nico. Yo entiendo.
3: Y entonces son cuestiones que realmente, en términos arbitrales, es algo mundial. Yo por eso no. Yo hacemos los reclamos, le paso al señor Camargo, que es el del departamento. También me gustaría muchísimo que mañana le puedan a llamar un poco, a hacerle por el señor, como te digo, yo le agradezco su trabajo. Entonces son cosas que debemos solucionar, porque como le digo también a los árbitros, el espectáculo depende de ellos también.
0: Nico, buenas tardes.
3: Buenas tardes.
0: Firmino de verdad. Nico, nosotros en ningún momento citamos tu nombre, ni siquiera.
3: Liga Deportiva de la Mambay.
0: Dije yo que la Liga Deportiva de la Mambay tenía que tomar carta en el asunto también.
3: No, por la recomendación, con la recomendación le pidió para que termine más temprano el partido.
0: No, de ninguna manera. Las grabaciones están, Nico. Y no ponga en mi boca lo que no dije. Porque en ningún momento dije eso y no fue así y no es así. Y están las grabaciones ahí, podés ver, podés rever y no vas a encontrar. Porque no dijimos eso. Lo que sí dijimos que tenía que terminar el partido porque 3 minutos fue de
1: adición.
0: 3 minutos y tres minutos.
1: Se perdió más de 10 minutos.
0: Sí, se perdió más de 10 minutos en la atención de jugadores, ¿verdad? 3 minutos lo fue el tema de hidratación.
1: Hidratación. Los cambios.
0: Los jugadores que se cayeron. Atención al arquero, porque no tenía el equipo, primero de marzo no tenía arquero suplente. Tenía un solo arquero. Se le atendió hasta que se levante otra vez. Después otro jugador que se lesionó, que se quedó también otros 5 o 7 minutos por ahí. Solamente eso. Ahora, que dijimos que la propia liga debería tomar carta en el asunto y hablar un poquito para que se mejore, porque lo que anhelamos es que vaya más público a los campos de juego también.
1: Y siempre estamos teniendo muy buena respuesta al público también.
0: Y sí.
1: Pero la vez pasada vimos y posible a público. Porque el equipo de Primero de Marzo, y en este caso del Obrero y Primero de Marzo, jugaron un partidazo, pero el árbitro no colaboró.
0: Los árbitros lo que colaboran con los espectáculos, Nico, lastimosamente, pero un trabajo. Nosotros siempre acompañamos tu trabajo, siempre estuvimos presentes ahí en todo lo que se necesita, siempre hemos apoyado y todas esas cosas. Pero que no sé.
3: Realmente así nosotros, como le estaba diciendo, hacemos todo, ya hicimos los cursos de con el director de árbitro, inclusive como le convocamos siempre al director de Tamar, como a Areco, que es el círculo, y esta es la última, la semana pasada le convocamos inclusive por recomendación de parte mía, justamente a todos los, y cada uno ahí le hablamos, le dijimos, entonces nosotros como tal, así es lo que vos estás diciendo, y nosotros hacemos también esa parte, ¿verdad? Pero de ahí es más, de ahí no sé en qué ya, en qué, y cómo se le puede decir eso, porque el año pasado no tuvimos un inconveniente, ¿verdad? En los partidos, pero desde que empezamos, muchas veces también ellos nos ponen su informe, como le dijimos, que escriban, deben escribir, deben poner ahí su presidente, el delegado, ver esto, igualmente a los clubes, hicimos a través de sus capitales delegados, de cualquier cosa que pongan ahí también, porque el único documento que nosotros tenemos para la junta directiva, y en todo caso si va a pasar tribunal disciplinario, es el alta de juego, ¿verdad?
1: Bueno, Nico, de hecho que siempre vamos a estar acompañando, pero no quiero que agarre mal ningún comentario, porque no vamos a hacer cosas indebidas, ni vamos a decir cosas que no está en el formato de un profesional, pero nosotros siempre comentamos para que el espectáculo siempre salga bien, que el campeonato sea bueno. Tenemos campeonato de la liga, tenemos Interliga, todo eso, ¿verdad? Este año, y hay que seguir, mi querido Nicolás. ¿Qué tenemos? ¿Qué categoría tenemos este año?
4: Tenemos...
3: No, realmente yo le agradezco, como le digo, la crítica constructiva y más todavía al mundo de los integrantes de un deporte, porque son tan presentes, van, asisten. Entonces eso nos sirve muchísimo y ojalá que los árbitros estén en sintonía también.
1: Claro que
3: puedan escuchar,
1: claro,
3: también, porque la prensa es la voz del pueblo también,
1: ¿verdad? A la vez pasada con Decuy felicita solamente a Beto Caballero. Porque ja, entre la ojo a la liga ocurre, déjale que tu madre con la emboja rojo entre 3 la 20 y medio.
3: Pero eso no es una verdad.
1: Te estoy cobrando al aire. Te digo, no, te digo, no, Anica. Te hincha, no, Anica.
3: Está por la dirección de un deporte de la persona destinada. Yo
1: le invito a ustedes. No, nuestro director es el.
3: No quiero que te vaya, no vaya con ese pensamiento.
1: No, no, escúchame. Escúchame. Te estoy hinchando.
0: Va, ya voy a festejar hasta la día de la mitad.
1: Te hincho, ¿cómo? Es parte de.
0: ¿Ya te acuerdas?
1: Sí, Beto Caballero está asignado para cubrir la Liga Deportiva de la Mamba. Te está hinchando.
3: Pero igual nosotros queremos verla, que vaya a ver la casa del fútbol. Sí. Vamos a estar ahí siempre con los amigos. De una u otra forma, siempre estamos nosotros en contacto y en trabajo, en la información que usted puede darle a la gente.
0: Nico.
3: Queremos levantar el fútbol otra vez acá, ¿verdad? Como hemos pedido. Ser presidente de la liga no es tarea fácil. Si yo sigo ahí es porque realmente tengo una misión de Dios, y bueno, pero hay que ver, hasta todo tiene su límite, ¿verdad? Entonces,
1: sí, es cierto. Aquí nosotros nos debemos al director Aníbal Jiménez, el que firmó el contrato de Urundevi Deportes, y no ha firmado Invadebe, pero estamos en un mismo equipo todos y queremos hacer el bien. Nosotros tocamos todo, Nico. Escuela de fútbol, futsal, FIFA, de todos. Le acompañamos a todos. Le invitamos a todos, a alguien que quiera exponer aquí algún trabajo, pero todo netamente deportivo, estamos para escucharles. De lunes a viernes aquí tiene el micrófono abierto la gente. Bien o mal, hacemos nuestro trabajo. Así que agradecido, Nico, y de vuelta felicidad a toda la comisión directiva de la liga y a los clubes también.
3: No, gracias, yo sé desearle, bueno, también ahí de repente, disculpa a la amiga Firmino si de repente yo entendí mal o escuché mal.
0: No, y gusto ya debatido. La única cosa que debió haber tenido sábado y ya Tony, Nico.
3: Porque además te digo que Firmino era mi candidato de Frente Amplio, era para la intendencia, no sé qué el motivo por el cual él tuvo que declinar su candidatura, ¿verdad?
1: Bueno, gracias, Nico. Un abrazo.
0: Un abrazo, Nico.
3: Bendiciones.
1: Hasta luego. Ahí está. Nico González, presidente de la Liga Deportiva de la Mamba.
0: ¿Cómo está?
1: Frente Amplio, ¿eh? Estaba ahí. Beto, Firmino.
2: David León.
1: Gustavo Cañete.
2: Está la
1: vaina.
0: Unos cuantos.
1: Nos vamos, gente. 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Mañana completamos
2: la
1: información. Está los partidos de la Liga, los partidos de la Federación, todo esto. Mañana quisimos hablar también con el presidente del básquetbol, que sacó un comunicado. Recién sacó un comunicado y no atiende el señor Loreiro. Gracias. Buenas tardes.

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4: Aquí falo chujinho da rádio. Bueno, vaya a vender caro yo este tema, Radio Unde 103.3, vendo ahora cuera peina, ya mañana por un mate envía poco ahora coa peguán. Hay vagina el día 30 de julio, abril 2026, el jueves 30 de julio, abril 2026. Coaracuapa llevo la ye a Inguinú Ara, o llevo la ye Coaracuapa, jopejare ñame, ñande abuye, ñande maite y loriponan, mangmabe. ¿Qué tal, señor Ricardiño? Vayan de caro, amiguito. Feliz día de la amistad, compañerito. Feliz día de la amistad. Voy a para adentro de TV Coaracope. Ya, bueno, abuelo, mandó a peinar día de la amistad. Hoy me tengo un caso y te saludo. A ver, pero no hay cualquier puta pona para allá. Es por el día de la amistad.
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4: A ver un poco por acá, muy mena. ¿Cuál es, Nadie, tú?
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4: Ah, la pena. Mucha felicidad dentro de TV. Voy a pagar dentro de TV. Voy a pagar mucha felicidad dentro de TV. Mucha felicidad. A ver, Anguinú. Feliz día de la amistad. Y sobrino Nelson Reca. Andemos nada. Feliz día de la amistad, querido sobrino. O sea, espectacular. Feliz día de la amistad. Feliz día de la amistad. Y feliz. Olimpia, pues fue. Nacionalizado.
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4: Bueno.
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4: Buen día. Muchas felicidades, mamá. Un día de día de Arico Aracojo. Llevo ayer. Día de la amistad. Ya. Voy a para adentro de TV. Buenas tardes. Bueno, recordar quién fue un paraguayo quien fundó la Cruzada Mundial de la Amistad. Sí. Señor Artemio Bracho. Artemio Bracho, Cruzada Mundial de la Amistad en Puerto Vinasco, llevando. Exactamente, ¿verdad? Está bien, paraguayo. Pesitena, en Puerto Vinasco. Llevando hasta hoy se busca reconocer ante la ONU. La ONU no reconoce, Iri. No sé lo que le pasa a la gente de la ONU. No, ahí te ve ONU, ni bollo. ¿Qué te pasa, ONU? ¿Por qué hay así, ONU? Oh, no,
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4: Ahí está. Acá alguien se mandó a. Papu, donde esté a todos los de la producción, no se nos iban a la. Don Artemio Bracho. Acá tú te venía a atender algo el final. Oye, deja con mucha alegría, llévate. Un beba de chapas de ñoña con el día de la Cruzada Mundial de la Amistad. Un poquito de la historia allá. Hablando de historia del día de la amistad, a ver. A ver, sí, señor. A ver, don Rey Figueroa, mi amoñeta, vea. Saluda a don Rey Figueroa, ya pues saca para el tema, no y nada, y te lleva, puta. Ya pues, esta vaina de video, ya más saben, mi hermano Ricardiño de cada Yuñaní de Gua, cada Yuñaní, carrera de caballón. Inténteme, ayer le conté el comunicado oficial de Codeni, o mando página dentro de TV. Mamaba Oyapota Cayu Carrera, Cayu Yaní, que Oinja prohibió totalmente la guayno, Gómez Mauro, por favor, que

0: 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Sí, Eusebia. Hago, oye, Olimpia, pe. Olimpia, pe, oye. O sea, Olimpia, pues, oye, nacional.
1: Sí.
0: ¿Dónde va, compañera? El Ramiro. Ah, entonces, por ahí. Ya domina para el día del amigo. Él viene para desde City. Va y cojina. Espera que por acá. Ratito nomás, mi amigo. Ya voy a encontrar ya. Te di pura gente por pero antes de oír este audio lo editado ya para ver. Domina, Ricardo, domina.
2: Lleva el lechado limpita ya. No, obrero, tiene un cerro en la punta. Oye, pica igual que cerro. Y lechado limpita ya. De esta, hombre.
0: Y forma de teva. Y forma de teva, de cariño. Qué forma de este tipo. Bueno, va a cocinar a don Emiliano Casco. Oye, por la cocina Anguino Ara. Poemas llevan de poeta ucoyense Emiliano Casco Martínez. ¿Ya domina?
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0: ¿Qué pasó,
3: mamá?
0: ¿Qué pasó, mamá? Opa. Opa. Después de arreglarlo, Ricardo.
1: Ay, qué cómo. ¿Cómo se le dice a Olimpia? Por Dios. No, ¿para qué te traje?
0: Ah, Especial Olimpia. Nacional Rizal. ¿Dónde va a venir usted, día?
4: En
0: Dios. En Dios, señor. Acero fue galleado.
4: Y...
0: Oye, Monaria, Ricardinho. Cerro fue galleado. Olimpia fue Nacional Rizal. Oye, Monaria, yo. Pero buscá el mensaje. Yo voy a la pila de Ricardo. Pila la cola que le. Pero buscá el mensaje. Al 0971-7101-333, número de comunicación. De comunicación. De ahí que tú la gente te va a votar la de regalo al día de la amistad, Ricardinho. Va a ir a votar. Este antena. Plata. O guante. Si algún día cuesta para coba. A ti ya anda hoy. Upa, maga. Raúl mío, hola Paco. No fue ti. El mío, pues. De un cabello, cuelan de huevo. Raúl la marco. Ah, ya yo ya de vacación, Raúl, anda a ver siempre. No, dos colaboras, sí, güey. Acerca, yo ya yo guapa y te llevo. Y yo con Ricardo, con Jorge, se han invitado a pillar ahí, ¿no? No pillar eso. Oye, ojalá la niña. Ya más era. Ya era. Oye, pobre, huevo duro. A Raúl, pues está ya de vacación, ya pues está 15 días, a ver los 15 días, Uruguay. Si se dan popo pegua, Ricardo. No está contento de bailar, popo pegua, es plata, ¿no? Ese es el plato allí, llevar la huevito. Acomodando un cabello, Ricardo, la huevito. Madre, a ver que en dos colaboras se dice ahí. Palabras textuales. Bueno, pero cambien el mensaje al 09.
1: Milanesa, milanesa.
0: De Ricardo, de tener un experiencia que tiene en Peguana la Nanguiruni, la sabe. Eduardo, ¿cuándo oye por tanto? Eduardo, oye por tanto, pedirle, María, entrevista para mí. Hoy como ahí no vale. Hoy no, Muñano vale el mismo Fierro, vale. Prefiero, igual hombre, igual. No, se pone un nombre.
4: Uy,
0: ahora. La mandó a la Fiere, o dice, como te ponle Maya, colega, David. ¿Está? ¿Eh? Colega, David, mi amiguito. David, amigo. De igual ahí, David Fiere, ¿eh? Nunca hablaste con el peor, David, me compa, pues. Ay, cuajina, de neñañajina, de neñaña seina, de amigo. De neñaña seina, de ningún ascende, David Fierro. David, si está escuchando ese amigo, yo, a pesar de lo que pasó.
5: Sí.
0: La comisaría sí. Segunda, yo donde se. Lo recuerdo un aprecio muy importante allá. A mi amiguito David Fierro. Ah, de maleta, David, ¿eh? Y según digo, vamos, digo, tú pura, tuve mola en vapor, radio en vapor, oye, yo guapa. Y algo al final, José Carlos, no conocemos todo. Digo, ningún de eso. Bastante más grande de igual, Rubén Valdebe.
6: ¿Para qué te traje?
0: Rubén Valdebe de igual. No, estamos con. Ya, yo vine con Ángel. Rubén Valdebe. Ah, de igual, de Rodrigo Pedroso. De igual, ya, güey. ¿A dónde? ¿A Ronnie? ¿A Raúl? ¿Raúl vende igual ahí? ¿A Marco Orgullo? ¿Más había vende igual ahí? ¿A Chespe? ¿Chespe? ¿A Chespe? ¿A Chespe? ¿Y con la guasa? ¿Pego cambio? ¿Yo cocido? ¿A Chespe? ¿Yo sé cuál acá? ¿O sea, solo yo sé cuál? A mí me ha de ningún hambre y tres días a la mitad, con ahí pongo, ahí
4: veía.
0: Pero bueno, hoy pon a Ricardo, ¿dónde aprende cuál? ¿Dónde aprende cuál? Sí, hoy pon a bravo yo. Bueno, al 0971-7101-133. Doña Miriam Sebastiana, feliz Navidad. Ahí va, bajo, o sea, va, Milena, o. Ay, no, qué lindo el corazoncito. O un salame con. Y pochita de nirada, güey, la salame. La digo salame, Juan. Pero yo voy a la salame. O yo voy a la salame, Ricardo. Salame que sura yo voy a. Pero me decía chocolate con chocolate. Bueno, tiene chocolate marrón. Va ahí, doña Milena, doña Milenita, doña Miriancita.
5: Hola, tío Arnaldo, hola, tío Ricardo. Feliz día de la amistad para los dos.
0: Gracias, Milenita. ¿Y por qué no nos saludan un poco en japonés? En japonés te voy a saludar también. Gracias igualmente para vos, Milenia. Milenia. A ver vos. Sobre el... Qué bárbaro. Un día suspender el campeonato. Porque tú me vas a entender con una opinión sobre eso, Ricardo. No entendí. ¿Dónde la entendés? A ver un poco. Ya, mañana le mensaje a Ricardinho. Repite. Pasa la música a mitad, cuñamor de optimista y César. Bueno, Ceciña. Ceciña no, César, digo. Bueno, César, Cesariño. Cero peor, eres guasú, curú, porque o clavacho pega llorar. Feliz día de la mitad. Ay, ya gracias, acá. Ay, dona Tilly, ya gracias, por caro, oico. Hola, ¿qué tal? Urunde Épico. Urunde Épico. Radio. No, por favor. Tú sales ya, señor. Tú sales la diferencia. ¿Y este quién es? Este video de ahora. 1.24. ¿Qué dice Alejandro?
7: Buenas tardes, señor Arnaldo Recalde. A ver si sí, está trocorado y no. Mi cato van a ser el Emilio de Grupo B. Mi hija me da Grupo Runde Grey. Pues que no te dije, Iván.
0: Bueno, no, don.
7: Gracias, amigo.
0: Bueno, don Alejandro. Así que ya. Doctor, con este voy ya. Ya lo agregaste, hermanito querido. Feliz día de la amistad, don Alejandro. Ahí está, ya agrega el tema de Maisha. Sí. Rey, el tema agregado, don. Espera un poco, muy bien, chela. Ay, por. Es la llamada. Sí, ahí va. El tema agregado, don Alejandro. Ahí está, May. Gracias. ¿Se dice a mí? Pa, yo, bueno, ese güey. Sí, muy bueno. ¿Y después? ¡Ya, Lalita!
8: Buenas tardes, Churrito. Muchas felicidades por el Día de las Amistades.
0: Muy bien.
8: Te deseo lo mejor y que tenga un amigo excelente. Porque Charco Betty es excelente amigo de tu parte. A ver, amigo no es tener plata allante a mí. Amigo es cuando vos necesitas estar a tu lado. Amigo es inate iba a hija y por jame o ian de uker. Japea a el amigo, hacer la amiga arecoba. Es capaz de ambos huichigamos cielo y allá abrazar. Porque la amiga es nuestra mamá, la principalmente. Peña nació, ña ne nació, ña peña de sueña de abrazar. O me ña de peipecho. O ella ña de crecer. Ña de hueras a escuela, peña ña de aranduja. Ja, ointe mala mamá y manduja. Porque pea la amiga verdadera, ña la mamá. Cualquier cosita a mamá. Un fuerte abrazo a todos los amigos que tenga su mamá en vida todavía. Aunque sea buen día, mamá. Feliz día de la amistad, ya puedo peñar de ser. Un día voy a tener que imaginar el día de la amistad. A desear entero, véate. Excelente día, te voy a echar hasta por el té. Entero, a considerar entero vete a ese amigo. Mi se conoció, mi se rechaba como amiga. Hoy me jame, se rechaba, jupiate y
0: poche saludar. Adiós, el caen.
8: Adiós, ña Lalita. ¿Qué tal, ña Lalita? Mi hija es la amigo a considerar. Mucha y mucha felicidad a todos. entre vetea amiga y amigo peruano, capaz de haciendo una amigo para siempre, especialmente entre vetea los amigos peruanos. Apenas mando a mí que te iba a ir a tiempo peruano de reinaupear la verdadero amigo.
0: Gracias, Avillende, doña Lalita, Avillende. Muchas gracias, doña Lalita. Avillende, doña Lalita. Felicidad, doña Lalita. Muchas gracias. Felicidad, doña Lalita. A venir a poner a Ricardo ayer, lo están desde Pete y Pura Jega, tú vamos y se plata allá antes, porque Ricardo, ¿dónde de plata allá? ¿Dónde hay jusa? ¿Dónde ya te busca? No, ya no es esa. Hablando de ya te busca, ya te busca. Ah, pese a cuál. Operan grande, hermana, se va a ir, se plata allá antes. Se plata allá, ese hijo mamá, vea tú. Ya no pena ni meses. Feliz día de la amistad, Capeña, tuve calle 15 por tu hija estancia, Josefina. Feliz día, vende, don Ramón Silva. Feliz día, Anguinú Ara, don Ramoncinho Silva. ¿Qué pasa con Claudio Loreiro, Loreiro, presidente de la Federación Vasco de Bombay? No, pero... Oye, vamos a Germán Casanova, no yo entendí. Llega a atender, o sí, es un tema muy... ¿Por qué no atiende? O sea, que tú de un ley saldo y en allá. Rico. Señor presidente de la Federación de Básquetbol de Bambay. Y que tú vienes a atender mí, a ver, Radio Lunde, ya se sabe yo, Mila, Coa, alguien puede hacer para la mitad escuela, la juventud, Pedro Juanina, la doña suspendeja, ver el campeonato, ya dos días de 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Arnaldo Recalde, y Guaraní, Beguá, no me te diga, que tú vas. Y ni atende mil la llamada, compañerazo. Hasta luego. Sean amables, fomanda. Eso es la feliz día de... ¿Siete? Hola, buenas tardes, señor Plácido. ¿Cuáles se necesitan ya?
9: Señor Arnaldo, a saber del radio, un envío se me interesa. Yo pude entender en Baixaba de Carumina, señor Arnaldo.
0: Ah, peina con Orecaru, yo voy a Orecaru por ahí de ahí, dentro de la no me maite, y de Anguinu Ara, don Plácido Jaui, y de Ara Ara, pero eso no ya huere.
9: A pesar de tener compañero Maite Indebe, muchas felicidades, de Ricardo, de ahí, día de Vitán. Entonces, la mía es toda la mía, la entonces, pero Juan Calavero. Pero a Santa Clara, me decía ahora, se me te dice que era hija, que orante año más ya trabajó en el equipo de radio de Ubiena, sí. Señor Arnaldo.
0: De traje, yo Arnaldo, no Plácido.
9: A pues, que hay señor Arnaldo, se me te dice que en el radio de Ubiena, se me te dice yo que un se fuera guarante. Quiero escuchar la música, señor Arnaldo.
0: Dale, pues.
9: Bien, tú, a qué país ponaje, ¿qué cuña?
0: Más peruano que para ver, al meneo, ina, la y ya nada.
9: Quiero saludar a la chica de la colonia Santa Clara. Quiero saludar a Fabiola.
0: ¿Fabiola?
9: Sí, señor.
0: Tengo el juicio, ¿ves?
9: Pago, señor Arnaldo, ya sacó Wander Omiaja, segunda puita y ahí a la puerta de Corilla Zona de la mamá.
0: ¿Gente, cuándo ahí, pero Juan Beba?
9: Ayuri, a ver, una puita guasa y ahí, señor Arnaldo.
0: Pero lo mío, tengo capturas y juicio de mis y mía ahí, Fabiola, ve.
9: Sí, sí, señor.
0: Bueno, Fabiola, ve, bueno, ahí ponemos de don. Señor Plácido, allí pa' ir por ahí con mi tacuña, hay pota y te sembra a mí. Ay, cota, vean. Dale. Hasta luego, don Plácido, el enamorado de Santa Clara. Ay, juega Viola, Ricardo. Ay, juega Viola. ¿Dónde es Ricardo? 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
1: Ando por la música Araca y Colar y Yomita, por favor.
0: ¿Cuál es?
1: Bailar esa y no la Olimpiare. No tenés nada que decir mal de Olimpia. Asume la consecuencia. Ay, de Inani, que embasada al aire.
0: Juan Samón. Darío Medina, feliz día del amigo Darío Ziño.
10: Javier Arnaldo Pateco, tranquilo para ellos, feliz día de la amistad para usted. Para el amigo Mbusú ahí. Gracias por el que te di.
0: Ahora, esté malando lleve el Mbusú, Ricardo. Sé por lo menos por respeto, no es manada. ¿Y del Mbusú? A Darío en Bajo Yehoshua. A ver, de Jovetún.
10: Arnaldo consulta, pero hay poco placer, no hay que catarlo Salinas, hermano, porque Macaná está estable y ahí te lo catarlo.
0: No, no, ni Macaná, no, ni besa ese amigo, ni besa ese amigo, porque ego nada más y nada menos Fabiola veo o dedicar la música con soltero, desde que tú veas ya por los otros cuñados, no sé, en Virecoba, llévate, donde sueñas Lisa de Jara,
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0: Ya japonés, ya no es un maite, man. Arigato. Dice, ya responde, mandé de japonés, man. Nuestra gran amiga. Espectacular. Darío Valerata, Milena. Ricardo, ¿dónde respondemos? Dice, hola, iba ahí, ¿dónde es el Ambusú? Tengo, ¿dónde te gustaba el Ambusú, oyente? ¿Estás mal? Busú, dime.
10: Voy por no, pa, ese pio está pa. Ya ha sacó guante. Ni falta de respeto, eso no va a echar. El UCAS es el número, pa, gente, moi. Hasta ya hoy se privado.
0: Negado. Negado, pa, en ante de la situación, pa, negado, de quininina, pa, eso es negado la. Placio. En el calcular, Ricardo, la. Pa, ha sacó guante ahí, parece que me dio, no sé, ¿qué te pasa, Ricardo? ¿Qué pasa? Qué mala, el micrófono allí en tu casa, esa falta de respeto de la de esa pucaya atrás, dice socio. A ver, ¿qué fue que te dice?
12: A ver, Pesetena, Ricardo, a Pesetena.
0: Ahí está, Placido.
12: Me han dejado perreo linda 2-0. Me cuentas y que no han dejado en Bogor y se va a mí, le pidas a como 5-4 días.
0: A Placido.
12: No hace nada. A Pesetena, ahí. No, dos a ley. Si ese mundo lo jepe, Arnaldo, eso es la. Me hizo el coto, me hizo sobrina, eso es la segunda lo votaba.
0: Ay, sobrina, también. Vale, yo, don Plácido, la y Ander, que falta de respetación, la asa con Juan de la cuña. Vale, Ricardo, elimina para la mensaje. ¿Qué te pasa? ¿Cuándo me mire, cuando leemos ahí? Y ya, dirá.
13: Así mismo es.
0: De la jama. De la jama. Ah, las pindas. Qué va.
14: Pero más era pico negra feo,
15: Maigola, Cholo.
0: Cholo, un gran DJ. Un gran DJ. Impresionante. Cholo, mi gran amigo.
16: Juyara.
0: Juyara. Cholo, mi gran amigo. Maite de buena compañera. El gran DJ del Paraguay. Regional a Mambay.
12: No. Y ya pu. Historia me da. No sé cuánto te das a contar.
0: ¿Qué pasa? Bueno.
15: Maigola, Cholo.
0: No, espera.
12: Ya pu. Historia me da. No sé cuánto te das a contar. Hasta yo a tener gente de afuera. Gente de afuera y a cuál cogen tu vuelta.
15: Maigola, Cholo.
17: Venimos todos a ti.
0: Felicidades. No hay nada, Darío. Ni alguien me te da problemas que no.
17: Felicidades.
0: Sí, el programa de Arnaldo Recalde de lunes a viernes. Buenas tardes, Anemo Maite, Arnaldo Recalde, ya pensa Cáceres, Juan Aiteramo Añe. Saludos. Espera, que todavía no llegó tu hora, Ricardo.
12: Qué loco, el amigo Roque, hermano, de Barrio San Lorenzo.
0: Ah, bueno. Ya, pues, voy a Padeco a la copia. Ande. ¿Dónde iba? ¿Dónde es exigente ti? ¿No sé? La gran siete.
13: Sí, el programa de Arnaldo Recalde.
0: ¿Qué le pasa, Ricardo? De cariño está.
16: Sí, señor.
0: ¡Cora, come! Como te metí a Ribeco, Ari, el amigo licenciado Miguel Castillo, más conocido profesionalmente como...
18: ¡Felicidades!
0: El DJ número uno. ¡Cholo! Cuidado para vender, cholo, cuadra, cuadra, vende botones, petear y vender, cuadriña, te llena tu chitirita, de lo basato, vende, mucha paz.
18: ¡Excelente!
0: Pira, pira, pira, pira, pon de bolsillo, vaya. Ja, te lo voy a decorte, ya tú leíste, amigo como Ricardo de Cola, como amigo de Cote, y mala enemiga, ya. Mucha felicidad, amigo. Vamos a ir a tañón de este día. Cuidado para ver al gran DJ Cholo, sí, señor.

0: felicidades.
1: Ahí está, mucha felicidad, hermanos. Hermanas.
2: Sí.
1: Bueno, le dice el burro al freno, no hay mucha vuelta que dar, en la morallario, qué va, güey.
3: Bueno, chico.
1: ¿Qué te pasa? Añete le dije, bueno, a ver.
4: Ya coito Mavio a Río Vaina.
1: ¿Eh?
4: Ya coito Mavio a Río Vaina.
1: Mavio, yo lo veo. Eliodoro, Eliodoro.
4: Ya coito Mavio a Río Vaina.
1: Eliodoro, ma, en adiós, Eliodoro. No dio lo ahí. A nivel de llevar la celular a la. La cuñada, ¿verdad? Vamos a ir por ahí. Me de ya no me de. Yo capaz, señor Beatriz, celular. A ver, mire papá, a don Emiliano Berucao, cuacoñe de potriña en España, veníamos ñe, mita visité y. Muy bien, de fondo. La amistad, qué hermosa es la amistad, dice la tierra a las plantas, gracias por amistad, con tus flores me llenaste de hermosura. Las plantas dice al rocío, gracias por tu amistad. Siempre tú llegaste primero para regarme con tus caricias. El rocío dice al viento, gracias por tu amistad. Siempre me acompañas por todos los lados con tu baile. El viento dice a la selva, gracias por tu amistad. Tú eres mi pulmón, sin ti no puedo vivir. La selva dice al pájaro, gracias por tu amistad, siempre tú me cantas y me acompañas noche y día. El pájaro dice al hombre, gracias por tu amistad, tú siempre me cuidas y proteges mi hábitat. El hombre dice a la guitarra, gracias por tu amistad, siempre tú me acompañas en mis horas de gloria y tristezas. La guitarra dice a la rosa, gracias por tu amistad, gracias a tu hermosura yo canto. La rosa dice a la mujer, gracias por tu amistad, gracias a ti soy la reina del jardín. La mujer dice al poeta, gracias por tu amistad, gracias a ti mi nombre baila por el cielo. El poeta dice al trovero, gracias por tu amistad, gracias a ti mi letra se hace canción. El trovero dice al locutor, Arnaldo Recalde, gracias por tu amistad, mis cantos vuelan por el viento. El locutor Arnaldo Recalde dice a sus oyentes, gracias por tu amistad, gracias a ustedes, estamos en tu casa. Los oyentes de Marandú Urundé dicen, gracias a Dios por tu amistad, gracias a ti mi señor por permitir leer esta letra de un amigo. Y en este amigo te dice gracias a ti y gracias a Dios que el mundo sea amigo de Dios. Así la tierra será un jardín de amistad. Mi papá era poeta cuyense Emiliano Casco Martínez. Ya está, bueno. Chau, Pini.

0: Bueno, le dice el gordo al freno. Buenas tardes, feliz día de la amistad. Buenas tardes, feliz día de la amistad. Saludo al amigo Mbusú, a Rubén Darío, Darío Medina de Hijo Carú, a del amigo Adalberto, desde la vista norte, el granjero. Sí. Gracias, amigo, feliz de amistad.
1: Ay, ¿a un papo, Sende?
0: Es verano. A bella o me mandé la acción con Eusebia, Ricardinho, Reina, Peixite, ya pensé en ahí. ¿Dónde está? Espera, ¿dónde está? Acá está.
2: Sí, ni entré, imagina andando y la música, que andando y la música. Ya, opa, ya estaba en programación andando y la música. Primera vez llegó en tu sueño, Oxijimaya.
0: Sí, estoy con primera vez. Primera vez en tu sueño, ¿y Argenio dónde?
3: Al William.
0: Ahí está un homenaje para vos, Ricardo, y para toda la audiencia.

Pero hay un homenaje especial de Marandú, donde para todos los amigos de Marandú, donde a Brucañandé, Brucañandé, donde Emiliano, desde Huicuy, otro video. Ya andan, ya mañana, mi anduca, tú ya, ¿cómo haces? ¿Ando bien?

0: Ahí ponemos peaina. Día de la amistad y epa para Emiliano Casco, Wikuibu, Lucañan de Coco por ahí. Jope, amiga, soy feliz día de la amistad, 29 de septiembre, es mi cumple, ofa, le da para entender, es Ricardo. Ricardo, ¿por qué hace eso, Ricardo? ¿Por qué va a hacer eso, Ricardo? No, es su cumple, no, es chulo cumpleaños. Es 29 cumpleaños. ¿En el de venir a defender? ¿Micrófono? Ya puedo bailar, ya saludo año de avisar falsamente. No a pepe, nada que a todos ya en el duro, a pepe, no. Cholo, a ver, y de nada se invita. Oñeta, ya me saca mi cholo, la y a ver. Ya me saca, está grabado, a ver. Ricardinho, te escucho, Ricardo.
1: Probablemente la invitación no va a ser más, de ver la oñeta, de ir a cumpleaños. No es mi estado. Mira mi estado. Va, si yo llevo mi paradita ahí. Mira mi estado.
0: Que si no se invita a de debió.
1: A calcularse.
0: A mañana, ¿dónde estaba? Será licenciado Miguel Castillo de Farrea, ese gendeato. 29 de septiembre de cumpleaños. Ah, la pinta maestra, te tenía que pararse. Bueno, en el ámbito deportivo, un verdadero amigo es aquel que te pasa la pelota aún sabiendo que es mejor tirarla afuera. Legal, ¿verdad? Bueno, Ricardinho, ya anduve por ahí, no recuerda para todos los amigos. Va a no manifestar y ya tú mira va el amigo Uceo Popú, a ver Ricardo aparando más en base va a ser la grupo los hermanos Robles y su nuevo estilo de San Capitán de Yuato ya tú mira a ver amigo Ángel ya yo cuesta más la pintura la pende pura y cuera. Es a Peyucuá, a Beco Viernes, me ha mandado a Peyucuá y la radio donde, ahora acá están de la ubicación. Los hermanos Robles y su nuevo estilo desde San Capitán, ¡jómanse! Dios, cata de ese, ¡ay, mi amor! ¡Poy, chiquito, jólega!

Ahí están los hermanos Robles. ¿Había otro por ahí? Los hermanos Robles y su nuevo estilo. Vamos. Yo, cállese.

Ahí está, qué bueno, pero por favor, la última música, a ver un poco de los hermanos Robles y su nuevo estilo desde San Javier, pero por favor. Vamos a hacer.

0: Ahí está los hermanos Robles y su nuevo estilo desde San Capitán, Paraguay. Pero qué máquina. ¿Le gusta, Ricardinho? Ricardo. Ricardo. ¿Le gusta la música, el trío de Octavio? Espectacular allá. Espectacular. Entonces, Jeff Alreal.
1: ¡Excelente!
0: Jeff Alreal, no es el cumpleaños Cholo. Amarano para hacer Cholo, o sea. En Daina, Miguel Ángel López Castillo, 29 de julio 1987. ¿Y Seula lo que hace? Tengo fácil y cago la dice, hola. Ahora acá tanteo, pecho. Se deja ese comerse, ma. No, me, no hay mejor documento que la cédula de identidad, anda, ve. Y aulla poco. No, pero ¿cuándo llegó ahí? A poco en 29 llegó, oye, que te iba a decir, oye, güey, hija, ve, letra, la, y hago ya votante perfecto. Más que todo comprobarse, ¿cuá? No, va, dice mucho la atención, no, que más bien que depende. Pero, ¿cuá? Hija, es ofarrea, pase, ofarrea, se ve con el niño de amistad de Cacamí, a ver, todo, pa. Andé, farrea, no se le dé, la niña de amistad de Cacamí, o pa, y cuá, ve. Ay, ahí está, ahí. Oiga, ahí una vez me paré a aprender a pisar, ¿eh? Sé con tanto cariño ya, poja. Ah, la gente, de tanto, ya, poja, ya pide 17 tiros cada uno, ya. Ah, no sé, ya, poja, ya felicitan, hay cosas, ya. Sé con razón, pues, te ya felicitan, mi su esa. Pero, oruca, pero hay cosas, la, y, ah, por ahí, te... No, que, no, crece, sí, sí, ya. Ay, va, es lo que va, a ver. Ay, Ricardo, oye, es con el cholón, dije, ajá, tu pala era en André, más, oye, cholón, dije, ya pocho de audio, na, cholón, recuerdo, camisa en papá y cante, papá y cante, cosigo, ah, no, camisa en papá y cante, cholo, choliño, y hay alguien en mi estado, página, y ahí tiene, cuando te veo, hija, bebé, no sé hasta cuándo, pero, ¿qué pasa, cholo? ¿Eh? Vale, cholo.
2: Ya viene sucio,
0: habla
2: contigo, por favor, te puedo.
0: Espera, espera, espera, espera. Espera un ratito. Otra prueba más.
3: ¿Cómo están? Bueno, hoy es un día muy especial. Hoy es Día del Amigo. Por eso quiero dedicarle una canción a todos los amigos que están mirando este video. Esta canción dice así.
0: No se sorprende el video. Braca ya una de guardia. Menos mal. Menos mal da por de esta. ¿Cómo vas a hacer ese Ricardo? O sea, de esta. ¿De dónde esa? De esta roba.
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5: Muy, pero muy buenas tardes a toda la audiencia. Esta es la transmisión, si ustedes lo han dicho, Gato Preto, edición diurna de hoy, jueves 30 de julio del 2026. Ya se viene el número para la unidad de este primer premio, es el 7. 7 es la unidad de este primer premio. Será ya el número para la decena y confirmar el grupo, y es el 1, 17. 17 es la decena que corresponde a Pedro Grupo 5 en este primer premio. Seguidamente ya se viene el número para la centena, es el 5, 517. 517 es la centena que corresponde a Ferro Grupo 5 en este primer premio. Se viene ya el millar y es el 2517. 2517 es el millar que corresponde a Ferro Grupo 5 en este primer premio. Se viene ya el número para la unidad de este segundo premio, es el 8. 8 es la unidad de este segundo premio. Seguidamente se viene el número para la decena y confirmar el grupo, y es el 998. 98 es la decena que corresponde a Bacarbo 25 en este segundo premio. El número para la centena es el 4. 498. 498 es la centena que corresponde a Bacarbo 25 en este segundo premio. Se viene ya el millar y es el 7. 7.498. 7.498 es el millar que corresponde a Bácaro por 25 en este segundo premio. Reiteramos, primer premio, Perorupo 5 millar 2.517. Primer premio, Perorupo 5 millar 2.517. Sería el número para la unidad de este tercer premio y es el 7. 7 es la unidad de este tercer premio. Obviamente, el número para la decena y confirmar el grupo es el 007. 07 es la decena que corresponde a Águila Grupo 2 en este tercer premio. Y el número para la centena es el 5507. 507 es la centena que corresponde a Águila Grupo 2 en este tercer premio. Ya el millar y es el 00507. 0507 es el millar que corresponde a Águila Grupo 2 en este tercer premio. A continuación, el número para la unidad de este cuarto premio es el 1. 1 es la unidad de este cuarto premio. Será ya el número para la decena y confirmar el grupo. Es el 331. 31 es la decena que corresponde a Camello Grupo 8 en este cuarto premio. Será ya la centena y es el 0031. 031 es la centena que corresponde a Camello Grupo 8 en este cuarto premio. Ya se viene el millar, atención. Es el 7.031. 7.031 es el millar que corresponde a Camello Grupo 8 en este cuarto premio. A continuación, el número para la unidad de este quinto y último premio es el 5. 5 es la unidad de este quinto y último premio. Se unirá el número para la decena y así confirmar el grupo. Es el 7, 75. 75 es la decena que corresponde a Pavo Real, grupo 19, en este quinto premio. Ya sale el número para la centena, 275. 275 es la centena que corresponde a Pavo Real, grupo 19, en este quinto premio. Se viene ya el millar, última bolilla es el 00275. 0275 es el millar que corresponde a Pavo Real Grupo 19 en este quinto último premio. Reiteramos el sorteo de esta tarde, sorteo diurno de hoy, jueves 30 de julio del 2026. Primer premio, Perorupo 5 millar 2.517. Segundo premio, Bacarbo 25 millares, 7.498. Tercer premio, Águila Grupo 2 millar, 0.507. Cuarto premio, Camello Grupo 8 millar, 7.031. Y quinto y último premio, Pavo Real Grupo 19 millar, 0.275. Pues atención, muchas gracias. Nos volvemos a escuchar esta noche a las 20 horas en nuestros sectores. Hasta pronto.
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0: Bueno, bueno, bendecida tarde, feliz día de la amistad y el amigo Nelson. Bueno, bueno, hoy por Nelson. Después que tenemos más de audio por acá, por acá, por acá. Va, yo no sé el año de audio. ¿Qué pasa, audio?
1: Sí, hija, en oro, Jota.
0: Ah, sí, ¿cuál año de? Sí, señor, dale, dale, amigo. De año a nota, a ver. Al grupo Los Hermanos Robles y su nuevo estilo de sesanga, pues, coenamos la una y pico, güey, sí, señor. Hoy por paraguayo, hoy por paraguayo, te dice ayer y se firma con poste un hundido. ¿Y este qué?
2: Este tío, usted un todo, nada más hacerle ese tío, usted un sentimiento y me emociono profundamente. Es que todos ustedes son mis amigos y yo. ¡Felicidades, amigo! ¡Felicidades, amigo!
0: Bueno, bueno, bueno, Dios, el negro Alfredo, el negro, ya está con la copa, ya en el complejo deportivo Salinas, ya en el Bocereño, la vaca pipo, por primera, cancha número 1, las 6 libres a las 9 libres, cancha número 2 libre a las 6, las 7 a las 9, cancha número 3 libre a las 6, las 7 a las 9, ya en el ya que en la novita, ya alguien la mala ñan de horario, ¿no? 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Ah, que ya, tú estás por ahí, niña por ahí, Ricardo, niña por ahí. Están de trabajo, te voy a agradecer, tío, dice hermano, es parte de tu chiste, digo, y yo si es el cumpleaños ajeno, entonces, cumpleaños de Japón, ahí con todo corazón. 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

0: bueno, le dice el burro al freno, hablando de burro y malo, está el compañero Ricardo Esteche, el amigo pero mentiroso y traicionero. Ya, re, ri, ro, ro.
1: ¡No puede ser!
0: Buen amigo, audio de Ricardo.
2: Arnaldo Pi, la fuerte. Sí, cómo estaba ambiente, ya cambió a ti, grupo, a todo, a yo felicita ya. Gracias, no me han nada. Gracias, no me han invitado. Oye, este Arnaldo, septiembre dice que se va a San Miguel, ¿no? A la vez.
0: De taracho, ¿no? O sea, va a ser Ricardín, o sea. Ah, la pinta de Ricardo, o sea. Manán debe ser la niña ya. Yo tenía castellano de Ricardín.
3: Yo soy el jefe.
4: El jefe.
0: Mira, soy yo, pero diga tú niña ya. Bueno. Maigola, cholo. El cholo del cumpleañero falso. Bueno, ya de Ricardín. A ti niña ya. Bueno.
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0: con la mañana corta, grupo musical. Señora.
6: Amigo tuya.
0: Érico, es Ander.
6: Amigo tuya.
0: Ander, qué bien.
7: Ah, chico. Bueno, muy bien. Dale, dale. Perfecto.
0: Ay, juez de la gran, gran. Ay, juez de la gran granja rural. Hágate. ¿De ahí cómo? ¿Y ande grupo con uno, bueno, yo? Ander. Bueno. A ver, hola. Veo algo de la amistad. ¿Cómo día la amistad? ¿Cómo me te anécdotas de la amistad? Felicidades, señor Eduardo. Ah, la amistad. ¿Cómo veo? ¿Mosquete Juan Manuel Guarea y Anguirundi? ¿Qué tal, señor Eduardo Pesado? Buenas tardes, saludos.
8: Buenas tardes a la audiencia. Buenas tardes a toda la audiencia de Radio Urundi. Una bendecida jornada a todos.
0: Sí, señor.
8: Muchas felicidades por el día de la amistad.
0: Gracias. ¿De cómo habla y
8: no
0: paga?
8: No, pago ya. Asama, más guarejo. No, no, no, no pago ese más.
0: Es muña. Es muña.
8: No, ño muña y mito. Mío reí.
0: No, sé, por ejemplo, no hay que mandar a gente que nendo. ¿Cómo para amor, Ricardo? No, digo, tienes que descansar, ¿no? Entonces, va a ir a la queja, güey. Yo un de queja ahí. Nendo y la programa. Entonces, a ver, Andela, vamos a arriba, vamos allá, po. Sea eso, que sea la cosa buena, te dije, yujug, nadie le pone un con el amigo David Figuereo. A que sea, a la escucha con razón de David Figuereo. A pesar de los pesares, el día de la amistad, él va a ser siempre mi amigo allá. Sea eso, ande igual a David Figuereo, vea yo. Ahí sea, da igual eso, güey. Da igual eso, da igual a David Figuereo. Ese es un ninguneado, yo.
8: ¿Será?
0: A ver, si te digo, vamos a ir a David.
4: No, pero se nunca la ni en despejado se las ande, se no hay cuay, sube así, hay seis fotos, mira, pero no, nunca.
0: Pero de cuay, de cuay, más para la David Figuereo, antes de otra, coño, en el día. Estoy contento, yo ñeñe,
4: No, para donde hace un allí, era la ya se go, que esa amistad, no, amigo, eres
0: negativo.
4: Senda y cuay, vea, vea,
0: no, sea el sube.
4: Senda y cuay, vea, para
0: la David Figuereo, da y cuay, sube. De igual, de igual, porque han habido si hoy se hay fotos o igual la usitía. Pero de igual,
4: no tengo ni idea. Va a contar que te tenga ese David, cabe a topar.
0: Y ya, pues, informado.
4: Con menos se iba ahí a ver.
0: Informado, tío. Más que nunca van a la. Oye, bomba de tu charla el día de la amistad. Ya ni ande Anguino Ara. Ni ande Anguino Ara.
8: Y cuando la amistad es sincero, pues. Oye, coa, sí. Pero la amistad es sincero.
0: Sí.
8: Pero que está, mi la.
0: La amiga. Debe tener deseo la amistad, más de vaya por ahora. Es por buscar plata. Chau.
8: No, pero listo, más. Ella, ¿qué representa a un amigo, hey? Todo lo que ocupa un lugar en el espacio, hey, o sea.
0: Y fama. Todo lo que aquí hace hoy te va muy río, el amigo. Bueno, material. A mi morada. ¿Cuál es? Yende aquí no gana. ¿Qué te pasa, David? Amor, falta a mí, se va y cuesta. El día de la ventaja. Orego, yende aquí no, cholo DJ, el amigo, el licenciado Luis Castillo. Dice, amor, siempre voy a por allí. Es un maite guía de Julano, ya por audio será de cada vez.
4: ¡Maigola!
0: Oye, cholo. Ya por tu chat, ya por ahora, con llevarle ese. Como cholo, yende amigo, ahora acá se echa los cholo videos, o sea, yende amigo. ¿Por qué no hacen así? había sido fareja de amor.
1: No puede ser.
0: A ver, yo lo que hace la, o lo que hace la prueba. En la hija la peor fecha de cumpleaños. Ojalá también se llamó hace.
1: ¡Uy, ahora!
0: Nada de nada. Yo lo que hace el 29 de septiembre del cumpleaños.
8: De la.
0: Ojalá también se llamó. Había sido Sepuru, se era. Sepuru. Pero eso no se hace a un amigo.
8: Informalete.
0: Informal. Feliz día de la amistad, dice. Igualmente, igualmente, igualmente. Ya sabes, mi cariño. Peña, peña, ña, me consumí. ¿Eh? ¿Eh?
4: Y gato, tú vienes ya ahí la media hora adelante, va, en la mitad, y no respetaba a mí la hora, o sea, la, vale. La una y media me oye de pedir, te voy viajando, me dice la cuarta.
0: Va, deporte, va, tengo que pujar de guardia.
4: Moco y ya la le han de ahí.
8: Yo no sé problema, y este, yo ve media hora y que todo a vender, me viene a ver espacio.
4: Edu,
0: mi amor, lo que voy a hacer.
4: Edu, ve la 11, cuando oíle la 11, ve la 1, cuando oíle la 1. Hago, haga la 3, cuando oíle la 3.
8: Lo oye ahí.
4: Voy formante, vamos a dar chance.
0: Feliz día de la amistad y el amigo Elvio. El video te llamas.
4: Y mando. Y Chovire, bebé, y nada. Mantere, dice antes.
0: Mario.
1: Maigola, Cholo.
0: Cholo es el mejor DJ del Paraguay.
8: Sí.
0: Mejor lo. Amo.
1: No puede ser.
0: Oye, vamos ya para más. Amago está la grupo casi ahí, algo. Oye, raja, mundo pateo mi grupo y orezco
3: a la
0: Cholo
3: de cumpleaños.
0: Amago, Cholo dice, vaya, ya, pota, y Lunita, felicidad, Cholo. Gracias, Lunita. Ya lo dijimos.
8: Sí.
0: Amo, para eso. Vamos a
1: bailar.
0: Ojalá. Dego, vende mensajes de celular. Es un ejemplo vendero. Elimina más de más. La mensaje de oía ya. La elimina ya.
8: No. Si andas leído y le haces mensaje a tu medicito.
0: Cada dos leyes y no va a eliminar. No,
4: jamás va a ir con la eliminada.
0: De hoy en día, mi amigo. Andando ahí de los niños que están. Y tema interesante económico allá. Mañana la tal día guarema. Se me elimina, Maite. A día sido mi mensaje privado. Oí hasta el cuimbata, el cuñata, el trabajo. Oí, elimina, Maite. O no, a jugar de Gemir, el cobre, ya que no hay mensaje.
4: Se mandó.
0: Es más, ella humilde se toma por el oído.
8: Se toma por el oído.
0: Se toma por el oído.
4: Limpieza nomás.
8: Ya, a tu padre, vi mi mensaje el año pasado. Guaré para juguete. Y ese tío ya abrió.
0: Ya abrió. De Guamá va a superar un hombre. Pero anda, ella, pum. Antonio Salvador de Nueva Andújar. Un año, cuatro meses para responder ese mensaje. Y yo respondí a ese. Porque. Y mandó. Ah, no. Vete y día de vez allá. Pum. Y nada, topa. A pegar esa oña en línea. Jala ese mensaje, ese audio. Oíste, bebé. Oíste, bebé. Eso es que tan Antonio. ¿Cuándo vas a leer mi audio? Oye, ahora bebo. O abrió Andú. Ahora responde a Moche, ¿verdad? Un año, cuatro meses, va a ver. A eso mamá, solucionamos. Tema, a ver, ¿cómo ven? Un año, cuatro meses. Un mierda, güey. A ver, Chema, ahí fácil este, ya. A ver, mañana, va a perder, mamá, vamos a ver. Espérate ya, va. A ver, Chema, por ejemplo, invertir leído, ni este. Por ejemplo, Víctor Jiménez, soy Víctor Jiménez. Gracias, Víctor Jiménez, muy amable. Sea el grano, es la hora.
4: Otro que bien baila.
0: De igual, ya. O sea, de Farra y Peite.
3: Otro veneno de Uruguay, ahí sea, así de provecho, ahí sea. ¿Eh?
0: Ricardo, se va pasando eso, otra cosa. Se llama Ñaña Capiragina. Va el de Ñaña Capiragina. Va el de Ñaña Capiragina.
8: Ese de Ñaña
0: Tainaya. No, no, no, no, no, no, no, lo. Va a ir con ella de lo lógico. Va el de Ñaña Capiragina. Dos cosas, tres cosas.
8: Gato y Quijeta.
0: Está el gato, vea uno. Y Quijeta, otro.
8: O calcularle una cosa.
0: No, no, ya, güey. Diga tú, ya pico y.
8: Ya pico y.
0: Yeah. Tercero fundamental.
8: Pues ya, o ya, uy.
0: Ay, qué gracias, Rodrigo. Rodrigo te daba.
8: Uy.
0: Chau, Pero no me suena con él, mecanismo. Chao, chao.
8: O fantasía la.

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33 minutos de las 15 en todo el territorio nacional. 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Buena música y las informaciones pasan por Urundeg FM, pasan por El Mecanismo. Pueden comunicarse ya conmigo a través del 0971-711033, 0971-711033. Para sugerencias musicales o algunas informaciones que quieren compartir con la audiencia, estamos para escucharle aquí a través del Mecanismo. 25 grados la actual temperatura en la ciudad de Pedro Juan Caballero. Probabilidad de precipitaciones nada más de 15%. Ya no hay probabilidad de lluvia según meteorología, ¿verdad? ¿Dónde crío, hijo? Ayer marcaba lluvia y no vino la lluvia, no llegó hasta aquí. Bueno, poquito, poca llovizna. 15% de probabilidad de precipitaciones. La humedad relativa del ambiente es del 68% y el viento está soplando a 14 kilómetros por hora. Muchísimas felicidades a todos los amigos y a todos los oyentes de Radio Urundeg FM. Un saludo muy cordial del amigo de todos ustedes, Eduardo Pessoa. Sensacional jueves 30 de julio del año 2026. Ya estamos con todo para compartir con ustedes las informaciones.

0: Ya tenemos la primera incursión de esta mañana, que con quien estuvimos hablando es el comisario, el subcomisario en este caso, Jorge Isfrán, su jefe de la comisaría tercera, hablando sobre la aprehensión de un sujeto que luego de protagonizar una riña callejera fue a refugiarse en la terminal de ómnibus del Pedro Juan Caballero, en la terminal de buses de Pedro Juan Caballero, donde acabó rompiendo la puerta de blindex de dicho local. Escuchemos la nota con el subcomisario Jorge Isfrán.
1: Fueron alertados los patrulleros de la comisaría, donde acudieron zona terminal, sobre la calle Carlos Domínguez,

0: se pudo corroborar dicha riña, su comisario?
1: Y se reportó que hubo pelea entre dos personas en la zona. Entonces los patrulleros cuando acudieron ya, vamos a decirle que en ese momento ya no había la pelea entre ambas partes. Sí he encontrado a los sujetos en mención.
0: Bastante sospechoso ya que este sujeto tiene orden de captura por hecho de robo, hurto, algo por el estilo, que haya rompido o haya roto este blindex, ¿eh?
1: Sí, así mismo. Él mismo también se quedó en el lugar, no corrió más, ya que fue, vamos a decirle, protegido en ese momento por el personal policial que estaba en el lugar.
2: Lo dicho por el subcomisario Jorge Isfrán, su jefe de la comisaría tercera, quien estuvo hablando para el radar en esta mañana. Estuvimos en conversación con él. Bueno, por otro lado, también otras novedades que se tuvo en el distrito de Cerro Corá, sobre la ruta Paraguay número 5, en la altura del kilómetro 14, en la divisa de los distritos de Pedro Juan Caballero con el distrito de Cerro Corá, ahí en la altura de Guipe, un poco más para allá, la colonia 15 de agosto más o menos, ocurrió este hecho de accidente de tránsito grave, el cual se refirió en esta mañana el comisario Armando Velázquez de la Comisaría Novena de Chirihuelo. Escuchemos la nota y los detalles en la entrevista.
3: Así mismo, ayer en hora de la noche tuvimos un hecho de lesión y daño material en un accidente de tránsito, donde resultaron condiciones graves dos personas mayores de edad y una menor de 10 meses.
4: ¿Cómo fue el accidente, de comisario?
3: Sí, se tuvo conocimiento del hecho a través de transeúntes que pasaron por el frente, por el puesto, digamos. Que yo aviso a mis personales inmediatamente, nada. Nos apersonamos en el lugar del hecho, encontrando lo sucedido.
4: ¿Dónde fue? ¿Qué parte mismo fue el accidente? ¿Qué parte mismo fue el accidente?
3: Sí, en el kilómetro 14. Kilómetro 14, un poco pasando hacia de la entrada del aeropuerto hacia Pedro Juan.
4: Pero jurisdicción de la comisaría de UDP.
3: No, límite de nuestra jurisdicción de Chirihuelo
4: ya quedó, ¿no? En el límite prácticamente.
3: Así no.
4: Ya. Cuando llegaron al lugar, a la zona, encontraron a las víctimas. ¿Qué informe tuviste ahí en ese momento de el conductor del vehículo? ¿Quién fue el que te recibió en el lugar?
3: Ya llegando en el lugar, ya está ya muchas personas ya en el lugar y las víctimas ahí tendrían en el impactado, digamos, al costado de la ruta con las lesiones. Todos los ocupantes de la motocicleta con lesiones.
4: Ya, el señor de la moto, ¿qué le pasó al señor de la moto? ¿Qué tipo de lesión tuvo él?
3: Señor tuvo fractura de consideración, igualmente su pareja. Y la criatura también.
4: Sí, pero cuando te pregunto, por ejemplo, ¿qué pasó con el señor? ¿Qué tipo de lesión tuvo? ¿La pierna, cabeza, brazos, pies? ¿Qué, dónde sufrió la lesión?
3: Pierna.
4: ¿Qué tipo de lesión sufrió? ¿Hay fractura expuesta, escoriación? ¿Qué tipo de lesión tuvo? ¿Qué tipo de lesión tuvo?
3: Depende. Bueno. Hola.
4: Sí, te estamos escuchando.
3: Le digo, el conductor de la motocicleta tuvo fractura de tibia y peroné, cerrado al lado izquierdo.
4: Ya. ¿Y cómo se llama la mujer, la señora que estaba con él?
3: Su acompañante es su pareja, la señora Luis García Salinas. Para cumplir 25 años de
4: edad. ¿Y ahora, a ella qué le pasó?
3: Ella está un poco más grave. Tuvo fractura después de tibia y peroné, lesión por aplastamiento de pérdida de material del miembro inferior.
4: ¿Qué es ese miembro? ¿Qué es ese miembro inferior y diástasis pubiana al lado izquierdo? ¿Va de pea?
3: Sería la parte de la pierna.
4: ¿Y su hija? ¿Qué le pasó a su hija? ¿Su hija tiene apenas 10 meses, comisario?
3: 10 meses. 10 meses tiene la criatura.
4: ¿Y qué le pasó a la criatura?
3: También sufrió fractura cerrada. Fractura cerrada cementaria que iba al lado derecho.
4: Y también tuvo traumatismo de cráneo.
3: ¿Te sé? Sí, tuvo un traumatismo. Traumatismo de cráneo.
4: Ajá. ¿Y ellos todos, dónde residen estas personas, las víctimas de la motocicleta? ¿Dónde residen ellos?
3: A las víctimas van a trasladar al hospital regional.
4: ¿Pero ellos viven dónde? ¿En Cerro Corá viven ellos, las víctimas?
3: Su vivienda son acá de Chiribolo,
4: son las víctimas. En Cerro Corá, entonces ellos son residentes de Cerro Corá. ¿El accidente se produce? ¿El accidente se produce cuando ellos estaban en dirección? ¿La víctima, el impacto fue frontal o ambos seguían en la misma dirección? ¿Ambos conductores?
3: Ambos vehículos circulaban en la misma dirección para Pedro Juan.
4: ¿Con destino a Pedro Juan?
3: Con destino a Pedro Juan.
4: ¿Y qué se sabe del conductor de la camioneta? Es un ciudadano brasileño. ¿Cómo se llama él?
3: Sí, yo digo. El ciudadano brasileño sería Vinicius Marino Ara. Brasileño, 36 años de edad.
4: Ya, ¿y qué se sabe de él? ¿Estaba bajo efecto del alcohol o no?
3: No, se le practicó la prueba del cóctel y arrojó resultado negativo.
4: Uh-huh. Y estaba llegando de viaje, ¿cómo fue para que le choque? ¿Le agarró por atrás a la moto de costado? La moto salió de la banquina, subió en el carril.
3: Según manifestación del conductor de la camioneta, dice que estaba regresando a su trabajo de Concepción médico.
4: A médico, estaba viniendo a Concepción.
3: Y está volviendo de Concepción para Pedro Juan. Uh-huh. Y al llegar al lugar, según su manifestación, un camión de gran porte realizó un adelantamiento y rozó por la motocicleta, el cual perdió el control de su bicicleta del conductor y él ya no pudo evitar y chocó por la moto.
4: A ver, el camión pasó y rozó al conductor de la moto que iba en su frente.
3: Es una manifestación.
4: Manifestación del chofer, del conductor. Y ahí salió en el carril del conductor, del médico, y ahí chocó por él.
3: Así mismo, eso es lo que él manifestó.
4: Ya. La prueba del cotejo, ¿qué resultado dio?
3: No le escuché bien.
4: Sí, la prueba del alcotest que se le practicó al médico, ¿qué resultado dio?
3: Sí, negativo. Salió el resultado de alcotest. Se le practicó acá en el puesto de la patrulla caminada acá de Chiquibones.
4: Ya. ¿Qué pasó por disposición del Ministerio Público? ¿Qué hay sobre el brasileño, el médico?
3: Sí, la fiscal le tomó y puso que se liberara al conductor y que hoy a primera tiene que presentarse a esa unidad fiscal para su...
4: Le liberó a él y pidió para que se presente hoy.
3: Sí, así mismo.
4: Ojalá que se puedan recuperar. ¿Están todos internados en el hospital regional las víctimas en estos momentos?
3: Siguen internados.
4: Muy bien.
2: Ahí está lo dicho por el comisario Armando Velázquez, titular de la Comisaría Novena de Chiriguelo, hablando sobre este grave accidente que ocurrió en el día de la víspera.
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2: 47 minutos de las 16, de las 15 en este caso, en todo el territorio nacional. Ya está en línea también en el circuito de la información el compañero Andy Benítez. Andy Benítez, muy buenas tardes y muchas felicidades por el Día de la Amistad, compañero. A ver, Andy. Andy. Se nos fue Andy, parece, ¿eh? Vamos a ver. Andy Benítez. Es a mí. Bueno. Vamos a intentar comunicarnos nuevamente con él.

0: Ahora sí creo que ya está el compañero Andy Benítez. Andy Benítez, muy buenas tardes, muchas felicidades por el Día de la Amistad, compañero. Aló, Andy Benítez. ¿Qué pasó? Creo que en nuestro dispositivo acá. Un ratito voy a cambiar el cable. Voy a cambiar el cable acá. Ahí, ¿qué tal? Andy, te escucho.
1: Hola. Hola, hola.
0: Ahora sí.
1: Sí, ahora sí.
0: Ahora sí.
1: Sí. Gracias, Eduardo. Un saludo también a vos, mi gran amigo. Que la pase genial este día también. Y felicidades a todos los oyentes también de Urundesil FM. Un día bastante especial en el día de la fecha, Eduardo, que muchas personas están conmemorando con sus seres queridos, compañeros de trabajo. Termine bien esto de con
0: y ojalá que no, ¿verdad? Ojalá que realmente termine todo bien, Aníaga, la amistad o Pañema Casarape, como se dijo esta mañana.
1: Y para que no termine como terminó la fiesta de estos dos jóvenes que estuvieron parreando. Tuve la información que era una farra también de fin de año entre amigos. O para la farra, o hube termina al frente, vea, un buen postigo, y que ve terminar yo capaz blindé un perjuicio bastante grande.
0: Sí, justamente.
1: Por el antecedente.
0: Roba grabado.
1: Por el cupa y te vive.
0: No, ya care pecho y te.
1: También, Eduardo, te comento. Hoy en la mañana por el hospital regional hablamos con la licenciada Dina Núñez sobre la vacuna que se tiene en el hospital regional, la nueva vacuna también que están ingresando. Y por el Día del Niño van a estar ellos visitando las instituciones para la vacuna, bastante importante la vacuna que van a estar llevando en las instituciones. Y bien dijo ella que va a estar hablando con los directores, con los profesores, para que puedan hablar con los padres de familia, porque siempre ocurre cuando se avisa que van a estar la gente de vacunación en tal institución, que hacen las madres, los padres de familia, no le mandan a sus chicos a la escuela y queda un vacío prácticamente la institución y no se aplica absolutamente nada de vacuna. Esto ya pasó este año y por eso ella nuevamente repite a los padres de familia la importancia de la vacuna gratuito que va a estar llevando la gente del hospital regional a las instituciones, Eduardo.
0: Y se tiene un cierto tabú todavía, Andy, con el tema de la vacuna después del COVID-19. Realmente la gente pues toque y la vacuna, y Andy.
1: Hoy también ese tema estuve hablando de la licenciada que fulano de tal aplicó la vacuna, al niño en Dubái, le dio tal cosa, pero yo particularmente. Cada vez que hay vacuna por el hospital regional y si es necesario, yo por ejemplo estoy aplicando ahora, pero nunca me hizo mal a mi familia, o sea, no tengo ningún antecedente de que por culpa de la vacuna me quiera estudiar en Madrid.
0: Y realmente es así, yo también tengo todas las vacunas que nosotros estamos lidiando con todo tipo de gente todo el día por la calle, Andy, haciendo nuestra labor, pues necesitamos estar inmunizados, ¿verdad?
1: También, porque todo el día estamos ahí por el hospital regional, por los pasillos, por las comisarías. O sea, todo bastante vulnerable en el trabajo que hacemos por todos los barrios. Estamos arriba para mañana todo el día.
0: Y los chicos también, principalmente los chicos que van al colegio, que van en la escuela, que están en contacto con los compañeros, también necesita de esa inmunización.
1: Así mismo es. Y agradecerle a la licenciada por la entrevista, porque justamente ella ya estaba saliendo hoy en una reunión, hoy volvió ya de vacación y nuevamente ya estaba en una importante reunión, pero no recibió y hablamos con ella, bastante importante lo que ella manifestó, que por eso escuchamos ahora.
0: Sí, escuchemos la nota.
2: La licenciada Dina Núñez aquí del Hospital Regional, bueno, para hablar sobre las novedades que tienen en tema de vacunación aquí por el hospital. ¿Qué tal, licenciada? ¿Cómo está? Muy buenos días.
3: Muy bien, muy buenos días. Vamos cerrando nuestra campaña nacional de vacunación invierno a lo que corresponde a la influenza o la gripe. Totalizamos 35.000 vacunados hasta la semana pasada y tenemos algunas dosis remanentes en los servicios de salud, las unidades de salud, así como también aquí en el Hospital Regional esperando a los niñitos que deben completar su segunda dosis en el mes de agosto. Entonces, recordarle a los padres la importancia de completar la segunda dosis, que en este mes de agosto vamos a cerrar la campaña de vacunación invierno, por lo tanto esperamos que se acerquen ya sea al hospital regional, que tiene un horario de atención de lunes a lunes. Pueden venir sábado, pueden venir domingo, de 7 de la mañana hasta las 5 de la tarde. Pueden acudir también al vacunatorio del IPS, que tiene un horario de lunes a viernes hasta las 5 de la tarde. Y las unidades de salud familiar de lunes a viernes hasta las 3 de la tarde. Lo importante es que nos acerquemos a los vacunatorios, los niñitos que tienen pendiente su segunda dosis y el adulto que todavía no recibió su vacuna contra la influenza, aún lo pueden hacer, como dije, este mes de agosto. Por otra parte, quiero comentarles que también estamos trabajando en la organización de la vacunación a las instituciones educativas contra el virus de papiloma humano para los niños y niñas de 9 a 14 años. Entonces, luego del Día del Niño, ya vamos a estar visitando las escuelas, recordándoles siempre que esta preparación y organización implica también una reunión con los directores, un preaviso siempre a las instituciones educativas donde se informa cuáles son las vacunas que se van a llevar. En el caso de las niñas y los varones, deben recibir una dosis de la vacuna VPH contra el virus de papiloma humano y una dosis de la vacuna contra el tétano, difteria y coqueluche o jupucú, una sola dosis también para los niños y niñas de 9 a 14 años. Recordarles también que siempre de la institución educativa se emite el aviso donde los padres reciben la información de la fecha en la cual la vacuna, el equipo de vacunación va a estar visitando la institución educativa, cuáles son las vacunas que se van a llevar. Y también la importancia de que los padres envíen a sus hijitos con la tarjeta de vacunación para poder registrar la vacuna que va a recibir en ese día. Entonces, es importante recordar eso. Vamos a estar trabajando entonces en el mes de agosto con esta vacuna. Y recordar también a los padres de los niños pequeños, los niños menores de un año, y de un año, que deben acercarse también al vacunatorio, a las unidades de salud, al IPS, para poder tener las vacunas de sus niños al día y protegerlos de enfermedades que corresponden a y son más frecuentes, especialmente en esta temporada.
2: Importante esto, licenciado, hablar con los directores, para así que los directores también hablen con los padres de familia para el día que ustedes van a estar para llevar las vacunas en esa institución, que se vayan los alumnos, no como pasó ya que se van a ir en tal institución y prácticamente los niños no se van a la institución.
3: Nosotros valoramos muchísimo el trabajo que realizan las instituciones educativas, porque a través de ellos llega la información correcta a los padres, ¿verdad? Tenemos instituciones educativas que se destacan por la alta participación de los padres y nosotros notamos de que eso se debe al compromiso, a la información que reciben de parte de la institución, ya sea de la profesora o de los directores, donde se comprende y se valora la importancia de la prevención del cáncer de útero en las nenas y del cáncer de pene en los varones. Con una sola dosis de la vacuna contra el virus de papiloma humano o la VPH, protegemos a los niños y a las niñas de una enfermedad que es sumamente común en nuestro país. Con la dosis de TDPA, es la vacuna con la cual le protegemos de tres enfermedades: tétanos, difteria y la coqueluche o jupucú. También es una sola dosis, es dosis única. Entonces, considerando el periodo en el cual en el mes de agosto están con celebraciones por el Día del Niño, consideramos la importancia de visitar las instituciones educativas después del festejo para que también podamos coordinar con más tiempo las visitas, todo, como dije, se envía siempre la programación en forma anticipada y contamos con la cooperación de los padres en el sentido de que muchas veces no envían a sus hijos alegando de que lo van a traer al vacunatorio, pero eso no sucede. Entonces, recordarles la importancia de la prevención de las enfermedades, que con una sola dosis los podemos proteger y que esta es una vacuna segura y efectiva con la cual tenemos más de 12 13 años de incorporación en nuestro esquema regular y que no perdamos la oportunidad de protegerlos de esta enfermedad.
2: Licenciada, si puedo hablar nomás también un poquito más sobre la vacuna del dengue. Si hay acá en el hospital regional, ¿de qué edad la gente puede acercarse para aplicar esta vacuna? Pues siempre se está preguntando.
3: La vacuna contra el dengue, el único vacunatorio habilitado en nuestro departamento es el del hospital regional. Toda persona de 6 años a 28 años puede acercarse aquí a los a 38 años puede acercarse aquí al hospital regional para recibir la vacuna. Como es una vacuna que se incorpora a nuestro esquema regular, necesitan esperar por lo menos 20 minutos después de la aplicación porque hace parte de un protocolo en el cual nosotros tenemos que registrar los datos de la persona recibe la vacuna y debe permanecer al menos 20 minutos. Luego de eso se retira. Después de 3 meses recibe la segunda dosis. Y de ahí la importancia en que en este momento ya puedan acercarse y iniciar su esquema, porque dentro de 3 meses nosotros ya vamos a estar en agosto, septiembre, octubre, noviembre. Entre noviembre y diciembre son los meses donde empieza la circulación de los cuadros de dengue. Empieza el calor intenso y también los casos de dengue. Entonces ahí van a recibir, completar su segunda dosis entre octubre y noviembre, justamente en el momento en el cual hay una mayor circulación de la enfermedad. Esta vacuna, como dije, tiene un esquema diferenciado, tiene un protocolo nuevo y no está habilitado para todas las edades. Es una vacuna, entonces es importante que las personas que tienen esa edad y que todavía no recibieron, se puedan acercar al hospital regional y considerar ya este dato que le estoy dando de que por lo menos 20 minutos tiene que estar, porque en su mayoría vienen pidiendo la vacuna, pero no quieren esperar los 20 minutos. Y como hace parte de nuestro protocolo, nosotros debemos de cumplir con esa recomendación. Entonces, es una vacuna que protege de los 4 tipos de dengue. Es una vacuna efectiva y bastante segura. Entonces es importante que se acerquen, que puedan venir, como dije, al hospital regional para poder protegerse del dengue, que sí es una enfermedad que aqueja a nuestro departamento todos los años.
2: Licenciada, agradecerte por el tiempo. ¿Algo más que te gustaría destacar que no te he preguntado?
3: Recordarles siempre la importancia de la prevención de las enfermedades, que tenemos vacunas con las cuales podemos protegernos y prevenir a nuestros niños, nuestros adultos y nosotros mismos también. Entonces les esperamos en el hospital regional, en los distintos vacunatorios, ya sea de las unidades de salud familiar o del IPS.
1: Sí, está Eduardo, la entrevista con la licenciada Dina Núñez, jefa regional del PAI, compañero.
0: Excelente, Andy, excelente. Muchísimas gracias por la incursión. Ahí está el compañero Andy Benítez, quien estuvo hablando con la licenciada Dina Núñez del Hospital Regional de Pedro Juan Caballero.
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Dos minutos de las 16 en todo el territorio nacional. 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

27 minutos de las 16. Hoy, Día de la Amistad. 30 de julio del año 2026. La vida es mejor con amigos. Feliz Día de la Amistad para aquella persona confidente, amigo, compañero, casi un hermano, que es el amigo.

0: viento fuerte.
1: La amistad es dos almas que habitan en dos cuerpos. Un corazón que habita en dos cuerpos. Eso es la amistad. 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

0: más del futuro.
1: Lo más hermoso de esta vida no es, lo más valioso de esta vida no es lo que tenemos, sino a quienes tenemos. Feliz Día de la Amistad. 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

0: pajaritos.
1: Amigo, tú eres la pieza perfecta que encaja en mi rompecabezas. Feliz Día de la Amistad. 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Ahí está la programación de los amigos.

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Feliz día de la amistad. 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Cuando estés perdido, andando solo, no te olvides que tenés un amigo quien puede caminar a tu lado. Para eso se forjó este lapso de amistad. ¡Feliz día! 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Que saluda cordialmente también a todos los amigos del Paraguay.

canté con feliz día de la amistad. 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Saludo a todos los amigos del bendito, de esta bendita tierra.

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0: 40 minutos de las 16 en todo el territorio nacional. 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En esta mañana estuvimos en conversación también con el oficial Gabriel Jiménez de la Comisaría 13 sobre una denuncia por parte del abogado Jorge Maldonado, que días atrás fue, según el oficial, atropelló la comisaría de Barrio Guaraní, que está detrás mismo del CRE, cuando su concubina o su esposa, en este caso su ex esposa, su ex pareja, la cantante Rocío Recalde, fue a presentar una denuncia por violencia familiar contra este sujeto, y él se fue, atropelló con prepotencia la sede policial, según lo que dijo el oficial Jiménez. Escuchemos los detalles en la entrevista.
1: Sí, justamente me reenviaron esa publicación donde se encuentra mi foto sobre ascendiéndome ya dos grados más, ¿verdad? Yo soy el inspector, ya comisario, donde dice que me están denunciando, así también pidiendo mi detención. Bueno, estos son parte del trabajo policial, que estamos expuestos prácticamente muchas veces a estos malos ratos, ¿verdad? Yo considero mal rato, ¿verdad? Porque justamente el procedimiento se hizo en tiempo, forma, comunicado al Ministerio Público. No hay privación legítima de libertad, no hay persecución, porque justamente se realizó la denuncia, se comunicó al Ministerio Público. Antes, inclusive las 6 horas por escrito, ya estaba en mesa de entrada del Ministerio Público sobre esta actuación. Así también, yo considero que fue, y digo y sostengo, que fue un procedimiento correcto, ya que este señor, se animó a atropellarle, la denuncia está hecha, fue este atropello a su domicilio, fue bien otra vez en esta dependencia. Y tantos hechos que están pasando ahora.
2: Para salir de las dudas nomás, oficial, ustedes le detuvieron en su vivienda, se fueron a buscarle a este sujeto para detenerle, o dónde fue la detención, porque él habla de una privación ilegítima de libertad.
1: Bueno, la señora Rocío vino a realizar una denuncia contra él en esta dependencia policial, ¿verdad? Sobre el atropello que ha sufrido ella en su domicilio. Inclusive en su denuncia de data que casi fue agredida físicamente, por la presencia de su hermano y su papá no se produjo ese hecho. Y ella vino en compañía de su amiga, una abogada, su hermano, que es abogado también, a realizar la denuncia contra este abogado, ¿verdad? El tipo llega en el momento donde se estaba tomando la denuncia, inclusive por una personal femenina que estaba realizando la denuncia en el momento, llega de forma prepotente intentando de todas formas evitar esta situación, ¿verdad? Gritando en todo momento, ¿verdad? Donde yo me interpuse entre ellos y la única opción que tenía era meterle en el calabozo, reducirle, meterle en el calabozo. Comuniqué inmediatamente al Ministerio Público y inclusive antes de las 6 horas ya estaba por escrito ya la oficina de la Fiscalía. Y así también, esa noche mismo la víctima también ya pueda hacer su declaración, digamos, también ante ellos, ¿verdad? ¿Cómo te diré? Son parte de este trabajo. Prefiero pasar este mal rato porque no sabemos, Rubén, si yo le dejaba en ese momento, no actuaba, no era hacía ese procedimiento, y ya se animó a irse a su casa, tenía otra en la comisaría a hacer este tipo de situaciones, no sabemos qué podría pasar, ¿verdad?
2: Oficial, ¿es la primera vez que esta persona se envuelve en este tipo de situaciones aquí en esta comisaría?
1: Cuando yo estaba por Asunción, yo escuché noticias que tuvo un problema también con personal de la comisaría tercera, ¿verdad? No tengo mayores datos, pero siempre es una, una persona que siempre está con viendo las situaciones de otra manera, ¿verdad?
2: Sí, van a analizar estas situaciones, este antecedente también, de repente para alguna situación de como prueba oficial o cómo van a hacer.
1: Yo me dio Rubén, es una denuncia que está haciendo él, ¿verdad? Una denuncia, como te digo, esto se comunicó totalmente al Ministerio Público, tiene participación completo, vamos a ver si por sí esa denuncia o se desestima, ¿verdad? Y por sí vamos a presentar la documentación y vamos a defendernos, por supuesto, ¿verdad? De este procedimiento. Estoy tranquilo, estoy confiado también en el Ministerio Público, así también de repente en los partes judiciales, que tengo los documentos, tengo la comparecencia, tengo las actas de procedimiento, tengo la denuncia de la víctima por escrito, tengo los informes juzgados, los informes al Ministerio Público. Vamos a ver en qué se... Tengo forma de mostrar mi inocencia ante estas acusaciones, ¿verdad? Como te digo, es un mal rato. Un mal rato porque justamente exponen la imagen, ya con una... con un título no explicando prácticamente la razón de esa denuncia, más que ir en prisión al comisario, ¿verdad? Algo chocante, como ustedes saben, tengo familia, tengo papá, mamá, ¿verdad? Y es un poco chocante ese título, pero estoy tranquilo porque justamente ya le expliqué a ellos que fue un procedimiento, ¿verdad?, donde se hizo de forma correcta, se hizo de forma comunicada totalmente a los a la parte que necesita, a la juzga relativa, así también a mi dirección de policía. Yo comuniqué este procedimiento todo por nota, tengo los recibidos en horario, en forma. Entonces, vamos a ver en qué situación podemos pasar esto ahora. Digamos, pasar en el sentido que me van a llamar seguramente a declarar, ¿verdad? Y de repente van a llevar un gasto de abogado, esto, pero, como te digo, es prácticamente forma parte de nuestro trabajo que estamos expuestos a estas situaciones, ¿verdad?
2: La denunciante en esta situación, en toda esta situación, hubo una denuncia, ¿verdad?, anterior oficial de parte de su pareja. Esa fue la raíz de toda esta situación.
1: Así mismo, ¿verdad? No sé, dice persecución inocente, ¿verdad? Pero yo no me fui en ningún momento a buscarle de su casa ni que le detuve por la calle, ¿verdad? Él vino acá y no podría yo dejar que pase esa situación, ese atropello a una institución también del Estado, estando también una víctima que está choqueada ahí realizando una denuncia y que venga a hacer este tipo de agresiones verbales, ¿verdad? Y sabemos, Rubén, que la violencia no es solo física, es psicológica, es verbal, de todas formas, ¿verdad? Y tratándose de su ex pareja, sigue siendo violencia, Rubén. Sigue siendo violencia. Y tengo entendido que hacía un mes terminaron la relación y siguen casados ellos, tengo entendido también, ante la ley, siguen casados, ¿verdad? Como te digo, estamos tranquilos, estamos conscientes de la situación, vamos a defendernos. Justamente ya me van a llamar el Ministerio Público para dar una declaración.
2: Exactamente. Ahí está la situación dada ante estos casos que ocurrieron semanas atrás con un abogado, su pareja, su expareja, y justamente que involucra también al oficial inspector Gabriel Jiménez,
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0: Ahí está lo que explicaba el oficial inspector Gabriel Jiménez, su jefe de la comisaría 13 de Barrio Guaraní, en este caso, por una denuncia del abogado Jorge Maldonado, quien la acusa de privación ilegal de libertad y también de que el procedimiento está totalmente mal, ¿verdad? Ahí está la explicación ya del oficial. 50 minutos de las 16, minutos finales del mecanismo. Prometemos volver mañana, Dios mediante, con mucho más informaciones, música y compartir con la audiencia una tarde amenas. Claro que sí. De mi parte será hasta mañana. Mi nombre es Eduardo Pessoa. Les dejo con buena música, como es de costumbre, en el mecanismo.

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1: Escuchamos a Tom Petty con Learning to Fly. Qué buena canción para arrancar este jueves de TVT, una fecha interesante para hoy. Saludando a todos nuestros amigos, amigas que están en sintonía de Radio Urundeg FM, que nos siguen todos los días y ser parte siempre de la sintonía de la 103.3 FM. Nuestros queridos amigos, gracias siempre por acompañarnos. Una tarde agradable con un sol radiante en la capital departamental, donde se anunciaban precipitaciones, pero al final pasó por alto. 26 grados centígrados tenemos actualmente, la sensación térmica es un grado menos, 25. El viento está soplando del nor-noreste a 17 kilómetros por hora y la humedad del 53%. Saludando a todos por acompañarnos. Gracias por esa buena compañía de siempre, por el apoyo, por el aguante. También por estar siempre conectados con nosotros. Gracias a todos los amantes de la buena música. Vamos hasta las 21 horas con una muy buena selección de música, una playlist donde vamos a ir compartiendo. Ya escuchábamos las noticias con Eduardo, con el mecanismo. Y ahora nos enfocamos nosotros a la música, a la buena música, a los clásicos de la década del 60, 70, 80, 90. Los temas más actuales, pero que no pierden esa esencia de buena música. En el penúltimo día de este séptimo mes de este año 2026, agradeciendo a todos por la compañía, por la

sintonía a los que nos están escuchando a través de urundegfm.com.pi. Saludos cordiales, que es nuestra principal fuente de las noticias, nuestra página, y también a todos los que nos siguen a través de arroba Radio Urundegui 103.3 en X y en Instagram. También en nuestra fanpage, en el Facebook, Radio Urundegui 103.3, y nuestro WhatsApp 0971-711-033. Saludos cordiales para... todos.

0: Saludos para todos los que nos siguen, aquellos amantes de la buena música. Que la pasen bien. Vamos hasta las 21 horas. Y un día como hoy, 30 de julio, pero de 1995, la banda argentina La Renga edita su disco en vivo Bailando en una pata. Fue grabado en el primer show de la banda en los estudios Obras Sanitarias de la Ciudad de Buenos Aires el 30 de junio de 1995 por esta muy buena banda de rock argentina, La Renga.
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0: Escuchamos un clásico de Modern Talking con Jad, Jad with Two, Mona Lisa.
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0: 17:49. Gracias también a todos los que nos escriben, nos dejan sus mensajes, sus canciones. Gracias por la sintonía. La información del ámbito internacional dice: el gobierno moviliza. En el ámbito internacional, el gobierno moviliza al ejército de Ceuta ante el colapso de la frontera por la llegada masiva de migrantes desde Marruecos. El ejército refuerza el operativo con cerca de 400 agentes de la Guardia Civil y Policía Nacional y un helicóptero, el buque Duque de Amoama Ahumada, nuevos medios marítimos para contener la presión migratoria en la ciudad autónoma. Esto es en España. La movilización del ejército acompaña de un amplio esfuerzo, efectivos medios de Guardia Civil, a los 60 agentes de la agrupación de reserva de seguridad destinado de forma permanente en la vigilancia fronterizo, dice la información internacional, que habla de un colapso de inmigrantes que ingresaron a España. Crece la crisis en el fútbol mundial. CONCACAF se unió a la postura de la UEFA y rechazó el plan de la FIFA. Las 41 federaciones que componen la Federación de Norteamérica, Centroamérica y el Caribe del fútbol reunieron para debatir el proyecto. La crisis que se desató en el fútbol mundial tras el proyecto que impulsa la FIFA para involucrar financiamiento privado a la Copa del Mundo sumó un nuevo capítulo este jueves tras el boicot que encabezó la UEFA. Las 41 federaciones que componen la Confederación Norteamericana, Centroamericana, el Caribe y del fútbol CONCACAF se reunieron para debatir el proyecto y decidieron rechazarla, dice la información del ámbito del fútbol. Dice la información que trae el ámbito, en el ámbito deportivo. Por otro lado, en el ámbito del espectáculo, Sean Diddy saldrá de prisión antes de lo previsto tras nuevo cambio de fecha. Los registros de las federales de prisiones volvieron a mover el plazo de carcelación del productor, que acumula 4 adelantos desde su condena de 4 de 50 meses por prostitución interestatal. La fecha de liberación de Sean Diddy Combs volvió a adelantarse. El productor musical e intérprete de 56 años, recluido en el Centro Correccional Federal de Fort Dix, en New Jersey, tiene nueva vista y prevista su salida del sistema federal para el 24 de enero del 2028, según los registros públicos de la Oficina Federal de Prisiones. Es la cuarta modificación desde que fue sentenciado, dice. Combs purga una condena de 50 meses tras ser declarado culpable en octubre del 2025 de 2 cargos de transporte interestatal con fines de prostitución. Fue absuelto de cargos más graves, entre ellos extorsión, de 2 acusaciones de tráfico sexual, y le fue impuesta además una multa de $500,000, dice la información que trae justamente el ámbito, el ámbito del espectáculo justamente. Bueno, 0971-711-033 también para ir interactuando con nosotros. Vamos hasta las 21 horas con buena música.
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1: Tremendo clásico. Escuchamos a Fleetwood Mac con Gypsy. Un éxito realmente ya a la década final de la década del 70. Con Fleetwood Mac, con uno de sus mejores discos que sacaba justamente a la venta. Escuchamos a los Doobie Brothers también con What a Fool Believe. Un clásico también de esta muy buena banda. Hablamos de Doobie Brothers, la banda formada en San Francisco, en los Estados Unidos. Y escuchábamos a Starship también con Sarah y a Duran Duran con Come On The Justamente. Saludos a todos los que nos escuchan. Saludos para los que siguen. A todos los que nos siguen. A todos los que están conectados con nosotros, con la buena música. Gracias por estar conectadísimos con nosotros. Gracias por escucharnos. Saludos para todos. Que la pasen pero maravillosamente bien donde quiera que estés. Gracias por esa sintonía. ¿Qué pasó con el hijo de Bon Jovi? Abre su propio camino en la música, alejado del apellido paterno. No me gusta la idea de ser famoso. El joven músico explicó que prefiere construir su carrera sin depender de la figura de su padre, mientras su banda suma lanzamientos y afianza una ruta propia. Hablamos de Romeo Bon Jovi. El hijo menor del rockero Bon Jovi confirmó que su vocación musical tomó forma cuando tenía 16 años durante la visita a una escuela de música en Miami. El joven de 22 años lo contó en una entrevista para la serie de YouTube de Dory Johnson Interview, donde también repasó su formación universitaria y su visión sobre la fama. Según informó la revista People, Bon Jovi integra la banda de Rock Lounge, una sede en Los Ángeles, junto a Daniel Coppola y Cliff Thompson. El grupo lanzó su primer LP House Party Hero en el 2025 y luego publicó el sencillo Lazo Romeo. Se graduó en mayo del 2026 en la Front School of Music de la Universidad de Miami en Florida y la secundaria en la Universidad de Un Cambio de Mentalidad. Durante la entrevista, Romeo rememoró un episodio que vivió cuando estaba cursando la escuela secundaria. En ese momento llegó la conclusión de que no necesitaba realizar estudios formales para poder dedicarse a la música. Durante mucho tiempo en la secundaria, cuando tuve claro que quería hacer música, pensé, para mí, si vas a hacer a la universidad de música, entonces eres un total impostor, afirmó Bon Jovi en aclaraciones que fueron

realmente en casa, dijo Romeo Bon Jovi, que no quiere estar en la sombra de su padre, el talentoso músico estadounidense. Hablamos de Bon Jovi. Son las 18:18. Pero quién contradecir, ¿verdad? Al chico que quiere ser su propia... quiere sembrar sus propias raíces dentro de la música, ¿verdad?

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Escuchamos a Simple Mind con Hypnotized, un clásico. Saludos allí en el barrio Bernardino Caballero, que nos escuchan ahí, Eder, en su taller, en su grandioso taller ahí en el barrio Bernardino Caballero, ahí cerquita de la plaza, cerca de la comisaría primera, por ahí nomás. Próximamente habilitado el nuevo taller. Saludos para mi querido amigo Leo, que está en sintonía. Felicidades por el Día de la Amistad. Todos nuestros buenos amigos están siempre en sintonía, fanáticos de la buena música. También a los que nos escuchan a través de internet, a través de urundefm.com.pi. También saludos. Gracias por la sintonía, gracias por el aguante de siempre. Gracias por ir acompañándonos.

0: Saludos a todos. Actualmente tenemos una temperatura de 24 grados centígrados, 71% la humedad. El viento sigue soplando del noreste a 16 kilómetros por hora. Saludos a todos, sin probabilidad al menos de precipitaciones. Tampoco mañana, les cuento que según la Dirección Nacional de Meteorología, para mañana, último día de julio, cálido, caluroso, cielo parcialmente nublado, vientos moderados del noreste, la mínima de 20 grados centígrados y la máxima de 31 grados centígrados para la capital departamental. Al menos lo que anuncia la Dirección Nacional de Meteorología para Pedro Juan Cabal. Saludos a todos. Si quieres escuchar tu canción favorita, escribinos al 0971-711-033. En memoria de Glenn Hansard, el músico callejero de Dublín que ganó un Oscar y conquistó Broadway, Bruce Springsteen, Bono, Ed Sheeran, Billie Eilish, entre otros, despidieron con honores al cantautor irlandés y cuya voz y canciones trascendieron fronteras y generaciones. Glenn Hansard, cantautor que fue el líder popular de la banda irlandesa The Flames, que compartió el Oscar con Falling Slowly, una canción melancólica de la película Una Vez, una muy buena película del 2006, murió ayer en Dublín. Tenía 56 años. Su muerte fue a causa de un accidente. Estaba a bordo de su motocicleta, según informaron las autoridades. La policía de Irlanda emitió un comunicado de prensa sobre un accidente de motocicleta de un solo vehículo que tuvo lugar en la zona de Lucan, al oeste de Dublín, la madrugada del miércoles. Una pena. Imagínense ganar un Oscar. No todo músico puede ganar una estatuilla como esa, ¿verdad? Pero lamentablemente el señor Glenn Hansard, músico de folk, de música celta, falleció, según la información que compartimos justamente. Saludos a todos, que la pasen bien. Y como, digamos, tributo, o al menos para ir a la Irlanda, justamente, vamos a recordar justamente a Hansard con la banda de Irlanda, justamente a YouTube, con esta canción Ordinary Love, para disfrutar y recordar a Glenn Hansard.
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Escuchamos a lo ICC con Shot to Thrill. Antes escuchamos a Toto y a Duration también. 19:32 minutos. Temperatura en estos momentos en Pedro Juan Caballero es de 23 grados centígrados, 74% la humedad. Saludos cordiales para todos los que están disfrutando en esta noche por celebrar el Día de la Amistad, estar acompañados, por supuesto, de en compañía de amigos, están disfrutando de canciones. Saludos para todos. Gracias por estar conectados con nosotros.

0: Vamos hasta las 21 horas con ustedes con la buena música.
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0: Escuchamos a OND con Locomotion. Son las 19:59 minutos, disfrutando de los clásicos en este jueves de TVT. Disfrutar los clásicos acompañándote en esta noche agradable en Pedro Juan Caballero, desde la capital del departamento de La Mambay.
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1: Muy, pero muy buenas noches, buenas noches a toda la audiencia. Estamos en la transmisión, sorteo de bicho Gato Preto, edición nocturna de hoy, jueves 30 de julio del 2026. Ya se viene, estamos ya en la centena de este primer premio, que es 881 es la centena que corresponde a Toro Loco 21 en este primer premio. Seguidamente ya se viene el millar y es el 9.881 es el millar que corresponde a Toro Loco 21 en este primer premio. A continuación, el número para la unidad de este segundo premio es el 9. 9 es la unidad de este segundo premio. Para la decena y así confirmar el grupo, y es el 669. 69 es la decena que corresponde a Chancho Grupo 18 en este segundo premio. Déjame tirar el número para la centena, es el 6669. 669 es la centena que corresponde a Chancho Grupo 18 en este segundo premio. Ya se viene el millar y es el 9669. 9.669 es el millar que corresponde a Chancho Grupo 18 en este segundo premio. A continuación, el número para la unidad de este tercer premio es el 4. 4 es la unidad de este tercer premio. Déjame que sea el número para la decena y confirmar el grupo. Es el 2, 24, 24 es la decena que corresponde a Cabra Grupo 6 en este tercer premio. La decena número para la centena es el 9, 924. 924 es la centena que corresponde a Cabra Grupo 6 en este tercer premio. Todavía no tiene que ser en el millar. Este es el 8.924 es el millar que corresponde a Cabra Grupo 6 en este tercer premio. A continuación, el número para la unidad de este cuarto premio es el 1. 1 es la unidad de este cuarto premio. Sonó ya el número para la decena y confirmar el grupo, y es el 1. 11. 11 es la decena que corresponde a Burro Grupo 3 en este cuarto premio. Seguidamente ya se viene el número para la centena, es el 9911. 911 es la centena que corresponde a Burro Grupo 3 en este cuarto premio. Ya se viene el millar y es el 3.911. 3.911 es el millar que corresponde a Burro Grupo 3 en este cuarto premio. A continuación, el número para la unidad de este quinto y último premio es el 8. 8 es la unidad de este quinto y último premio. Ya el número para la decena y así confirmar el grupo. Es el 8, 88, 88 es la decena que corresponde a Tigre Grupo 22 en este quinto premio. Obviamente será el número para la centena, es el 1, 188. 188 es la centena que corresponde a Tigre Grupo 22 en este quinto premio. Se viene ya el millar, ya la última bolilla. Es el 5, 5188. 5188 es el millar que corresponde a Tigre Grupo 22 en este quinto y último premio. Reiteramos el sorteo de esta noche, sorteo nocturno de hoy, jueves 30 de julio del 2026. Primer premio, Toro Grupo 21, millar, 9.889. Segundo premio, Chancho Grupo 18, millar, 9.669. Tercer premio, Cabra Grupo 6, millar, 2.984. Cuarto premio, Burro Grupo 3, millar, 3.911. Quinto y último premio, Tigre Grupo 22, millar, 5.188. Muchas atención, muchas gracias. Nos volvemos a escuchar mañana a las 14 horas en otro sorteo de Gato Preto.
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0: Escuchamos esta linda canción de Redbone con And Get Your Love, parte de lo que fue banda sonora de la película de Guardianes de la Galaxia, en esa primera versión, como aparecía justamente en el volumen 1 de aquella película protagonizada por Chris Pratt como Star-Lord. Y nosotros compartiendo con ustedes los clásicos, agradeciendo a todos los que están, me imagino que muchos compartiendo con los amigos, están con amigos disfrutando, y nosotros agradeciendo a todos nuestros buenos amigos con buena música.
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Escuchamos a John Fogerty con este gran clásico Rock and Roll and Girl. 20 con 35 minutos. Y para ir redondeando la noche, para dejarles con una playlist realmente maravillosa. 22 grados centígrados tenemos de temperatura, 77% de la humedad. El viento soplando a 14 kilómetros por hora. El cielo está despejado para mañana viernes, último día de julio. Cálido a caluroso, cielo parcialmente nublado. Vientos moderados del noreste, mínima de 20 grados centígrados y la máxima de 31 grados centígrados. Agradeciendo, como siempre, a todos por acompañarnos en esta jornada, en este jueves de TVT. Prometiéndoles volver mañana después del mecanismo con Eduardo de 17 a 20 horas en la versión viernes. Pero antes te invito a que nos acompañes de 6 a 11 con la completa información. El radar con el señor Raúl Ortiz. Cerramos con Duran Duran. Cerramos con Pep Show Boy. Algo de la renga. Iration cerrando esta versión TVT de este jueves. Espero que disfruten todavía de lo que resta de esta jornada, disfrutar con los amigos y nos reencontramos mañana. Pero no te muevas, no cambies de dial porque seguimos con los clásicos.